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3: 6-4.

Nexa Veracruz, qué gusto que sigas con nosotros, acompañándonos en este miércoles, mitad de semana. Y qué gusto recibir también tus mensajes a través de nuestro WhatsApp. Hoy estamos platicando sobre las decisiones que nos cuestan tomar, pero que fue o es la mejor que pudimos haber tomado. Y es que para eso está el WhatsApp, para que tú me mandes tu mensajito y platiques conmigo el día de hoy. Pero ¿sabes qué? También te traigo chisme buenísimo acerca de BTS, chamacos. Esto estuvo interesante en las redes sociales, estuve checando muchísimos comentarios acerca de lo que anda sucediendo con estos muchachones. Y es que me encanta. La verdad es que siempre que hacen algo BTS, hay muchos de sus fans que los apoyan. Y es que no hacen cualquier cosa, siempre hacen algo para levantar la voz. Cuando algo no les gusta, siento que son de las fans que, pues, hacen su mención muchísimo más rápido que cualquier otros fans de cualquier otro artista. Y siempre yo siento que BTS ha tenido el apoyo de sus fans y por eso ellos saben que cualquier cosa que suceda siempre van a estar respaldados. Bueno, pues ¿de qué te cuento? Si es que aún no te sabes esta información, pues nuestros adorados BTS decidieron rechazar entrar a los premios Grammy del 2027 y creíamos que solamente era porque pues no querían, realmente no se les había antojado. Eso es lo que yo llegué a pensar hasta que vi realmente que lo hacen de manera como protesta, y aquí el chisme se pone buenísimo. Así es que ponte bien trucha para la oreja porque te voy a contar de qué se trata. Y es que resulta que la banda pues anunció que no se postulará con su álbum Arigang debido a que están en contra de la creación de una categoría. Es decir, le estaban dando como que una categoría nada más a los de pues la música como los de ellos, del como BTS, ¿no? Que es de pues música, la mejor música de Asia, el lo pop, algo así. Bueno, pues resulta que ellos dijeron, no, si a mí no me vas a permitir estar en cualquier otra categoría y solamente vas a abrir una para mí, la verdad es que no quiero, mejor rechazo esta oferta, rechazo esta posición en estos Grammy y no me sumo a pues a esta pues a esta premiación, ¿no? Lo cual es que me parece muy bien, porque si solamente les vas a dar, a ver, te voy a poner en este lugar y si no ganas, pues ya no ganaste ningún otro premio. Eso la verdad es que a mí no me parece nada bueno y me agrada muchísimo que ellos también hayan decidido pues dejar los premios antes de dejar a ellos su dignidad. Y pues así lo hicieron con algunos de los fans también que lo siguen apoyando a estos muchachos. Me encanta de verdad cuando alzan la voz y eso siempre te lo voy a decir. Así es que tú cuéntame qué opinas de esto que anda sucediendo con estos muchachones, que la verdad es que cantan muy bien. A nosotros nos encanta, tenemos música también de ellos sonando en Exa Veracruz. Así es que estoy segura que a ti también te gusta y que... ¿qué vas a opinar acerca de lo que anda sucediendo con ellos? Mándame un WhatsApp 2293-01384 porque aquí todas las opiniones cuentan y más cuando es alguna tuya relacionada con el chisme del espectáculo. Te voy a dejar con más buena música, quédate con nosotros porque al regreso te voy a contar cuál ha sido la decisión que más les ha costado a los demás pero que al final resultó ser la mejor. Son las 6:11, ponte Exa.

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3: 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Aquí andamos con toda la frecuencia naranja para que tú la pases increíble. Recuérdalo, aquí y en todas partes, ponte Exa.
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15: 623.

6:26. Tengo saludos por aquí a través de nuestro WhatsApp. Mi querido Antonio, un abrazo para ti. También para mi querida Esme, que nos están escuchando. Muchísimas gracias, chamacones. Yo sigo recibiendo tus mensajes. Hoy estamos platicando sobre esas decisiones que nos cuesta tomar, pero que fue la mejor que pudimos o lo mejor que pudimos haber hecho. Oye, ¿sabes por qué nos cuesta tomar decisiones? Eso va más enfocado al miedo a equivocarnos, al perfeccionismo que a veces tenemos y la necesidad de ese control. De cuando algo se nos sale de las manos, no sabemos qué hacer. Cuando no hacemos o cuando las cosas no funcionan como nosotros lo teníamos planeado, es por eso que nosotros tenemos miedo a tomar decisiones. Y es que a veces somos las personas más indecisas que podemos existir en la vida. Sucede también cuando vas a hacer algún cambio importante en tu vida o cuando simplemente te toca elegir algo para ponerte día a día. El tomar decisiones importantes va más relacionado con el miedo al fracaso, a equivocarnos, el miedo a cometer errores, el exceso de análisis también y el buscar pues algo que nos genere seguridad, ¿no? El saber de que, oye, si me equivoco, no importa, lo sigo adelante, sigo aprendiendo, sigo echándoles ganas a lo que sea que venga en la vida. Pero sí, tomar decisiones nos cuesta. Por ejemplo, por acá me estaban diciendo a través del WhatsApp, el dejar a un narcisista. Fíjate que eso me hizo muchísimo ruido también porque han sido temas que hemos platicado aquí en Exa FM, en las mañanas con Sam Baby Vázquez, en las tardes aquí también en Cabina Exacta, y muchísimo se ha escuchado o hemos leído acerca de estos de los narcisistas y te hemos dicho, oye, ojalá que nunca más nos vuelva a pasar coincidir con este tipo de personas que creen que el mundo pues solamente es en torno a ellos o que nadie es más importante que ellos, y eso ojalá que nunca nos vuelva a pasar, que esa mala experiencia pues no nos vuelva a suceder. Y tomar esa decisión de alejarlo, yo sé que sí cuesta muchísimo tiempo y muchísimo en cuanto a tomar esa decisión, porque estamos tan acostumbradas o acostumbrados a creer tanto lo que esas personas nos dicen, que sí baja pues también nuestra autoestima, nuestras seguridades y todo esto, pero acuérdate que somos mucho más importantes que lo que esa persona nos dice, que solamente son sus ideas y que no es el general de lo que las demás personas piensan, y que tu valor no depende de lo que opine esa persona, sino de lo que tú creas que eres capaz. Saludos por acá también a mi querido Juanma, un abrazo para ti. Hola, Ara y compañía en Cabina Naranja. Saludos desde Morelos. Pues creo que como muchos, la decisión que más me ha costado tomar fue también el divorcio, y creo que más que por el vínculo con mi expareja, fue por alejarme de mi hijo y ya no poder verlo como antes. Pero por algo pasan las cosas, y cuando una relación ya no da para más, lo mejor es tomar caminos separados. Eso sí, siempre buscando el bien común de nuestro hijo. Y tienes toda la razón. Y más cuando hay un hijo de por medio, ¿no? Decíamos, bueno, cuando te das cuenta que ya no tienes nada en común con esa persona que tanto quieres, que tanto amas, pues sí, no queda más que hacernos a un ladito y que cada quien tome el rumbo que le corresponde, pero sobre todo desde el respeto, ¿no? Ok, ya se terminó mi tiempo contigo, pero pues te deseo lo mejor y cada quien por su lado. Y cuando hay un hijo en común, siento que es mucho más difícil separarte de una expareja, porque tienes que estar más en contacto con esa persona por los cuidados de la criatura y por también por temas de la pensión, que por cierto, les traigo un chisme más adelante acerca de un lomito, de un perrito que es el primer lomito en conseguir una pensión. Fíjate, ¿eh? Para que no se te vaya ahí si es que tú te quedaste con algún perrijo que tuviste con alguno de tus exparejas, ahora le vas a poder pedir esta pensión, ¿te imaginas? Y es que sí se vale, porque qué bueno es adoptar a un cachorrito, pero cuando se termina la relación, ahora sí nos quedamos como Jess y Joy, ¿no? ¿Con quién se queda el perro? Bueno, pues quédate conmigo para que te cuente este chisme más adelante. Saludos también por acá, me decía mi querido Antonio, el soltar a una persona, y tienes toda la razón, siempre nos va a costar un poquito
tanto por lo que nosotros sentimos hacia esa persona y por cómo nos vimos también a futuro con aquello, ¿no? Saludos por acá también a mi querido Raúl, un abrazo para ti, mi querida Vivian también, gracias por estarnos escuchando. Sigo leyendo tus mensajes a través del WhatsApp, te voy a dejar con más buena música, no te despegues del 93.3, ponte Exa.

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0: ¿Cómo están? ¿Me escuchan? 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
16: 642.

Natalia Lafourcade con Tú Sí Sabes Quererme, lo que acabas de escuchar, siendo las 6:46. Sigues en Nexa Veracruz. Oye, saludos por acá, me están mandando mensajitos acerca de las decisiones que más te costaron tomar, pero que al final fue lo mejor que pudiste hacer. Me dice por acá, la decisión más difícil de todos los días, intento practicar y me cuesta un poco, es decir no. Si quiero tener a todos contentos, debo decir sí, pero si yo quiero estar tranquilo, debo de tomar la decisión de decir que no. Y qué difícil es, ¿verdad? Porque a veces uno piensa que es el malo por decir que no y hasta te ven feo. Por ejemplo, te dicen, oye, ¿puedes hacer eso? Sí. Y todos bien felices y contentos. Oye, ¿puedes ir a comprar eso? Sí. ¿Puedes hacerme este favor? Sí. Oye, pues, no. ¿Eres el más malo o la más mala del mundo cuando se te ocurre decir que no? ¿Te ha tocado pasar esa situación? A mí sí me ha tocado, ¿eh? Tanto y tanto fue el decir sí, sí, sí, que cuando dije que no, híjole, casi, yo me sentí peor que todas las villanas de todas las películas, ¿eh? Así me sentí y es algo que sí me ha tocado practicar muchísimo tiempo, que aunque empieza como broma y como juego el decir no y no, te acostumbras y después ya no sientes tan gacho cuando le dices a una persona que no. O sea, aprendes también a poner tus límites y a decir, ¿sabes qué? En esto sí tengo ganas, en esto no tengo ganas, no te puedo ayudar. Y tan se acabó. Y que cada quien lo tome como quiera, ¿no? Me dice por acá mi querido Marquitos también. Saludos, amistad, excelente miércoles caluroso. En el tema del día, para mí la decisión que más me costó tomar fue cuando dejé mi querido municipio de Pueblo Viejo, Veracruz, para mudarme al puerto de Veracruz en el 2011. Y fue para estudiar la carrera que hoy escogí. ¡Qué bien! Y sí, decisiones difíciles cuando te toca salir de aquellos lugares tan bonitos, de la vegetación, de la tranquilidad. Bueno, de la tranquilidad de que no escuchas tantos autobuses, ¿no? Porque la tranquilidad de que la lengua de la vecina y del chisme del pueblo, eso jamás va a tener tranquilidad. Saludos, mi querido Marquitos. Gracias por estarnos escuchando el día de hoy. También a mi buen Oscar. Por acá me manda mensajitos. Saludos, Sara. Excelente tarde de miércoles. Hubo una decisión que me costó mucho trabajo tomar y es que yo llegué a estar en la casa. Pensé que en la casa de los famosos, pero no. En la casa de unos familiares cuando estudiaba fueras. Aclaro que mi tía se había ofrecido para darme hospedaje, pero él acabó, se fue, que el marido de ella comenzó a traerla contra mí. Me apagaba la luz cuando estudiaba o hacía tarea, entre otras cosas. Yo quiero mucho a mi tía, pero, o sea, evitar problemas, tuve que salir para evitar problemas, tuve que salirme de ahí. Preferí eso a seguir aguantando las groserías de su marido. Pude haberle reclamado al tipo, claro, por supuesto, yo no me hubiera quedado así. Pero por respeto a mi tía, no lo hice. ¡Ay, no! Y es que pura gente liosa, a mí como me encanta. Oye, me encanta. Yo sí le hubiera reclamado. Yo sí hubiera reclamado. Mira, a mí con esos temas siento que sí, hay de groserías a groserías. Y yo siento que ahí sí le hubiera reclamado, porque si te estás ofreciendo a darme hospedaje, está bien, no me voy a pasar, pero no estoy jugando en la noche o estoy con la luz prendida nada más porque sí, lo necesito para mi carrera, para mi estudio. No es porque yo quiera estar ahí acalorándome como pollito con el foco prendido, ¿verdad? Entonces yo sí le hubiera reclamado. No sé tú, pero pásame el nombre del tío, yo le reclamo por ti. Saludos a mi querido Isra. Buena tarde, Ara, reportándome desde Ciudad Industrial rumbo a casa. Saludos a Doris. Así es, Ara, cuando hay hijos en común es necesario llevarla tranquila con la ex. En mi caso, llegué con extintor las cenizas, porque dicen que donde hubo fuego, cenizas quedan, Misra. Tú, mira, no te apures, porque en una de esas quedó ahí una llamita prendida y pues hay más contacto ahorita por la criatura en común.
Tú no digas de esta agua, no he de beber. Saludos también por acá, mi querido Juan Mastamorelos. Seguimos platicando con ustedes a través del WhatsApp 2293-01-1384. Me decía por acá, separarme. Es de las cosas que más me ha costado tomar decisiones, pero al final fue lo mejor que pude haber hecho para mí y para mi bienestar. La salud ante todo, la tranquilidad que nos merecemos y el estar en paz, eso es lo que tendríamos que priorizar siempre. Así es que quédate conmigo, hay más de lo que te quiero platicar, pero por ahora te voy a dejar con buena música. No te despegues de la frecuencia naranja, estás en el 93.3. Ponte Exa.

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2: Amigos y amigas, tremenda la cantidad de gente que nos ha estado acompañando el día de hoy en el Estadio de Béisbol Beto Ávila. 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Ayer ganaron hasta la onceava, se pudo, 3-4, pero hoy tienen que repetir la hazaña. 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Gracias al Capi que nos ayudó en controles de tierra, por supuesto, a Arita Viveros que nos dio su espacio en el programa, a Valecita que estuvo operando en un principio y por supuesto a Doris que también llegó para, pues ahora sí, hacer su parte. Amigos y amigas, les mando un fuerte abrazo y te recuerdo, aquí en todas partes, ponte Exa.
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2: 7-7.

escuchar a Bruno Mars con Just Smile, siendo las 7:10. 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Oye, yo te tengo este chisme buenísimo. Y es que sí, esta canción de Jessie Joy se volvió realidad con este chisme que yo te traigo. Y es que esto que sucedió en Tabasco me hace no perder las esperanzas de que en algún momento todo va a estar bien con las mascotas. Sucede que un husky siberiano de 3 años llamado Lucas acaba de hacer historia en México al convertirse en la primera mascota en recibir una pensión alimenticia legal después de la separación de sus dueños. Esto ocurrió, te digo, en Tabasco, donde una jueza determinó que el exesposo deberá pagar $700 mensuales, lo cual se me hace muy poquitito, pero es el 3% del sueldo del entonces exesposo de esta pareja, que pues tendrá que cubrir también los gastos de los médicos veterinarios para mantener a este lomito, marcando pues así un precedente gigante en el reconocimiento de los animales también como seres sintientes y miembros de la familia. Lograr esta pensión tomó solamente 10 meses. 10 meses de estar estira y afloja legalmente en Tabasco, pero pues abre el camino para que nadie se pueda desentender tan fácil de las responsabilidades de estos peluditos después de las separaciones. Y es que sí, a veces pensamos que, ay, pues ya nos separamos, órale, sí. Y el que se quede con el perrito, ¿qué onda, no? ¿Cómo haces con esos gastos? O sea, te desentiendes perfectamente, no vuelves a saber ni de tu expareja ni de tu animalito, pero y el que se queda con el perrito se avienta todos los gastos. Aquí la verdad es que sí me gustó, además de que Lucas ya hizo historia y seguro que este caso va a motivar a las autoridades a legislar mejor sobre las familias multiespecies en México, pues también nos dice algo sobre la importancia de tener a estos animalitos, que no nada más se vean como que, ah, pues fue un gusto, un capricho, no, sino que también se vea como alguien que merece el respeto y sobre todo, sí, como seres sintientes que también les demos su valor y su reconocimiento. Así es que, Lucas, muchas gracias por lo que acabas de hacer, por ti y por todos los demás animalitos que muchas veces pues los dejan en el olvido, ¿no? Ya yo te lo regalé, ya no se hizo lo de nosotros, pues tú te haces cargo del perro. Ahora sí, mi Jessie Joy, ¿con quién se va a quedar el perro? Y con el que se lo quede, mira, le va a caer billetito también con esta pensión. Quédate conmigo y tú cuéntame, ¿le pedirías pensión para algún perrito que tuviste? A través del WhatsApp voy a estar leyéndote, 2293-01384. Si a ti también se te quedó el perro, cuéntame todo el chisme. Son las 7:14, ponte Exa.

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2: ¡Qué buena rola! Acabas de escuchar Corazón Bipolar de Patti Cantú sonando a través de XFM. Son las 7:33, la hora exacta para que tú y yo platiquemos en el cara a cara. El día de hoy, recuerda que este espacio que nos encanta tanto es el confesionario, el cara a cara con C de confesionario, para que tú y yo platiquemos acerca de algo que le hiciste a tu ex y nunca de los nuncas de los jamases se lo dijiste o se enteró hasta este momento. Mándame el WhatsApp 2293-01-1384. Algo que tú le hiciste a ese rufián, a esa rufiana que dices, ay, mira, yo me fui de esa relación, pero antes le hice tantas cosas. ¿Qué cosas fue? A lo mejor y tú, no sé, le pusiste también el cuerno con alguno de sus amigos. Le regresaste el engaño. Tal vez en aquella relación tú te encontraste un billetillo mal puesto ahí en su cartera y jamás se enteró. O tal vez tú sí, al momento de lavarle la ropa o de lavar la ropa en aquel lugar, en aquel entonces cuando estaban saliendo ustedes, pues se te fue ahí un poquillo de cloro y dijiste, no, quién sabe qué habrá sido. ¿Quién sabe qué habrá pasado? O tal vez también le mandaste un recado, le mandaste una indirecta, algo debía haber sucedido. ¿Qué le hiciste tú a tu ex que nunca se enteró? Es nuestro tema del día en el cara a cara. Recuerda que a partir de este momento el chisme va sin nombre para que tú te sientas en confianza y me cuentes esa experiencia que tú le hiciste pasar a aquel rufiano, a aquella rufiana. 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Y por supuesto, yo sigo leyendo tu chismecito en el cara a cara con C de confesionario. Cuéntame alguna experiencia, algo que le hiciste a tu ex y él nunca se enteró. Te dejo con más buena música. 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
5: 7:43.

Sigues aquí de Alex Fernández, lo que acabas de escuchar siendo las 7:49. Gracias por seguir en Exa Veracruz acompañándome en este miércoles, mitad de semana. Me encanta siempre acompañarte de lunes a viernes a partir de las 5 de la tarde y hasta las 8 de la noche. ¿Y qué te puedo decir en el cara a cara? Me encanta también recibir tus mensajes y que juntos platiquemos acerca de lo que nos sucede o nos sucedió y que puedas sacar eso que no sabes a veces a quién contárselo, ¿no? Que dices, ay, es que ya no puedo con este chisme que traigo atorado. Tú sabes que aquí voy a estar yo. Mientras yo exista, tú tienes a quién contarle los chismes. Saludos por acá a todos ustedes que me estuvieron escribiendo para participar en el cara a cara. Algo que le hiciste a tu ex y nunca se enteró. ¡Uy! Eso estuvo buenísimo. Hubo varios comentarios y te los voy a estar compartiendo hasta donde me dé tiempo. Por acá voy a empezar, me dice, en el cara a cara de hoy, no estoy muy orgulloso de decirlo, pero algo que le hice a mi expareja y no se enteró en su momento fue pagarle con la misma moneda. La infidelidad que ella cometió primero. No se lo dije hasta que hablamos definitivamente de lo del divorcio y allí ella no pudo decirme nada porque ella falló primero y además ya tenía a alguien más que fue la persona con la que ahora vive y como nuestra relación ya no daba para más, lo mejor fue decir adiós. Ándale, pero no te quedaste con las ganas de hoy. Pero sabes que yo siento que no tiene el mismo sabor, ¿no? Yo quiero pensar, o sea, ya después de que, ay, pues terminamos y ya se enteró, pero hasta lo último, siento que no tendría como que el mismo saborcito de decirle, sí, lo hice, ¿y qué? Tú lo hiciste primero, ¿no? No sé cómo decirlo, o sea, realmente siento ahí como que ese nerviecito de que hubiera estado padrísimo que se enterara, pero antes de firmar el divorcio. Me dice por acá, curioso el tema, pero algo que le hice a mi expareja, bueno, a un pareja, fue en una discusión que tuve. Él se había ido a caminar y de coraje le dije hasta de lo que se iba a morir. Y la verdad, después de mandárselo, no tardé ni un minuto en borrarlo. Y la verdad, me arrepiento de haberlo borrado porque sí quería que lo viera, porque sí me hizo enojar un montón. Ay, es que a veces pasa. Uno se deja llevar por todas las emociones y el coraje. Y escribes que yo no sé cómo nos dan los dedos para mandar ese mensaje. Ah, pero después te pasa, no sé, esa cruda moral que dices, ay, no, yo lo voy a borrar porque, ay, esta no era yo, esta no soy yo, esa sí en ese momento porque me dejé llevar por el coraje, pero, ay, no, pasan cosas. Me dice por acá también otro mensajito en el cara a cara, recuerdo que hubo una ocasión en la que mi ex y yo nos peleamos, discutimos muy fuerte. Previo a la discusión, yo había invitado a mi ex a una comida en mi casa, pero tanto fue mi enojo que le inventé que la comida se había cancelado y ella me creyó. Jamás se dio cuenta que le mentí. ¡Ay, no! Es que esos de los enojos ustedes son, pero bárbaros. Por acá tengo más mensajes en el cara a cara de hoy. Estuvimos platicando sobre lo que le hiciste a tu ex y jamás se enteró. Hay un mensaje bonito, me dice por acá. Una vez que terminamos, me puse de acuerdo con algunas personas para comprarle la comida que estaba vendiendo y yo pagársela para que no se desmotivara con su emprendimiento. Vean qué bonito. Apoyar también a lo mejor y quedaron pues no tan mal con esta persona. O dijiste, ay, pues yo te prometí que te iba a apoyar en tu emprendimiento aunque no estuviéramos juntos y ahí está, cumpliendo su palabra. No creerle sus choros y decirle que sí a todo. Pues mira, pues ahí no estoy tan segura, porque pues yo siento que mientras te estuvo choreando, pues estuviste en la relación. Ya después es otra cosa, ya cuando tú te decidiste a dejarlo, es otra cosa. Dice por aquí, a un ex le eché a la policía y todavía fui a visitarlo para decirle que todo iba a estar bien, que primero Dios iba a salir pronto. Fíjate, nada más esta gente, no es que ustedes son liosos con ganas. Le rompí un muñequito de colección, la verdad sí lo hice.
Uy, uy, uy, es que esas cosas con las colecciones que a veces tienen se emocionan tanto que ahí sí uno les da donde de verdad duele. Dice por acá, todo se lo dije al terminar, así que todo lo supo. Pero hubo algo, yo estoy segura que hubo algo que le hiciste a ese rufián o esa rufiana que dijiste, este me lo voy a guardar yo hasta no decírselo nunca más. Una vez, cuando estaba durmiendo, le cambié la contraseña de su celular y estuvo un mes sin poder usarlo. ¡Ay, eso sí estuvo bien! ¡Oye, lo voy a anotar en mi lista! Saludos por acá, me dice. Una vez le rayé una máscara que le gustaba mucho con la pared porque me hizo enojar. Es que ustedes con los enojos son pero sí tremendísimos. Muchos mensajes más que tengo pendiente, pero yo me tengo que despedir. Gracias por haberme acompañado y por ser parte del Cara a Cara y por ser parte también de la Frecuencia Naranja. Mañana te voy a estar esperando en punto de las 11 de la mañana. 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Ahí te voy a estar esperando en punto de las 11 de la mañana. Y por supuesto, para que te enteres de la dinámica, tienes que estar escuchando la Frecuencia Naranja. Soy Ara Viveros, así me puedes seguir en Facebook como Ara Viveros y en Instagram me encuentras como _ Pecas de Sandía. No te olvides seguirnos también como @ExaVeracruz. Mi Doris, gracias por hacer magia a los controles y acompañarme el día de hoy. Y a todos ustedes, gracias infinitas. Les dejo besos de buenas noches en todas partes. 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Bye, bye.

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3: 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Radio. Los pantalones de mezclilla son un clásico, pero no todos te ofrecen la misma calidad. Hoy te revelamos cuáles de los 30 modelos que analizamos son realmente los más duraderos.
4: Además, si ya estás planeando una escapada, en nuestra sección de finanzas personales te decimos cómo evitar que los gastos sorpresa arruinen tu presupuesto.
3: Toma el control de tu dinero y haz las mejores compras.
4: Quédate en Revista del Consumidor Radio.
0: Revista del Consumidor.
4: ¿Sabes cómo surgió la mezclilla? Este tejido, conocido mundialmente como denim, toma su nombre de una ciudad al sur de Francia llamada Nimes, donde comenzó a fabricarse en el siglo XVI. Tradicionalmente, la mezclilla se fabrica con algodón tejido de sarga, que le da esas clásicas líneas diagonales y gran durabilidad.
3: Por eso, durante el siglo XIX, estos pantalones se popularizaron entre mineros y obreros que realizaban trabajos pesados. Con el tiempo, dejaron atrás las minas para conquistar la cultura popular.
4: Y aunque hoy forma parte de la moda cotidiana, en años recientes, la industria textil ha buscado producir la mezclilla de manera más sostenible mediante tecnologías que reducen el consumo de agua, utilizan fibras recicladas y emplean procesos menos contaminantes. Gracias a ello, continúa siendo una prenda básica que ha acompañado a distintas generaciones durante más de un siglo.
3: Por eso el Laboratorio Nacional de Protección al Consumidor analizó su calidad, resistencia y durabilidad.
5: Hola, ¿qué tal? Soy el ingeniero Luis Armando Juárez Mendoza del área textil del Laboratorio Nacional de Protección al Consumidor, donde realizamos un estudio de calidad de pantalones de mezclilla para caballero. En esta ocasión analizamos 12 marcas con 30 modelos, de los cuales 13 son en 100% algodón y los 17 restantes fueron en mezcla de algodón con poliéster y elastano. Se realizaron los siguientes ensayos: información al consumidor, acabados, determinación de la masa por unidad de área, resistencia a la tracción, resistencia al rasgado, cambio dimensional, la determinación del torque y elasticidad o deformación del pantalón. ¿Pero qué les parece si vamos a ver los resultados de este estudio de calidad de pantalones de mezclilla?
4: Todos los modelos analizados cumplen con su información comercial, con su declaración de fibras y con su prueba de acabados. En el caso de los pantalones de tela 100% algodón,
3: en la prueba de durabilidad, un modelo de la marca Silver Plate calificó con excelencia.
4: Los 5 modelos que se encogieron ligeramente después de 3 ciclos de lavado son Cimarrón Jeans, Furor, Oji y 2 de Silver Plate. Ahora continuamos con los resultados para los 17 modelos fabricados con tela a base de mezcla de fibras. Al igual que en la categoría anterior, todos los modelos cumplen con su información comercial, con su declaración de fibras y obtuvieron una calificación de excelencia en la prueba de acabados.
3: En las pruebas de resistencia, 3 modelos destacaron como los más duraderos del análisis: uno de la marca Levi's y 2 de Oji.
4: Un modelo de la marca Lee y otro de Oji se encogieron ligeramente.
3: Respecto a la talla, estos modelos resultaron ser un poco más grandes de lo que indican en la etiqueta. 3 de la marca Oggi, 1 de Member's Mark, 1 de Furor, 1 de Big John y 1 de Silver Plate. Antes de comprar un pantalón de mezclilla, toma en cuenta las siguientes recomendaciones.
5: Es muy importante que al comprar un pantalón, tú lo laves, ya que todas las prendas, inclusive los pantalones de mezclilla, son lavados con colorantes. Estos colorantes llevan químicos que aún así, si la empresa no hace un lavado correcto, se van a quedar impregnados y cuando te lo pongas o coloques, ya que este producto va directamente a la piel, puede llegar a irritar. La diferencia en tallas que pueden presentar los diferentes tipos o cortes de los pantalones es precisamente debido a eso, al corte que cada diseñador de la marca presenta. Pero algo muy importante que debe de respetar es la cintura. En la etiqueta te informa esa talla. Y el largo, hay algunos pantalones que tú vas a encontrar 34x32. El primer número te indica la talla, que es el contorno de la cintura, y el segundo número te indica la longitud del costado de la pierna. Si la mezclilla de tu pantalón es más gruesa o delgada, no es un indicativo de que va a resistir más o menos. Eso va a depender del gusto de la persona, pero el pantalón de mezclilla te va a ofrecer más resistencia si viene acompañado con poliéster, pero va a ser cuestión de gusto. Si quieren tener mayor información sobre el estudio de calidad de pantalones de mezclilla para caballero, consulten la revista del consumidor, ya sea impresa o digital.
4: Las vacaciones de verano son una oportunidad para descansar y convivir, pero también pueden convertirse en un gasto importante si no se planean con anticipación. Para que puedas disfrutar con tranquilidad, un paso importante es gestionar tus finanzas. Por eso, antes de armar las maletas, el primer paso es sentarte con lápiz y papel. Presta atención.
3: Lo primero que debes hacer es elaborar una lista de verificación que te ayude a definir las características de tu viaje. Esto te ayuda a organizarte y anticipar algunas necesidades, además de asegurar que la experiencia sea satisfactoria para todas y todos.
4: Una vez que tengas la lista, es recomendable elaborar un presupuesto. Contar con una estimación de gastos detallada para cada rubro de tus vacaciones, de acuerdo a tu capacidad económica, te ayudará a mantener el control y a tomar decisiones responsables.
3: Para que no se te escape nada, toma nota de los gastos claves que debes considerar para tu viaje. El transporte. Los costos varían dependiendo del medio de transporte que elijas para desplazarte. Si viajas en autobús o en avión, considera los boletos viaje redondo y los traslados al aeropuerto o terminal de autobuses.
4: Si viajas en auto, la plataforma MAPIR, traza tu ruta o rutas punto a punto de la Secretaría de Infraestructura, Comunicaciones y Transportes puede ser muy útil, ya que te permite calcular con precisión el costo de las casetas, el consumo estimado de combustible y los tiempos reales de traslado en carretera. No te olvides de considerar los gastos de comida y bebida durante el traslado. Las paradas técnicas en la carretera o los antojos en el aeropuerto también suman.
3: También agrega el costo total de los días que te vas a hospedar en el destino.
4: Considera los desayunos, comidas y cenas durante el viaje.
3: Dependiendo del tipo de viaje que quieras hacer, pueden surgir otros gastos. Por ejemplo, si decides contratar algún tour, pagar alguna entrada a espectáculos y, por supuesto, las compras de regalos y recuerditos para la familia.
4: También es recomendable para cualquier trayecto contar con un seguro de viaje. Sin embargo, se vuelve indispensable si realizas viajes internacionales.
3: Es muy importante que tengas un fondo que puedas destinar para imprevistos. Más vale prevenir.
4: Está claro que para que las vacaciones sean un descanso y no un dolor de cabeza, la clave de todo está en planear. Por ejemplo, un tip buenísimo de seguridad es que si vas a usar tus tarjetas de débito o crédito, digitalizarlas en tu celular es más seguro para viajar.
3: Y es que dependiendo del plan que elijas, hay detalles que hacen toda la diferencia. Si tu destino es la playa, antes de reservar, no olvides comparar precios. No te vayas con la primera opción. Además de los paquetes todo incluido, busca alternativas más económicas. Y si puedes, aprovecha las temporadas de menor demanda turística. Tu bolsillo te lo va a agradecer. Y recuerda que es muy importante respetar las zonas protegidas.
4: Ahora, si lo tuyo es el turismo cultural y vas a visitar un pueblo mágico, puedes consultar el catálogo de los 177 pueblos mágicos que te permitirá investigar la gastronomía y sus lugares más representativos para que no te pierdas de nada. Compara las líneas de transporte y reserva tu hospedaje y los recorridos con anticipación.
3: Ahora hablemos de cómo nos vamos a mover. Si viajas en automóvil, es indispensable hacer una revisión básica al vehículo antes de salir. Ya en camino, todas y todos deben viajar con el cinturón de seguridad y respetar los límites de velocidad y las señalizaciones. La seguridad es primero.
4: Si vas a viajar en autobús, tómate el tiempo de comparar las categorías y costos de las distintas líneas de autobuses para elegir la que más te convenga. Al subirte, conserva muy bien tu comprobante de equipaje y lleva un botiquín con medicamentos básicos.
3: Y finalmente, si viajas en avión, el secreto para ahorrar es comprar los boletos con anticipación. Al igual que en el autobús, guarda bien tus comprobantes de equipaje y mantén siempre a la mano tu identificación oficial y tu pase de abordar.
4: Ahora ya lo sabes, planear tus vacaciones es la forma más inteligente de divertirte. Prepara tu presupuesto y viaja seguro.
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6:07 a.m. Muy, pero muy buenos días. Estamos escuchando esta rolinga, I'll Be There For You, de Rembrandt. ¿Por qué? Bueno, es la rola de Friends, obviamente. Usted la recordará si es que vio Friends. Mucha gente sigue viendo Friends. No he tomado yo esa... O sea, la vi y toda la serie, me gustó mucho en su momento, pero no la he vuelto a ver. Otros la vuelven a ver. La que sí vuelvo a ver mucho, Malcolm y Los Simpson y varias así, pero Friends no es como que la vuelva a ver. Pero igual y me aviento un par de capítulos y no es malo. Es que además esta serie ahora es muy popular entre chavos, chavitititos. O sea, onda 15, 16 años, la vuelven a ver. Y se clavan con la serie de Friends. Entonces, bueno, marcó un hito Friends, la serie. Y la rola es I'll Be There For You. Porque hoy es el Día Internacional de la Amistad. O sea, no el 14 de febrero solamente, del amor y así. Este es el Día Internacional de la Amistad. Entonces, bueno, pues por eso esta rolita. Hoy es santo de Zeneén, Abdón, Donatila, Abel, José, Leopoldo y de Urso. Felicidades. Hoy también es el Día de la Sobrecapacidad de la Tierra, Día Mundial contra la Trata de Personas, Día de la Tarta de Queso y Día Mundial del Bordado. 30 de julio, usted y yo llevamos ya 211 días. Este es el ducentésimo undécimo día del año. Y nos quedan 154 para que se acabe el año. Ya vamos de gane prácticamente a nada de que termine el segundo... bueno, ya terminó prácticamente a nada de que termine el mes de julio de este 2026. 6:09, bienvenidas y bienvenidos. Me llamo Luis Cárdenas. Vámonos con todo. Está usted en MBS Noticias.

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1: Hola, ¿qué tal amigos de MBS? Muy buenos días. Desde el Servicio Meteorológico Nacional les informamos acerca del pronóstico para el día de hoy. Tenemos varios sistemas interactuando en el territorio nacional, entre ellos el monzón mexicano sobre el noroeste del país, además de una circulación ciclónica en altura, vaguadas en niveles medios y altos de la atmósfera, canales de baja presión y la onda tropical número 22 sobre el Golfo de Tehuantepec. Todos estos sistemas estarán ocasionando lluvias puntuales intensas de 75 a 150 milímetros para los estados de Tabasco y Chiapas, además de lluvias de 50 a 75 milímetros para los estados de Sonora, Chihuahua, Durango y Sinaloa. Por otra parte, para el interior del territorio nacional, los estados del centro y sureste del país, se pronostican lluvias fuertes entre 25 a 50 milímetros, incluida la península de Yucatán. Además, tenemos un anticiclón en los niveles medios y altos de la atmósfera que mantendrá un ambiente caluroso a muy caluroso sobre las entidades desde el norte del territorio mexicano, con temperaturas máximas superiores a 45 grados Celsius para Baja California y Sonora, mientras que una onda de calor prevalecerá para Baja California, Sinaloa, Chihuahua, Coahuila, Nuevo León y Tamaulipas, con temperaturas máximas que oscilarán entre los 40 a 45 grados Celsius. Por otra parte, para el Valle de México se pronostica una mañana fresca con ambiente fresco templado en la región, mientras que por la tarde se prevé un ambiente templado a cálido, cielo de medio nublado a nublado, con probabilidad de chubascos y lluvias puntualmente fuertes tanto en la Ciudad de México como en el Estado de México, acompañadas estas lluvias con descargas eléctricas y posible caída de granizo. La temperatura máxima pronosticada es de 25 a 27 grados Celsius, mientras que la temperatura mínima esta mañana oscilará entre los 13 a 15 grados Celsius. Informó desde el Servicio Meteorológico Nacional Adrián Marín.
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2: A las 7:30 de la mañana, la presidenta Claudia Sheinbaum encabezará su conferencia de prensa matutina. A las 11 de la mañana se llevará una sesión extraordinaria del Consejo General del INE. A las 13 horas, Acción Solidaria convocará a la conferencia de prensa denominada ¿Dónde está José Luis Silva Andrade, defensor desaparecido en Michoacán frente al Monumento a la Revolución? A las 13 horas, la Secretaría de Hacienda dará una conferencia de prensa respecto a los informes sobre la situación económica, las finanzas públicas y la deuda pública correspondientes al segundo trimestre de 2026. La Embajada de Estados Unidos en México encabezará una ceremonia oficial para conmemorar el 250 aniversario de la independencia de Estados Unidos. El presidente de Chile, José Antonio Kast, recibirá en Palacio de la Moneda al presidente de Corea del Sur, Lee Jae-myung. La directora del Fondo Monetario Internacional, Cristalina Georgieva, se reunirá en Montevideo con el presidente de Paraguay, Yamandú Orsí, y los 15 miembros del Consejo de Seguridad de la ONU comenzarán a perfilar sus preferencias para el próximo secretario general con un voto indicativo, secreto y no vinculante para reemplazar a Antonio Guterres a partir de 2027.
3: 6 de la mañana con 12 minutos. Me da muchísimo gusto poderlos saludar en esta mañana. Tenemos un buen de cosas que platicar. Gracias por dejarnos estar con usted. A ver, la SEP ha ordenado eliminar las escuelas militarizadas para el ciclo escolar 2026-2027. Órale. Ya después de que se murió una chava en Tamaulipas, como que se dieron cuenta que hay escuelas militarizadas. Tienen que entrarle al tema, tienen que pues regularizar todo eso. Tampoco es que esté mal que haya escuelas militarizadas. El problema es que no se regula nada. Pues al final, cada quien hace lo que se le pegue la gana. Y terminamos con las tragedias como la de Dafne. Platicamos del tema más adelante. Ignacio Mier, que es el coordinador de los senadores en Morena, dice lo siguiente. Los lineamientos en los medios no son la Biblia. Ni Huerta se atrevió, dice Moreira, a tanta censura. Está muy politizado de un lado y del otro. Pero es cierto. La intentona que pareciera venir del poder es de censura. Eso es real. Es evidente. No están, pero ni de lejos, en su mejor momento. Y quieren obligar a concesionarios de radio y de televisión en esta primera etapa, pues a someterse a reglas muy estrictas. Hay cosas buenas, ¿eh? Hay cosas buenas, como el tema de acceso a personas con discapacidad, para que haya subtítulos, para que haya pues algunos otros temas que tengan que ver con problemas para las personas, accesibilidad, pues. Pero hay otras que, uy, eso de que el gobierno va a decir que es imparcial y que no es imparcial. Imagínese, el gobierno dice que Insunza, el senador acusado de narco, narcosenador, que no hay pruebas, es inocente, no me lo toquen. Y luego todavía, pues, el narcosenador, muy envalentonado, todo orondo, se pone a citar a Séneca. O sea, eso es lo que a mí sí me da terror. Que a Dan Augusto legisle, ¿no? O sea, que es imparcial y que es veraz. Que Lenny Batres diga que es veraz y que es imparcial, qué miedo. Es donde está la bronca, pero lo platicamos más tarde. Reconocen autoridades red criminal de despojo en Ciudad de México y atienden a los vecinos afectados. La presidenta de la República destaca el interés del Banco Mundial por el Plan México. Y la Fiscalía en Bolivia emite orden de aprehensión contra Evo Morales. Ay, qué lástima que no está aquí, porque aquí seguramente estaría protegido. Porque nos da por proteger a ese tipo de personajes. Por eso nos metimos en la bronca que nos metimos en el Ecuador, por ejemplo. Por andar protegiendo personajes de las políticas de esos países. Y aquí hay quien dice que ya hay presos políticos, ¿no? Le pongo el ejemplo, ¿no? Es como si Ernesto Rufo, pues no sé, se hubiera refugiado en Estados Unidos y Estados Unidos no te entrega a Ernesto Rufo. Pues sí cala, ¿no? Para los que son ultra mega morenas, sí cala. Entonces, bueno, Evo Morales tiene orden de aprehensión y a ver si dan con él, a ver si lo detienen. ¿Por qué tiene orden de aprehensión? Por abuso de menores, el querubincito. Platicamos de todo esto y mucho más aquí en MBS Noticias. Son las 6:15. ¡Vámonos!
0: Estados. Quintana Roo.
4: El desempeño financiero del estado fue reconocido por la agencia internacional HR Ratings con un aumento en su calificación crediticia, pasando de HRA+ a HRAA-. Además, modificó su perspectiva de positiva a estable, el nivel más alto que la entidad ha alcanzado desde 2012. La gobernadora Mara Lezama señaló que con ello, la entidad continúa consolidándose como un estado con finanzas públicas sanas, transparentes y responsables.
0: Michoacán.
4: La desaparición del ambientalista José Silva será investigada por la Fiscalía General de la República, luego de que la dependencia federal asumiera el caso. De acuerdo con las autoridades, una de las líneas de investigación apunta a la participación del crimen organizado en la desaparición del defensor de la flora y fauna en la biosfera de los Azufres, ocurrida el pasado 15 de julio. En tanto, agentes federales y estatales mantienen un operativo en la zona boscosa para dar con su paradero.
0: Sonora.
4: Por varias horas, dos maestras integrantes de la Organización Conservadora de Valores de la Familia fueron detenidas por la policía estatal luego de participar en bloqueos viales en Hermosillo. Las manifestantes exigían que las autoridades cumplan una resolución judicial para destinar recursos a estancias infantiles y fortalecer la educación inicial. Tras ser liberadas, la asociación COBAFAM señaló que las protestas continuarán luego de no lograr acuerdos con el gobierno estatal.
0: Chiapas.
4: El Congreso aprobó la creación del Registro Estatal de Deudores Alimentarios y serán inscritos quienes acumulen al menos 60 días de incumplimiento en el pago de la pensión alimenticia, ya de forma continua o intermitente. La medida contempla limitaciones para ocupar cargos públicos o realizar ciertos trámites con el objetivo de proteger los derechos de las niñas, niños y adolescentes.
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5: Sometió a consulta pública. No es la Biblia lo que se está consultando, es una propuesta que van a ser 20 días, que están invitados todos los que se dedican a los medios de comunicación.
6: A Victoriano Huerta se le ocurrieron estas cosas. Son terribles, hay que leer la historia y ver que esto sucedió en Europa del Este cuando una persona estaba revisando absolutamente todo lo que se decía en la radio, en la televisión de aquel tiempo.
7: Ambiguas que deben corregirse o precisarse para evitar riesgos a la libertad de expresión. Entre estos criterios se encuentran la posibilidad de que la autoridad determine qué información es falsa o descontextualizada.
8: Para empezar, debería de dar audiencia a la gobernadora de Chihuahua, la garantía de audiencia.
9: Así tratan a Chihuahua. No es la primera vez, pero ahora ya lo decimos. Antes no lo decíamos porque creíamos que llevándonos bien con el gobierno federal, pues nos iban a respetar las participaciones.
10: La universidad ha demostrado que puede hacer frente a los nuevos retos y tiene que hacer valer su autoridad. Solamente un síntoma, es el primero de cómo cambia la evaluación educativa con estas nuevas tecnologías.
11: En el caso de Puebla, le dimos ya notificación con base en la normatividad aplicable, les solicitamos que implementara las acciones conducentes para impedir que se siga prestando un servicio bajo esa denominación.
12: siguen manejando la misma situación que venimos haciendo nosotros, era trabajadora, era empleada, y pues han escuchado los testimonios de su compañero.
13: ¿Participó de alguna manera?
12: No participó, ella es inocente.
14: Desgraciadamente hay muchas pruebas que implican a la señorita Dana Yanina. Si tú eres completamente inocente, habla.
15: A la del pato le dieron una casa en el Instituto de Vivienda de la Ciudad de México por tener un pato. Tengo que tener un gato, un pato, para que me den una vivienda. Cuando fui despojado, soy amenazado, soy golpeado, soy vulnerable.
16: Venimos a que la fiscalía lidere este asunto y que rescate hoy su propiedad, la mía y la de muchos. Me atrevo a hablar que desgraciadamente mi teléfono ya no para. Me hablan de muchísimos estados. Este es un caso que sucede cada 30 horas, señor.
17: He decidido que vamos a, como gobierno de la ciudad, a construir estas esculturas e instalarlas en otro punto de la ciudad para que no tengamos ya problemas de este tipo.
18: La única conclusión a la que puedo llegar es que la única razón por la que me llaman ante este comité es para que diga algo, cualquier cosa que pudiera justificar sus repetidas promesas públicas que, en sus palabras, acabó tras las rejas. Fin de la cita.
3: Vámonos con información, muchas cosas que platicar el día de hoy. La SEP ordena eliminar las escuelas militarizadas para el ciclo escolar 26-27. Ya sabían que existía desde hace mucho tiempo, después de la tragedia de Dafne, bueno,

0: pues se han dado cuenta de lo peligroso que son. No es que esté mal que haya escuelas militarizadas, de verdad que pueden ser hasta un buen ejemplo de disciplina, de formación, para quienes así lo decidan. El tema es que, pues en esas escuelas no hay regulación, como muchas otras cosas en el país. Rocío Méndez, buen día.
1: Gracias, Luis. Buenos días. En territorio mexicano, ninguna institución podrá prestar servicios educativos bajo la denominación militarizada, militar, castrense o cualquier otra que haga referencia a la instrucción o disciplina de carácter militar a partir del ciclo escolar 2026-2027, comenzando el próximo 31 de agosto, advierte la Secretaría de Educación Pública al solicitar a las autoridades educativas en las 32 entidades federativas realizar una revisión exhaustiva de todas las autorizaciones, permisos y reconocimientos de validez oficial de estudios, REVOE, que se hayan otorgado a este tipo de instituciones para proceder a su clausura definitiva. En México, la educación militar es impartida de manera exclusiva por la Secretaría de la Defensa Nacional, enfatiza la SEP. Más adelante, más información.
0: Gracias, Rocío, por la información. Al respecto, el titular de la Unidad de Asuntos Jurídicos y Regulación de la SEP, Eurípides Flores, informó que la Academia Militarizada Ignacio Zaragoza en Puebla no iniciará el ciclo escolar 26-27. Carece de sustento legal en el país. Escuche usted.
2: En el caso de Puebla, le dimos ya notificación formal a la Secretaría de Educación del Estado respecto de la información que recibimos de la institución que detectamos aquí en el Estado de Puebla, y con base en la normatividad aplicable les solicitamos que implementara las acciones conducentes para impedir que se siga prestando un servicio bajo esa denominación. Se le tiene que garantizar la continuidad de los servicios educativos, se le tiene que vincular a las instituciones para que entreguen la documentación de los estudiantes, de las estudiantes, para que con esa documentación ya los papás, las mamás puedan optar por cualquier otra alternativa para continuar los estudios en otro espacio.
0: Dice la presidenta de la República sobre el tema de la UNAM, si hubo un fraude, que se denuncie ese fraude. Así lo dijo.
3: Lo que quieran las autoridades de la UNAM, apoyo del gobierno si lo solicita, con todo gusto estamos, o estudiantes, ahí están. Es una decisión autónoma que tiene que tomar la universidad y esperamos pues que esto se tome en cuenta, que si hay algún fraude particular de la empresa que aplicó, pues que se tomen las medidas que se tengan que tomar desde la propia universidad también. Si se tiene que llevar incluso a un caso, si ellos consideran que hay un fraude mayor y que incluso es un caso penal, pues que ahí están las instituciones para que lo lleven. Lo importante hoy es darle la certidumbre a los jóvenes que aplicaron para o que hicieron el examen para entrar a la UNAM.
0: Y es que hay sospechas por algunas voces de un fraude que pudo haber cometido la empresa Territorium Life al realizar el examen de admisión a la licenciatura, ya que esta empresa es la que supuestamente a través de inteligencia artificial estaba checando que los chavos no hicieran trampa. Pero como nos han comentado aquí en este espacio los jóvenes, de pronto les detectaban un póster atrás de su cuarto, ahí donde estaban haciendo el examen, y pues pensaban que el póster era también otra persona. O hacían pues trampas muy fácilmente algunas otras personas, como que pues fingían que estaban haciendo el examen, pero quien realmente estaba en el examen era otra persona, ¿no? Porque pues, tenías una conexión espejo, por ejemplo. Entonces, pues sí, parece que si fue por 100 millones de pesos esa cosa, la plataforma Territorium Life, creo que sí le vieron la cara a la UNAM. Se pueden hacer cosas muchísimo mejores por muchísimo menos precio. Y que no falle, ¿no? Vamos a ver en qué termina esto. Territorium Life ya habló y dijo que ellos defienden su plataforma, que lo han hecho muy bien y bueno, pues que todo esto tiene que ver con otras cosas. Es un verdadero desastre el tema de la entrada a la Universidad Nacional Autónoma de México. Ya veremos en qué para todo esto. Mientras tanto, en medio de la revisión del proceso de ingreso a la licenciatura 2026, el Colegio de Directores de Facultades y Escuelas de la UNAM expresó el respaldo al rector Leonardo Lomelí. También la presidenta de la Cámara de Diputados, todavía por unos días más, Kenia López Rabadán, pidió esperar a las conclusiones que presentará la Comisión Técnica de la UNAM.
4: Los aspirantes están en todo su derecho de manifestarse, expresar sus inconformidades y exigir certeza sobre el proceso de admisión. Hago un llamado a esperar las conclusiones de la Comisión Técnica para la revisión del examen de ingreso a la licenciatura. Confío en que la UNAM hará públicas sus conclusiones y tomará decisiones objetivas, transparentes y debidamente sustentadas, con pleno respeto a los derechos de las personas involucradas.
0: Pues le cuento que México se encuentra de los 180 países que están en la clasificación mundial de la libertad de prensa, México está en el 122. O sea, estamos mejor que Cuba, gracias a Dios, mejor que Venezuela, un poquito mejor que Perú, pero esa es la lista en la cual nos comparamos. Libertad de expresión de China, podrás tener muchas cosas de China, aquí hay muchos chino lovers, pero pues en China libertad de expresión no hay. Hay muchas otras cosas, pero no libertad de expresión. Corea del Norte, tómale. En esa listita estamos. 122. Me gustaría decir a media tabla, pero no, mucho más abajo de media tabla. Le digo esto porque con los nuevos lineamientos de censura, derecho a las audiencias, porque claro, lo más importante es usted siempre, porque no vaya a ser que algún conductor de noticias, algún periodista mal encarado, de mala entraña, le meta ideas en su cabecita y le haga pensar cosas que no son buenas para el gobierno, pues hay un riesgo que están alertando por todos lados, pero por todos lados. O sea, hay mucho nerviosismo de lo que puede todavía poner a México en una situación de mayor vulnerabilidad de libertad de expresión, de la que por sí ya tenemos. La comisionada presidenta de la Comisión Reguladora de Telecomunicaciones, Norma Solano Rodríguez, que es del gobierno, dice pues, que no hay censura, que no pasa nada, que con los lineamientos que se propusieron para garantizar los derechos de las audiencias, primero garantízame el derecho de tránsito, primero garantízame que no me extorsionen, ¿no? Yo creo, pero bueno. Dice la señora Norma Solano Rodríguez que no se busca la censura, sino que las directrices sean un mecanismo útil para las audiencias. La presidenta Sheinbaum reiteró el miércoles que los lineamientos no son censura. Escuche usted.
5: No hay censura, ni va a haber censura. En la ley lo que se aprobó, además con acuerdo de la Cámara de Radio y Televisión, esa ley se aprobó dialogando con la Cámara, fue el esquema para garantizar el derecho de las audiencias. Y ahora esta consulta pública los lineamientos de la comisión. Ni siquiera se han emitido, se publicaron para consulta. Entonces, es absolutamente falso que el objetivo del gobierno sea censurar. Es garantizar los derechos de las audiencias.
0: Esa es la postura de la presidenta. La postura de muchos otros es totalmente diferente. Y es cierto, no son Biblia, no es piedra, no está tallado, no es una cosa, dicen los abogados, de derecho positivo todavía. Ya lo será muy pronto, a partir de septiembre. Ojalá que los foros funcionen y ojalá de verdad que no sea censura. Ojalá. Pero lo mismo decían con el Poder Judicial y también hubo foros. ¿Y en qué acabó el Poder Judicial? En un bodrio. Con jueces del bienestar que fallan a modo. En un bodrio. Y ahora con jueces del bienestar y estos lineamientos, no me quiero imaginar que Lenia Batres sea la que determine qué es imparcial. O que Adán Augusto López, el que no da declaraciones jamás, señale qué es veraz. Pues está pa el perro, ¿no? Entonces está para llorar, no sean así. Óscar Palacios, buenos días.
6: Gracias, Luis. Buenos días. El coordinador de Morena en el Senado, Ignacio Mier, aclaró que el documento presentado sobre los lineamientos generales para la protección de los derechos de las audiencias no es la Biblia, por lo que aún podrían realizarse precisiones para evitar que se limite la libertad de expresión. En conferencia de prensa, el senador por Morena recordó que los lineamientos serán sometidos a consulta durante los próximos días a fin de atender los puntos de vista de los medios de comunicación, redes sociales y especialistas. Señaló en este sentido que se deberá esperar el resultado de la consulta y que se genere un documento final, el cual dijo aún podría ser sometido a discusión. Luis, los detalles más adelante.
0: Y en la Cámara de Diputados, bueno, en la Comisión Permanente, todos están en estos momentos diputados y senadores en Comisión Permanente porque hay receso, el periodo inicia el 1 de septiembre, pero se dieron un agarrón tamaño caguama Rubén Moreira del PRI y la diputada de Morena Beatriz Andrea Navarro Pérez. Escuche.
7: A Victoriano Huerta se le ocurrieron estas cosas. Son terribles. Hay que leer la historia y ver que esto sucedió en Europa del Este cuando una persona estaba revisando absolutamente todo lo que se decía en la radio, en la televisión de aquel tiempo, se escribía en la prensa y para publicar un libro hasta lo tenías que llevar al censor. Esto es lo que nos espera con Morena.
8: Aquí el único facho es López Obrador.
9: ¡Facho!
0: A veces es cierto, Victoriano Huerta fue un dictador y fue un censor. Es cierto, en Europa del Este, particularmente hay un museo hermosísimo por lo impactante, que es el Museo del Comunismo de las Izquierdas Radicales, que se encuentra en Budapest. Es una maravilla de museo, porque además vas y te tratan bien mal, o sea, con la intención de que vivas un poquito el ambiente de las dictaduras. Y sí, pues a ver, la censura, brutal, brutal. Yo no creo tampoco que los lineamientos nos lleven a ser el Budapest de Europa del Este, de la Segunda Guerra Mundial, ¿no? Pero sí es una herramienta que suena a censura. Al rato lo platicamos con especialistas. Ahora, el grito de eres un facho, pues, es un izquierdoso. O sea, eso no lleva a nada. Polariza cañón, no lleva absolutamente a nada. Yo le quiero decir algo, así neta de corazón, con todo el cariño y el amor que le tengo. Son políticos, valen para tres cacahuates. O sea, no se politice. Son políticos, le quieren mentir a usted, le quieren robar a usted, y la mayor parte de ellos tienen un interés, y no es México, es su propio bienestar, el del político. Pero bueno, cada quien. Hay familias que se separan por estas cosas. Platicamos más adelante de todo esto, pero René Cruz, hablando de la no censura, dinos cómo están censurando al PRI, particularmente porque el INE le ordena que no le diga narcopartido a Morena. Adelante, René.
10: Luis, buenos días. El Instituto Nacional Electoral ordenó a Alejandro Moreno, líder nacional del PRI, y a ese instituto político eliminar de sus redes sociales las publicaciones en las que califica a Morena como narcopartido. El consejero Arturo Castillo Loza, presidente de la Comisión de Quejas y Denuncias, afirmó que la medida cautelar habría resultado improcedente si Moreno Cárdenas hubiera hecho los señalamientos en su calidad de senador de la República. Más adelante, los detalles de la información.
0: ¿No les preocupa que haya una acusación formal del Departamento de Justicia de los Estados Unidos de Norteamérica contra Rocha Moya, contra Insunza? ¿Les preocupa que les digan narcopartidos o narcopolíticos? Entonces, bueno, pues en todo este asunto de los narcopolíticos, ayer reapareció Enrique Insunza con una cita de Séneca. Ándale, ya se volvió estoico. Ajá. Luego de más de 90 días de ausencia en el Senado, el cuate es que le vale tan cacahuate, sabe que está tan protegido. Lo que no sabe es que no hay primaveras eternas, ¿verdad? Ahora que le gusta tanto la lectura, lea a Séneca. No hay primaveras eternas. No hay glorias eternas. Senador acusado de narco, que no le puedo decir narco senador. Bueno, yo sí, Alito Moreno no. Enrique Insunza subió su foto y además todavía dice... Es mi prueba de rectitud que desagrado a los malos. No, también desagrada a sus compañeras del Tribunal de Justicia allá en Sinaloa, a la cual les mandaba pues imágenes encuerado. Qué desagradable, ¿no? Y eso no tiene que ver con los malos o los buenos. Ahí se desagrada a todo mundo. El narcosenador porno, además. Bueno, este señor sale ayer con eso. Se está tan seguro el cuate que no le van a hacer nada. Pero insisto, no hay primaveras eternas, ni tampoco hay noches eternas. Ayer, hablando de narcosenadores, reapareció Adán Augusto López, o sea, porque son senadores, en el Senado y evitó hablar sobre su visa estadounidense. Así lo dijo.
11: Porque hay rumores que Ya sabe que yo no doy declaraciones, muchas gracias.
12: No, no va a solicitar licencia pronto.
13: ¿Qué es cierto que le quitemos su visa de Estados Unidos?
14: Ya ve que ya dijo el gobernador que se va a retirar de la política.
11: Ah, no sé, no sabía.
14: Gobernador de Tabasco.
11: No sabía, no he escuchado nada.
14: Usted sí seguirá.
11: No doy declaraciones. Bueno, ahí nos vemos.
0: Qué patético, hombre, ¿no? Y lo mismo, por ejemplo, a Adán ya le está llegando la noche. Uy, espérate, porque le va a llegar la noche con invierno. Qué patético personaje. Entonces, ¿para qué se le paga? ¿Cómo se hizo millonario tan rapidísimo, ¿no? Qué cosa. No doy declaraciones, no doy declaraciones, no doy declaraciones. Ay, y ya con eso cree que qué. Pues se hunde más. ¿Por qué no pide licencia? Y se pone a resolver los problemas que tiene que resolver en dado caso. Bueno. Ahí lo dejo. ¿Usted qué opina? 5640-05-125, 5640-05-125. Ayer, en varios medios de comunicación, en entrevistas relativamente amables, Marina del Pilar dijo que tiene una, qué bonita palabra, bueno, qué bonito terminajo, emboscada psicológica por Jaime Bonilla. Insisto, la bronca de que le quitaron la visa a una gobernadora, no inventes. La bronca de que está con sospechas de delitos graves en los Estados Unidos. No, todo eso no. El problema es Jaime Bonilla, que es el gobernador que no me quiere y me tiene en emboscada psicológica. Así lo dijo.
15: No puedo decir más porque presenté una denuncia. Acabo de ayer presentamos una denuncia en contra de quienes resulten responsables por esta situación. Yo no sé si habrá más o más audios o no. Sin embargo, sí sé el contexto en el que se dan estos audios. No, este contexto, esta emboscada, esta situación en donde tratan de...
0: Y obviamente, pues Bonilla está muerto de risa. Uno, porque pues él no tiene el poder para quitarle la visa. Y si lo tiene, pues júntate con Bonilla, ¿no? Pues qué poderoso es. Pero pues no, él no tiene el poder para quitarle la visa. Bonilla le respondió a Marina del Pilar, además usando al mismo Partido del Trabajo al que representa, y le exigió que deje de victimizarse. Además le dijo, oye, yo no te quité la visa, o sea, no inventes. ¿Usted qué opina? 6:37, no me tardo, estamos en MBC Noticias. Regreso.
16: Titulares del mundo. New York Times.
17: Audiencia volátil mientras Fauci invoca la quinta enmienda.
16: The Washington Post.
17: Trump amenaza con duro golpe para Irán.
16: El País.
17: El ático de lujo del gobierno de Ayuso solo es de uso residencial.
16: Le Monde.
17: Frente a los incendios, solidaridad, fatiga y miedo.
16: The Guardian.
17: Cotrell transfirió $2 millones a su madre antes de sus donaciones a Reform.
16: Der Spiegel.
17: Lo que necesitas saber si quieres instalar paneles solares en tu tejado en el futuro.
16: Corriere della Sera.
17: Alta tensión por encima de la seguridad.
16: Folha de São Paulo.
17: Una tormenta en Sao Paulo y Río de Janeiro deja 5 muertos y provoca apagones y destrucción.
16: El Clarín de Argentina.
17: Deciden en Miami si van a juicio los jefes de la Asociación de Fútbol Argentino por corrupción.
16: Al Jazeera.
17: Un trabajador muere en Kuwait en un ataque iraní, mientras Estados Unidos mata a una familia de 3 personas en Keshrem.
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0: Universal.
1: UNAM, directores de facultades arropan al rector, respaldan a Leonardo Lomelí y a la comisión técnica que revisa el proceso de ingreso a la licenciatura 2026 tras las irregularidades detectadas en el examen de admisión. Piden actuar en favor de aspirantes que se prepararon, aunque se investiga si la inteligencia artificial fue utilizada para obtener ventajas indebidas. El uso de esta tecnología no es causal para anular la prueba.
0: Milenio.
1: Gestora en el Tribunal Superior e hija aprehendidas por despojo. Policías sorprenden en la colonia Doctores a las mujeres implicadas en un caso en la del Valle. En encuentro con víctimas, autoridades reciben 61 quejas de 6 alcaldías y acuerdan equipo especializado.
0: Reforma.
1: Quería 4T ahorrar, INE pide 54% más. Pasarán de 8.7 mil millones de pesos a 13.4 mil millones de pesos. Buscan elevar el gasto del 2027 para renovación de los diputados.
0: Excelsior.
1: CEP pone fin a las escuelas militarizadas, sin lugar para la violencia. Instituciones que se ostenten como militares o castrenses deberán dejar de operar a partir del ciclo escolar 2026-2027, que inicia el 31 de agosto, ordena la Secretaría.
0: Animal político.
1: Banco Mundial busca participar en Plan México, dice Sheinbaum.
0: La jornada.
1: Combate total a las redes de despojo, ofrecen autoridades de la capital. Reciben 61 nuevas denuncias. Suman 300 casos de restitución de inmuebles, aseguran el gobierno y las fiscalías locales.
0: El financiero.
1: Deja Fed igual su tasa. Ve próximo aumento. Ritmo sólido. Pese a la guerra, la productividad e inversión permanecen firmes.
0: El economista.
1: Kia producirá en Nuevo León su primer auto eléctrico. Invertirá 649 millones de dólares. El ensamble del auto de la firma coreana en su planta de pesquería generará de inicio 500 empleos y 1.500 más al 2030.
0: Reporte Índigo.
1: La huella de Maggi en México. Detrás de una de las marcas más presentes en la vida cotidiana de los mexicanos, existe una historia de innovación, adaptación y trabajo humano que comenzó hace más de un siglo.
0: El Sol de México.
1: Kia invertirá 649 millones de dólares en su planta de Nuevo León. Apuesta por la electromovilidad. La automotriz fabricará en México una SUV que actualmente solo produce en Corea.
0: La prensa.
1: Ciudad Despojo. En una reunión con vecinos de la colonia del Valle, autoridades admiten que hay una red dedicada a este delito. Se instala una mesa permanente para combatir el despojo.
0: La crónica.
1: El Banco Mundial busca apoyar al Plan México con recursos. El presidente del organismo, Ajay Banga, se reúne con la presidenta Sheinbaum.

qué bonito es escuchar a Juan Gabriel cuando uno se despierta. Imagínate abrir los ojos y que escuches a Juan Gabriel, no necesariamente ver a Juan Gabriel. Bueno, cada quien decide lo que quiere pensar con sus cosas en la madrugada. Oiga,

o tienes que librar tus batallas, ¿para qué libras otra con el miedo? ¿Para qué te metes en esa bronca? Quien tiene miedo de sufrir, si tú tienes miedo de sufrir, ya estás sufriendo de miedo. Y ya vas más abajito de la batalla. De Michel de Montaigne. Quien tiene miedo de sufrir, ya está sufriendo de miedo. Pásala hermoso, vive mucho, quiere mucho, abrázate mucho. Y recuerda que vales un friego simplemente por estar, por respirar. Recuerda que a veces no es tan en serio. Que todo pasa. Y que esto también pasará. 6:47 minutos. Me llamo Luis Cárdenas. Estás en MBS Noticias. No me tardo.

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1: Ayer, la jefa de gobierno de la Ciudad de México, Clara Brugada, en compañía del titular de la Secretaría de Gestión Integral del Agua, Mario Esparza, y la alcaldesa de Xochimilco, Circe Camacho, presentaron el Plan Integral Hídrico en San Gregorio Atlapulco. Con una inversión de 372 millones de pesos, se plantea la construcción de 22 gaviones, más de 16 mil metros cuadrados de desasolve y la optimización de plantas de tratamiento de aguas residuales para fortalecer la regulación pluvial y la recuperación de los canales. El gobierno de Morelos, a través de la Secretaría de Turismo y el Instituto del Deporte de Cultura Física del Estado de Morelos, presentó oficialmente la edición número 71 del Maratón Rover México Cuernavaca, considerado el maratón más antiguo de México y una de las competencias de montaña con mayor tradición en el país, el cual se celebrará el 11 de octubre. La carrera iniciará a las 7 de la mañana en el Monumento al Caminero, en la Ciudad de México, y concluirá en el Estadio Centenario de Cuernavaca. La Secretaría de Cultura y el Instituto Nacional de Bellas Artes y Literatura, en colaboración con la Cineteca Nacional, inauguraron el ciclo de cine Chicana, integrado al Encuentro Internacional de Arte Chicano y al programa público de la exposición Aztlán, Túnel del Tiempo, presentada en el Museo del Palacio de Bellas Artes. La programación reúne 30 obras provenientes de 28 archivos, instituciones y cineastas, resultado de un amplio trabajo de investigación y gestión. Para MBS Noticias, Paola Hinojosa Mira.
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0: ¿Saben quién promulgó una ley para proteger a las audiencias como la que ahora se quiere aplicar en México? El gobierno de Hugo Chávez en Venezuela. Y era muy parecida a los lineamientos que se presentaron el martes en Palacio Nacional, tanto que en aquel país la llamaban Ley Mordaza. Medios especialistas, organismos internacionales y asociaciones de periodistas alertaban en aquel entonces que la Ley de Responsabilidad Social de la Radio y la Televisión era, en realidad, una forma para disfrazar de legalidad la censura impuesta por el gobierno. Buena parte del truco está en que este tipo de regulaciones son bastante ambiguas en cuanto a las faltas, pero muy estrictas en cuanto a los castigos. Esto deja al amplio criterio de las autoridades decidir qué contenidos y de qué medios les parecen dañinos para la audiencia y cuáles no. Por ejemplo, en el caso venezolano, se sancionaban mensajes que puedan constituir a manipulaciones mediáticas dirigidas a fomentar zozobra en la ciudadanía o alterar el orden público, lo cual podría ser cualquier cosa, desde una marcha opositora hasta la historia del chupacabras. El gobierno, en esos casos, decide qué es bueno para que lo vea el pueblo. ¿Le suena conocido?
1: Bajo reserva del Universal.
2: Hace unos días le comentamos que el senador por Morena, Adán Augusto López, tenía 3 semanas sin aparecer en la Cámara Alta, ni asistir a las sesiones de la Comisión Permanente. Ayer, por fin, don Adán reapareció y buscó ser visto por los medios, aunque optó por guardar silencio. Había mucho interés en saber si es cierto o solo una noticia falsa la versión de que su visa estadounidense está cancelada. Don Adán se apareció sonriente en una muestra gastronómica del Senado y prometió regresar a comerse un chile en nogada. Ojalá pronto se decida a hablar con la prensa sobre todos los temas que hay en torno a su persona. Quizás sea una buena idea que deje atrás su mantra de "yo no doy declaraciones".
1: Confidencial, el financiero.
0: Resulta que el excomisionado de la Administración de Alimentos y Medicamentos de Estados Unidos, la famosa FDA, Scott Gottlieb, aseguró que el brote de ciclosporiasis, sí, esa que causa la diarrea explosiva, estaría relacionado con cilantro y perejil provenientes del centro de México, donde habría ocurrido un evento de contaminación que alcanzó diversos campos de cultivo. En una entrevista con la CNBC, el exfuncionario estadounidense señaló que las investigaciones apuntan a una región del centro de México como el origen de los contagios en Nueva York y Carolina del Norte. A ver qué responden las autoridades mexicanas.
1: Trascendió de Milenio.
2: Que son dos caras, pero de la misma moneda. En el primer caso, el coordinador de Morena, Ignacio Mier, sostiene que no hay sentencia ni mandato judicial por los que el Senado pueda tomar alguna decisión respecto a Enrique Insunza y su posible licencia. Aunque el sinaloense siga cobrando sin chambear y suma mensajes en los que presume leer a Séneca, escondiéndose de la justicia gringa. En el segundo caso, la dirigencia nacional de Morena llama a la panista Maru Campos a dar la cara. Bueno.
1: Razones de la razón.
0: Nada gustó al dirigente nacional del PRI, Alejandro Moreno, la decisión que tomó ayer la Comisión de Quejas y Denuncias del Instituto Nacional Electoral, que determinó prohibirle que pueda llamar al partido Morena de diversas maneras, entre ellas narcogobierno, narcopropagandista, narcopolíticos, narcodictadura, cartel de Morena y narcopartido. Es sabido que todos esos motes eran empleados por el dirigente tricolor como eje de una narrativa partidista en la que son centrales las acusaciones contra los 10 de Sinaloa, políticos y mandos policíacos a los que la justicia de Estados Unidos ha requerido. Los consejeros que integran la referida comisión consideraron procedente la adopción de medidas cautelares sobre una serie de publicaciones en las redes de Alito y del Tricolor, al considerar que podrían constituir la imputación de hechos o delitos falsos en perjuicio del partido político denunciante. Moreno Cárdenas, nos dicen, ha acusado que la democracia no se fortalece silenciando a la oposición ni convirtiendo a las autoridades electorales en un escudo. Y ha dicho que impugnará.
1: Pepe Grillo, de Crónica.
2: En el Gabinete de Seguridad, el tema de la mini refinería clandestina en Reynosa sigue bajo análisis. La pregunta es obvia, ¿cómo pudo operar durante meses y meses sin que nadie se percatara de ella? En realidad es mini para hacer refinería, pero se trata de una instalación de buen tamaño que se volvió bien conocida para la población local. Y hay una vertiente política. Funcionaba en un municipio gobernado desde 2016 por el grupo político encabezado por la senadora Maki Ortiz y su hijo, el actual alcalde Carlos Peña Ortiz. Y si la población conocía de esto, es difícil creer que una actividad de esa naturaleza haya pasado inadvertida para las autoridades locales, responsables, entre otras cosas, de regular el uso de suelo y la protección civil. El descubrimiento de la mini refinería de Reynosa parece ser el primer capítulo de una novela que tendrá muchas páginas.
1: Rayuela de la Jornada.
0: Notarios, abogados y hasta funcionarios. Esos son los que alimentan el poder de las bandas del despojo.
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8: Mismo. Tómala, barbón. Sí es cierto. Sí es cierto. Y además, como a menos gente le importa el periodismo, a menos gente le importa la democracia. Sí es cierto. Y ahí estamos viendo la crisis global. Y estamos viendo los hombres fuertes y los Trumps y los Milleys. Y estamos viendo todo lo que pasa en un mundo que pareciera estar gritando su deseo de convertirse en una sociedad un tanto totalitaria. Ya no de miseria, que aquí hay un punto interesante. Y le pongo el ejemplo de China. En China las condiciones de trabajo pueden llegar a ser muy, muy arduas, muy fuertes. No hay precisamente garantías laborales. No hay tampoco un respeto irrestricto a derechos humanos. No hay una libertad de expresión. Pero sí hay un desarrollo económico. Y sí hay felicidad, por ponerlo entre comillas, de gran parte de la población al poder tener cierto desarrollo económico. Lo estoy diciendo generalizando. Obviamente hay que entrarle al tema con detalle. A la gente en China no le importa la libertad de expresión. A la gente en Turquía cada vez menos le importa la libertad de expresión. Y conviertes estos países en países productivos, en países donde hay relativamente cierto dinero, pero pues, que no tienen libertad de expresión, y eso les viene valiendo cacahuate. Y creo que por ahí va. Creo que esta idea de lanzar los lineamientos y aplicar una ley mordaza a periodistas de radio y de televisión, y luego pues tratar de ver qué pueden hacer con las redes, que ese es el gran reto, y luego ver qué pueden hacer con la prensa, que ese es también el reto, pues apuesta a que al final de cuentas hoy sí lo van a poder hacer. Que a final de cuentas hoy sí van a poder entrar a aplicar una ley mordaza, porque cada vez a menos gente le interesa el periodismo y la libertad. Y a mí esto me parece muy preocupante, porque además si uno lo va buscando se va sosteniendo con muchos datos. ¿Hay una crisis del periodismo en el mundo? Claro que sí. ¿Hay una crisis de credibilidad en el mundo? Claro que sí. Pero tiene mucho que ver con la sociedad, porque si aplican la ley mordaza, que seguramente aplicarán en algún punto, espero yo que los foros funcionen, espero yo que se atemperen las aguas y que podamos llegar a algo más racional y no una calca de lo que fue la ley mordaza de Hugo Chávez. Pero si al final se aplica y pasa como mantequilla en el Congreso, creo que será más o menos lo mismo que la reforma al Poder Judicial. Mucho ruido, muchos gritos, ya, pero afuera de este círculo rojo, afuera de este círculo que a final de cuentas sigue siendo minúsculo de los que se informan, no pasa absolutamente nada. Ya a nadie le importa. Tumbaron un poder, tumbaron el Poder Judicial. Sí, a nosotros nos importó, pero fuera del círculo parece que a nadie más. Y ahí viene una trampa muy macabra. Lo esboza ya con muchísima precisión Ann Applebaum en su libro de las autocracias, Autocracia S.A. Esta nueva manera de control, una manera que tiene que ver con el desinterés ciudadano. Y por eso déjeme decirle algo a usted que me está viendo, a usted que me está escuchando. Déjeme decírselo con el corazón en la mano, como siempre. La democracia necesita el periodismo libre. El periodismo libre necesita la democracia. Pero la democracia y el periodismo libre necesitan ciudadanos y no súbditos. Y si ya no habrá ciudadanos, y si la tendencia es a convertirnos en súbditos digitales con ciertas satisfacciones cumplidas, quizá realmente si estemos presenciando un lento, un gradual, pero a final de cuentas, un ocaso, tanto del periodismo como de la democracia. Qué triste, ¿no? Ay, ojalá que no. Tal vez fue este señor exagerado que me escribió en el WhatsApp y yo que le ando haciendo caso, ¿verdad? Ojalá que no. Cuídese mucho. Mi WhatsApp es 5640-05-125. Voy de nuevo, WhatsApp, 5640-05-125. Una vez más, 5640-05-125. Escríbame, por favor, platiquemos. Usted es la luz en este programa y le aprecio en el alma, como siempre, neta, con el corazón en la mano, en el alma, que nos dé la oportunidad de acompañarle. ¿Qué está haciendo? 7-7, es 30 de julio, es el año 2026. Vámonos con todo.

0: 7:07 a.m. Vámonos con todo. Mi WhatsApp, le repito, 5640-05-1025. Y vámonos con la información el día de hoy. Ya es jueves. Escuelas militarizadas, ya no va a haber escuelas militarizadas. Bueno, siempre ha habido. El tema es que pues, no las habían cachado. Bueno, la idea es que no se llamen escuelas militarizadas. La SEP ha emitido algunos lineamientos justamente para prohibir este tipo de educación, educación castrense. Ahora bien, yo no creo que el problema sea la educación castrense, el problema es la falta de regulaciones. Oye, hay escuelas militarizadas y puede haber buenas escuelas militarizadas por disciplina, por formación, por muchas cosas. Militarizado no significa que te matan. Militarizado significa pues que es de estricta, pues a nivel castrense, ¿no? Y eso tiene cosas positivas, a veces. Hoy, pues, ¿qué le digo? No hay regulación, todo el mundo haciendo así, tal cual, termina en esta tragedia como la de Dafne. Pero bueno, pues la SEP informa que ya no habrá escuelas militarizadas, que quedan prohibidas. ¡Qué buen agarrón se dieron ayer en la Cámara de Senadores! Ahorita les cuento a detalle. En la Cámara de Senadores y en la Cámara de Diputados están en Congreso, están, ¿cómo se llama? Comisión Permanente, perdón. Pero se puso muy bueno el agarrón. Particularmente, Rubén Moreira señaló que ni durante la dictadura de Victoriano Huerta se intentó tanto controlar a los medios como lo que quieren hacer con los lineamientos de regulación del derecho de las audiencias. Escuche usted.
1: Y a Victoriano Huerta se le ocurrieron estas cosas. Son terribles, hay que leer la historia y ver que esto sucedió en Europa del Este cuando una persona estaba revisando absolutamente todo lo que se decía en la radio, en la televisión de aquel tiempo, se escribía en la prensa y para publicar un libro hasta lo tenías que llevar al censor. Esto es lo que nos espera con Morena.
0: Ignacio Mier señala lo siguiente.
2: Se sometió a consulta pública. No es la Biblia lo que se está consultando, es una propuesta que van a ser 20 días, que están invitados todos los que se dedican a los medios de comunicación.
0: Lo cierto es que también se sometió a consulta pública el tema del Poder Judicial y valió cacahuate la consulta pública. Y se han sometido a consulta pública muchas otras cosas y al final de cuentas votan lo que se les pegue la gana. Hoy en la primera plana del diario Reforma aparece una lista en donde, bueno, pues de acuerdo a la clasificación mundial de la libertad de prensa, México está en el deshonroso 122 lugar de 180. ¿En qué tabla estamos? Guatemala, Honduras, Arabia Saudita, bueno, sí está mucho más abajo Arabia Saudita, China, Corea del Norte son de las que están más abajo, Irán, obviamente, no somos Irán, no somos China, no somos, no, tampoco. Pero aquí el hecho de que un gobernador, por ejemplo en Oaxaca, Salomón Jara, hable de un periodista, lo estigmatice y a los días maten al periodista, pues no nos pone en el mejor nivel. El hecho de que aquí en México lleguen hombres armados y se lleven a Roxana Guzmán y la maten como la mataron en Veracruz, pues no habla precisamente muy bien de la libertad de prensa. El hecho de que desde las más altas esferas del poder se estigmatice, pues tampoco. Y el hecho de que se utilice, como yo le decía, lo decía Tocqueville, ¿no? Eso de los tiranos, cómo les encanta utilizar el bienestar. Les encanta utilizar el bienestar, de pronto como pretexto, el bienestar del pueblo, para cometer a veces atrocidades. Entonces, esta lista de países que están en una situación bien lamentable, o que estamos en una situación lamentable para la libertad de prensa, pues sí nos habla también de la misma, pues, vida que se está compartiendo todo el tiempo aquí en nuestro país entre la prensa, entre la libertad de expresión, y donde uno se pregunta, insisto, si realmente es algo que llama, que importa a la sociedad. Hoy aparece ahí en la primera de Reforma, vale la pena echarle un ojo. La presidenta Sheinbaum se reunió el miércoles con el presidente del Banco Mundial, Ajay Banga, quien expresó el interés del organismo internacional para participar en el Plan México, así lo dijo la presidenta de la República. Oiga, y hablando de congresistas, ayer apareció de nuevo Adán Augusto López en el Senado. A mí me parece muy patético este perfil, en donde llega don Adán Augusto López y siempre dice lo mismo: no doy declaraciones, no doy declaraciones, no doy declaraciones.
3: Al parecer le han retirado la visa, no hay nada confirmado hasta el momento, pero muchísima información extraoficial habla de un retiro muy probable de la visa de Adán Augusto López. Pero ahí no acaba, o sea, lo de la visa da igual. El tema es que, pues, es sospechoso en muchas investigaciones que apuntan a huachicol, que apuntan a crimen organizado, porque el señor fue gobernador cuando puso como secretario de Seguridad Pública al fundador de La Barredora, que además pues que no lo conociera, era casi su compadre. Entonces ayer llegó el señor y como siempre dice, no doy declaraciones, escuche.
4: ¿Por qué hay rumores que
5: se... Ya saben que yo no doy declaraciones, muchas gracias.
4: ¿No va a solicitar no licencia pronto?
6: ¿Dado que es cierto que le quitemos su visa de Estados Unidos?
7: Ya ve que ya dijo el gobernador que se va a retirar de la política.
5: Ah, no sé, no sabía.
7: Gobernador de Tabasco.
5: No sabía, no he escuchado nada de eso.
7: ¿Y usted sí seguirá?
5: No doy declaraciones. Bueno, ahí nos vemos.
3: Mientras tanto, la gobernadora de Baja California, Marina del Pilar, ayer tuvo roadshow, dio entrevistas bastante amables, por decirlo de alguna manera. Sí, dijo que está en una emboscada psicológica, por ejemplo, que la culpa de todos sus males es de Jaime Bonilla, del exgobernador. Casi, casi que el exgobernador le quitó la visa. Oye, pues, ¿qué poder le das a tu adversario? Digo, si tu adversario te puede quitar la visa y haces tanto por lo que te hizo tu adversario, pues qué débil queda, ¿no? Es la gobernadora Marina del Pilar que quiere centrar esto en un asunto personal de rencilla contra Jaime Bonilla. Escuche usted.
8: No puedo decir más porque presenté una denuncia. Acabo de ayer presentamos una denuncia en contra de quienes resulten responsables por esta situación. Yo no sé si habrá más audios o no. Sin embargo, sí es el contexto en el que se dan estos audios. No, este contexto, esta emboscada, esta situación en donde tratan de inferir respuestas, en donde me hacen planteamientos de escenarios complejos y ese... Eso es lo que yo te puedo decir, eso es lo que yo sé, ese es el contexto que yo viví, esa es la situación que yo viví en esa reunión.
3: Por el otro lado, Jaime Bonilla, que también tiene que responder qué pasó con esa planta fotovoltaica de los 40 mil millones de pesos, por lo cual hay una denuncia penal de Marina del Pilar contra él, pero pues sí señala en este caso muy particular, oye, yo no tengo la culpa de que te quitaran la visa. Lo dice a través de un comunicado con el emblema del Partido del Trabajo, porque al final de cuentas Jaime Bonilla representa al Partido del Trabajo allá en Baja California. Bonilla le dice a la mandataria estatal, a Marina del Pilar, que deje de involucrarlo, que asuma su responsabilidad luego de que ella denunciara ante la Fiscalía General de la República una emboscada psicológica. Ay, y lo señalara como responsable tras ser cuestionada por reuniones y contrataciones en el país vecino. Qué curioso que ahora esté de moda el hecho de señalarse por soplones. Ayer lo platicábamos aquí con Oscar Valderas. Es como cuando, pues sí, te caía mal a lo mejor el chavito que en la primaria decía, ay, maestra, va a revisar la tarea. Híjole, yo no la hice y pues la revisaba, ¿no? Pero pues es que se supone que el chavito que decía eso, pues estaba bien. Tenías que hacer la tarea, si no la hiciste, pues estás mal. No te juntes con narcos. Y sí, pues van con la maestra que se llama Estados Unidos de Norteamérica y le dicen, oiga, se andan juntando con narcos estos gobernadores. No estoy diciendo de casos específicos, ya sabemos. Entonces, ahora está de moda, es un soplón. No te juntes con narcos, carnal, o sea, no inventes. En fin, hablando de narcos gobernadores o de narcosenadores o de gobernadores y senadores acusados de narcotráfico por el Departamento de Justicia de los Estados Unidos de Norteamérica, ayer reapareció Enrique Insunza con una cita de Séneca. ¡Wow! ¡Qué estoico! Dice, es prueba de mi rectitud que desagrado a los malos. Y pone Séneca. ¡Wow! ¡Lea Séneca! ¡Qué maravilla! Ahora que lea Séneca, el senador narco acusado de narco allá por el Departamento de Justicia de Estados Unidos, a lo mejor le conviene también entender que no hay glorias eternas, que la primavera se acaba y que puede llegar el invierno y es muy frío. Tampoco hay inviernos eternos, ¿eh? Nada es para siempre. Ahorita se siente muy tranquilo, ahorita se siente protegidísimo, pero nada es para siempre. Por cierto, Ignacio Mier, que es cuatacho del señor Insunza, lo exculpa públicamente. Es el coordinador de Morena en senadores, Y no solamente eso, también pues el presidente de la Junta de Coordinación Política. Escuche usted.
2: El senador Insunza está en funciones de Senado de la República, como lo mandata la Constitución, derivado de una elección. No hay en este momento ni sentencia ni requerimiento de carácter judicial para que de manera unilateral el Senado de la República o la mesa directiva, en su caso, que tiene la representación legal, le pueda notificar en sentido contrario. Al interior del grupo parlamentario, ya lo señalamos, nosotros estamos a la espera, después de ya casi 100 días, de que se presenten las pruebas y se inicie un proceso, si es que fuera el caso, y una vez que se dé en el proceso, cabría la posibilidad de la licencia. En tanto no exista eso, nosotros no lo podemos hacer.
3: Fíjate hasta dónde llega esto, que le mandan su chequezote para que lo pueda cobrar en efectivo a su casita allá en Badiraguato, Sinaloa, en la tierra del Chapo Guzmán, porque el señor tiene congeladas las cuentas. Pero no se le toca, no hay pruebas, dicen. Por otro lado, tienes acusaciones del Departamento de Justicia de Estados Unidos contra políticos, contra el senador Insunza, contra el gobernador Rocha Moya. Pero la preocupación al final del Estado mexicano, en este caso del INE, es que les digas narcopolíticos. El INE sanciona y le prohíbe a Alejandro Moreno, el presidente del PRI, que le diga narcopolíticos o narcopartido a Morena. Escuche la voz de Arturo Castillo, consejero electoral.
9: No hay duda alguna de que en este caso las expresiones que están siendo denunciadas fueron emitidas por esta persona en su calidad de presidente del partido, y no hay elemento alguno para suponer, al menos en sede cautelar, que hayan sido emitidas en su calidad de senador de la República. Esto es muy importante precisamente porque hay un elemento relevante que podría haber.
3: O sea, Dios mío, son narco... No lo digan así. ¿Neta? Me extraña, bueno, no me extraña, porque al final de cuentas pues así tiene que ser, pero este consejero, que además es muy crítico en muchas cosas, y entiendo, pues tienen que resolver cuadrados, son como cuadrados al final de cuentas, pero dice Arturo Castillo, por ejemplo, pues que claramente hay una precampaña, ¿no? Todos están las corcholatas pidiendo votos y haciendo entrevistas y subiendo sus cosas y así, a ellos no les hacen nada, con ellos no se meten. Pues porque hoy hay claramente una precampaña violentando todas las leyes electorales. Ah, pero donde sí hay que enclavarse es en el tema de que le están diciendo narcopartido a Morena. Órale, no, está interesante. Vámonos con el México roto de todos los días. En Guanajuato asesinan a 3 integrantes de una familia. 2 de estos, por desgracia, pues es lamentabilísimo que asesinen a una familia, pero además eran servidores de la nación. Se encontraban servidores de la nación, trabajaban en ello. Una adolescente logró sobrevivir, imagínese nada más el trauma de esta chica pobre. Y la Fiscalía Estatal ha iniciado ya las investigaciones para identificar y detener a los responsables. Esto pasó en Guanajuato. Sí, en Guanajuato, que gobierna el PAN también, y en donde hay varios problemas de seguridad. Este ataque armado, le repito, conmocionó de nueva cuenta al Estado. 3 integrantes de la familia fueron asesinados en Valle de Santiago. Ayer en la Ciudad de México, vecinos de la Colonia del Valle y de otras demarcaciones fueron recibidos por autoridades capitalinas para establecer compromisos y dar solución al despojo de inmuebles del que son víctimas. Ya empezamos con esto que me preocupa mucho, y a usted yo creo que también. Ya en México, particularmente aquí en la Ciudad de México, están despojando, como pasa en Madrid, como pasa en España. Se meten los ocupas y ya no los sacas. Sácame. No los sacas. Al final, a veces se tienen que utilizar herramientas extrajudiciales para sacar a estos bichos. Por no decirles de otra manera. Échales insecticida. Bueno, es que se meten, te roban tu casa. Oye, estoy bien si la rento, no sé qué hacer con ella. Cuide su casa. Se le meten los bichos y ya no los sacas tan fácilmente. Entonces ayer hubo una manifestación ya de colonias como Colonia del Valle, o sea que es totalmente céntrica aquí en la ciudad. Y bueno, pues están pidiendo respuestas del tema. Durante las mesas de trabajo, autoridades capitalinas atendieron, imagínense, 81 personas que les están despojando sus viviendas. Sobre todo de Xochimilco, Iztapalapa, Gustavo Madero, Benito Juárez, muchas, Cuajimalpa y la Miguel Hidalgo. Y también la fiscalía, pues defendiendo un poco y diciendo, sí, estamos trabajando en esto, ha detenido a Virginia N., identificada como líder del grupo delictivo responsable de diversas invasiones en la ciudad, incluida, por cierto, la propiedad del muralista Jorge González Camarena. Los testimonios que se dieron el día de ayer, al rato platicamos de esto con más detalle, pues destaca mucho este, el de Safia Said, viuda del embajador mexicano Francisco Correa Villalobos, que dice a las autoridades, oye, resuélveme, no me pueden estar quitando mi casa, escuche usted.
10: ¡Me amenazaron de pegarme! ¡Cuando me fui a presentar con ellos, me dijeron, si no te quitas, te pegamos! ¡En la casa de un embajador, de cualquier persona! ¡Le hablaron del 2024, después se murió mi marido en el incendio de mayo del 2023! ¡Ellos invadieron la casa el 10 de marzo del 2024!
3: Están despojándole su casa desde el año 2024. Otros vecinos, de hecho, amenazaron con volver a tomar las calles. Así fue, escuche.
11: Esto es un problema que ya se está volviendo recurrente y en Benito Juárez no lo vamos a permitir. Si no hay resolución en esta situación, pues no nos queda más que volver a tomar las calles.
3: Platicamos de esto más adelante. Ayer mataron en este país a 51 personas. Temas internacionales, rapidísimo. El presidente Trump advirtió que responderá con fuerza a Irán luego de que la Guardia Revolucionaria lanzara misiles balísticos contra bases militares en Jordania.
12: Bueno, los vamos a atacar con fuerza porque nos toca a nosotros. ¿Saben qué va a suceder? Nos piden que no lo hagamos, pero anoche intentaron atacarnos. Lanzamos 5 cohetes a 13.700 kilómetros por hora. Los 5 cohetes fueron derribados, pero aún así intentaron atacarnos. Así que nos toca a nosotros y veremos si llegamos a un acuerdo, pero los vamos a atacar con fuerza.
3: Siete con 25, le cuento que la Fiscalía en Bolivia emite una orden de aprehensión contra Evo Morales. Le platicaré sobre esto más adelante. Lo están acusando por temas que tienen que ver con abuso sexual. Evo embarazó y además, pues esta niña, entiendo, terminó por tener a la criatura. Una niña de 13 años de edad. Y no es la única. Era una red de pederastía que tenía este emblema izquierdoso llamado Evo Morales. Y al cual, por cierto, López Obrador aquí lo trataba como rey. Le mandamos un avión para rescatarlo. Justamente empezaban las investigaciones en su contra. Ya hay una orden de aprehensión contra Evo Morales y el señor está refugiado en la sierra, pues protegido un tanto con la guerrilla, de hecho, para que no le haga nada. Fue un protodictador, duró muchísimo más de lo que debió de haber durado en el poder, pero al final, pues en Bolivia no aguantaron y lo terminaron sacando a patadas. Ahora está acusado por esta red de pederastía y protegido en alguna parte de la sierra del campo allá en Bolivia. A lo mejor si estuviera López Obrador aquí, pues lo tendría de residente en Palacio Nacional, una cosa por el estilo. Me acuerdo cómo defendieron a Evo Morales, el avión que le mandaron, ¿no? Bueno, pues ahí está, era pederasta. 7:26.
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0: A las 7:30 es momento de la politiquería. Vámonos.
1: Se sometió a consulta pública. No es la Biblia lo que se está consultando, es una propuesta que van a ser 20 días, que están invitados todos los que se dedican a los medios de comunicación.
2: Ambiguas que deben corregirse o precisarse para evitar riesgos a la libertad de expresión. Entre estos criterios se encuentran la posibilidad de que la autoridad determine qué información es falsa o descontextualizada.
3: Porque hay rumores que
4: se sabe que yo no doy declaraciones. Muchas gracias.
5: No, que es cierto que le quitemos su visa de Estados Unidos.
6: Ya ve que ya dijo el gobernador que se va a retirar de la política.
7: Ah, no sé, no sabía.
6: El gobernador de Tabasco.
7: No sabía, no sabía.
8: No puedo decir más porque presenté una denuncia en contra de quienes resulten responsables por esta situación. Yo no sé si habrá más audios o no, sin embargo sí sé el contexto en el que se dan estos audios. Esta situación en donde tratan de inferir respuestas, me hacen planteamientos de escenarios complejos. Ese es el contexto que yo viví, esa es la situación que yo viví en esa reunión.
0: 7:31. Oiga, le recuerdo, 5640-05-1025 es mi WhatsApp, que está abierto absolutamente para todo el auditorio. Y hoy le quiero preguntar un poco sobre la democracia, sobre la libertad. A ver, así neta, así ya directo, así, ahora sí que directo, directo, directo. ¿A usted qué le interesaría más? ¿Que el país tuviera libertad de expresión o que tuviera lana? Vamos a preguntarlo así, vamos a ser provocadores. Pues, digo... Está bueno, ¿no? Ese es el tema que, por lo de los lineamientos, y ahorita lo platicaremos con Irene Levy en un momento más, pero la advertencia de cómo a la sociedad en general, a nivel global, le está importando muchísimo menos la libertad democrática o los pilares democráticos sobre cierto bienestar económico, es preocupante. Para los que queremos a la democracia, claramente, para otros es alentador. 5640-05-1025, 5640-05-1025, mi WhatsApp está abierto para todo el mundo. Nos dicen aquí en el WhatsApp, es muy peligroso que estén imponiendo este tipo de leyes, después van a tener problemas también hasta en la misma 4T. Hola Luis, a mí la verdad sí me preocupa que estigmaticen el periodismo, me suena a que quieren callar la libertad de expresión. Te veo desde hace varios años y llegando al trabajo... comento las noticias o les pregunto si alguien sabe lo que está pasando en nuestro país, y la verdad es que es cierto, tristemente, muy poca gente escucha noticias, a nadie le interesa, mucho menos a los jóvenes. Estamos en Ensenada, te mando un abrazo hasta Ensenada. A Dan Augusto se le olvida que es un servidor público, no un rockstar. Exacto, exacto. ¿Cómo que no da entrevistas ni declaraciones? Hola Luis, te escucho decir muchas maromas para decir las noticias como lo que son, unos narcos. Me dicen aquí en el WhatsApp... Hola, te escucho diario, tenía ganas de que me saludaras. Tengo 2 años escuchándote, nunca pensé que me ibas a saludar. No, cómo no, un abrazo. Te sigo escuchando por tu forma de decir las noticias. Yo soy joven y me gusta escuchar sus opiniones, pero sí creo que está muy mal la situación del país. ¿Por qué los jóvenes me hablan de usted? No sean así, háblenme de tú. No, bueno, te mando un abrazo, gracias. Buenos días desde Playa del Carmen. Ahorita vemos un tema técnico. Hola, muy buenos días. Tal vez la gente está cansada de una democracia que no resuelva nada. Exacto. No resuelve nada para el ciudadano de a pie. Solamente se ve desorden y atraso. Por eso es que se añora a alguien, no sé, como Porfirio Díaz o alguien así que tenga mucho poder. Espléndido programa. Eres un showman de las noticias. Te mando un abrazo. Si la libertad de democrática no da para comer, pues obviamente que va la otra, ¿no? Cierto. Con respecto a lo de las protecciones de las audiencias, ya lo has mencionado, pero lo recalco, hicieron consulta para la reforma judicial y al final hicieron lo que quisieron. Saludos a Los Cabos, somos Valentina y Edgar. Un abrazo, Valentina y Edgar. 5640-05-1025, WhatsApp abierto absolutamente para todo el auditorio. 7:34. Vamos a un tema un tanto técnico, pero muy interesante. ¿Y quién mejor que Gonzalo Monroy para podernoslo explicar? Ayer la secretaria de Energía, Lucelena González Escobar, se reunió con el secretario de Agricultura para el Comercio y Asuntos Agrícolas de Estados Unidos, Luke Lindenberg. Y bueno, son de estas notas que de pronto parece que todo está muy bonito, que todo es muy bueno, pero pues que ya cuando le rascas tantito te das cuenta que no tiene pies ni cabeza. ¿Cuál es la idea de la Secretaría de Energía? A ver, se escucha maravilloso. traer al etanol. A lo mejor usted ha escuchado el tema. El etanol, y es que es más un combustible menos contaminante y se produce más fácil, etcétera, etcétera. Entonces, de acuerdo al tuit que pone ayer la Secretaría de Energía, en esta reunión que tuvo con el subsecretario de Agricultura allá en Estados Unidos, dice: continuamos fortaleciendo la cooperación entre ambas naciones para impulsar la demanda de productos agrícolas y ofrecer a las y los consumidores opciones de combustibles menos contaminantes. Ayer, la verdad es que la nota pasa un tanto desapercibida, pero Gonzalo Monroy, que no tenía otra cosa que hacer y que dice, no, pues ahora sí vamos a entrar, me escribe y entonces nos pusimos a platicar un poco en el WhatsApp y Gonzalo, pues me diste a entender muchas cosas del etanol y por qué es tan importante todo esto. Te mando un abrazote como siempre, Gonzalo. ¿Cómo estás? Buenos días.
9: Querido Luis, qué gusto platicar contigo nuevamente. Y sí, efectivamente aquí parecería que fue una nota que pasó muy por debajo del radar, pero uh-huh. Es que las implicaciones son y pegan para todos lados, pegan por el lado de los costos, pega por el lado de la salud de la población, e incluso por ahí hasta anda tocando hasta los temas del etanol. Si quieres los vamos desmenuzando ahorita contigo.
0: A ver, dinos, ¿qué pasó?
9: Bueno, lo primero es que se vienen platicando desde hace algunos meses, primero con esa asociación que quería hacer Pemex con Petrobras, donde los brasileños nos iban a dar tecnología de aguas profundas, que Pemex no tiene, y a cambio México estaba viendo si comprábamos más etanol. Se quedó ahí, llegó un acuerdo que no era vinculante, que no obligaba a nada a nadie, y pues como que parecía que se había muerto ahí el tema. Sin embargo, esta vez seguimos viendo que se sigue avanzando por el lado de la Secretaría de Energía de abrir el mercado del etanol a las gasolinas mexicanas. Y ahí es donde vemos entonces ya con preocupación algunas cosas. La primera es que, por desgracia, la Secretaría de Energía piensa que el etanol es parte de la transición energética. Y esto no tiene absolutamente ni pies ni cabeza, Luis. El etanol uh-huh. no es como tal un combustible, es un oxigenante que cuando se combina, se quiere pasar de un 5.8 a un 10%, uh-huh. estaríamos prácticamente teniendo más precursores del ozono. El etanol al quemarse crea estos problemas de ozono que hemos visto a lo largo y ancho del país, en ciudades, por ejemplo, como Ciudad de México, Monterrey, Guadalajara, es la razón por la cual no se hace. Esto es algo que incluso la presidenta Sheinbaum, cuando fue en su momento secretaria de Medio Ambiente en la Ciudad de México, también lo sabía. Bueno, al menos lo sabían muy bien sus funcionarios. Uh-huh. Tenemos otros grandes problemas, y es aquí donde te mencionaba que hay un tema de costos. El hacer la adaptación de estos niveles de etanol al 10%, todo mundo va a tener que pagar un poco más. Primero, ya. Pemex tiene que poner entre 6,000 y 8,000 millones de dólares en adaptar sus instalaciones. Uh-huh. El gasolinero, de forma privada, tendría que poner nuevas bombas y tanques de almacenamiento. Y por si fuera poco, más del 86% de la flota vehicular mexicana no está diseñada para tomar este tipo de combustibles. Cosas tan sencillas como las propias bandas no tienen la capacidad para sostener, digamos de esa manera, estos niveles de alcohol, porque al final de cuentas el etanol es eso, alcohol. Uh-huh. Obviamente aquí tendremos estas adaptaciones, quizá veríamos un precio más barato, pero tenemos un problema. El etanol también, al ser un oxigenante, quema mucho más poder calorífico, lo cual significa que la gasolina que estés cargando la vas a quemar muchísimo más rápido. Si por decir una cosa, Luis, si la gente, por ejemplo, cargara un tanque a la semana, ahora ese tanque le va a durar 5 días, lo cual ya. Cuando lo multiplicas durante el año, son 20% más de consumo.
0: Ahora, ¿qué tan factible es que esto sí se vuelva realidad? Porque también pues todo el mundo anda buscando la foto y quedar bien, y mira, ya me reuní con, y son planes, y bandera verde, o sea, cosas por el estilo. O sea, ¿qué tan factible, Gonzalo, es que esto sí se convierta en realidad?
9: Mira, eso es parte de un proceso que ya lleva un par de meses, que respecto a la NOM 016, la calidad de los combustibles. Es ahí donde se quiere dar la puerta de entrada al etanol. Uh-huh. Ya la Secretaría de Energía se ha estado reuniendo, también la Secretaría, bueno, no la Secretaría, la Agencia de Protección de Medio Ambiente en el sector de hidrocarburos, la SEA, se ha estado reuniendo con, básicamente, con todos los gremios. Se ha reunido con la Canacar, se ha reunido con la MNACAR, se ha reunido con transportistas, se ha reunido con gente de gas natural y de gas LP, se ha estado reuniendo con todo el mundo, pues básicamente tentando el agua para ver si se puede o no se puede. Y aquí es donde entramos a la parte de la factibilidad, Luis. Porque nos damos cuenta de que, por desgracia, en México ya hay mucho, mucho etanol, que es la parte que te decía del huachicol. Hemos identificado ya desde hace algunos años, desde el 2020 para ser precisos, justamente que el tema del etanol se ha venido utilizando mucho para adulterar combustibles, principalmente en tres lugares: Veracruz, Tabasco y el Valle de Toluca. El Valle de Toluca, incluso en el hilo que puse allí en Twitter, ahora X, ahí viene justamente la red de monitoreo ambiental del Valle de Toluca. Y ahí vemos que los niveles de etanol están prácticamente, hicieron en el mes de marzo, de sus 31 días, 26 estuvieran con crisis de ozono. Obviamente eso es lo que estaremos viendo para el resto del país con este tipo de gasolinas. Y obviamente que hay que decirlo, también estas nuevas refinerías hechizas, como yo las llamo, juguetes mi alegría de química con esteroides que hemos visto en Reynosa, en Cadereyta, y incluso también la primera.
0: Y sin ofensas para los juguetes mi alegría, ¿no? Pues qué culpa tienen.
9: Que son buenísimos, sí, para aprender, pero aquí aprenden jugando a gran escala.
0: Okay.
9: El gran problema es que esos no son combustibles finales los que logran producirse. Uh-huh. Hasta tomar el petróleo, que muchas veces le roban a Petróleos Mexicanos, y ponerlos en esas instalaciones, producen combustibles intermedios. No uh-huh. tienen la calidad comercial ni tampoco el poder calorífico. Y ahí es donde hemos detectado que se utiliza precisamente el etanol para lograr este combustible totalmente pirata, ¿no? Totalmente sí. adulterado. Ahí parecería también que se está, por el tema de la coyuntura, que la Secretaría de Energía parecería que quiere más legalizar algo que ya está ocurriendo a nivel de tierra uh-huh. y que echa por tierra todos sus esfuerzos de trazabilidad, de combate al robo de combustible, bueno, al robo y adulteramiento de combustibles, pues simplemente parecería un balazo en el pie.
0: Gonzalo, gracias por darnos luz en estos temas, te mando un gran abrazo y hay que seguir platicando sobre estos asuntos energéticos. Parece de pronto que son estas cuestiones que van por debajo del radar, pero pues sumamente importantes, Gonzalo. De verdad, mil gracias.
9: Al contrario, Luis, y mira, nada más para rematar, todo esto se dio justamente en el marco de lo del T-MEC. Hace algunas, la semana pasada, para ser preciso, uh-huh. La presidenta celebraba de que Estados Unidos nos iba a dejar importar, bueno, en ese caso exportar más azúcar. Uh-huh. Parecería que lo que estaban poniendo en la mesa es que les comprábamos más etanol, en ese caso de maíz.
0: Digo, para eso, es que ahí está el contraste, evidentemente, pues ahí va más azúcar, pero también me compras más etanol desde Estados Unidos. Qué buen dato, pasó también muy por debajo de la mesa. Gracias, gracias, Gonzalo. Te seguimos en tu red. Oye, te seguimos en tu red y toda esta cuestión vale muchísimo la pena. ¿Dónde?
9: Por supuesto, ahí me pueden seguir en Twitter ahora X como Gemonroy Energy, y si quieren todavía más información, abrí un Substack en el cual los invito también a que se suscriban, uh-huh. donde está, aparece toda esta información con datos muchísimo más desmenuzado y que vamos poniendo lo que está pasando en el sector energético mexicano.
0: Ya te sigo en tu Substack, estoy entrando. Ay, además es gratuito.
9: Sí.
0: No estás cobrando, ahí, Gonzalo, que... ¿por qué no?
9: Es que la comida del Pimpo ya compro por costal, por eso.
0: No, búsquela. Bueno, también saludos ahí al gallo que tienes. Te mando un abrazo, Gonzalo. Saludos al Pimpo.
9: Un abrazo, Luis.
0: Te seguimos ahí en Substack. Síguelo en Substack, vale mucho la pena. Es quien no conoce Substack, es esta red maravillosa, francamente. Escribe muchísima gente. Cualquiera puede abrir una cuenta, cualquiera puede empezar a escribir, pero empiezas a generar una comunidad muy padre de temas a veces especializados y vas publicando y la gente te va respondiendo también y vas haciendo una gran comunidad, y la de Gonzalo vale la pena. No sabía yo que tenía Substack, pero estoy entrando a su cuenta y sí, vale la pena. Sígalo. 7:44. ¿Cómo le hacemos para cuidar los oídos de las audiencias, de que no les llegue información que pueda ser falsa, que pueda ser imprecisa, que pueda ser sesgada, que pueda ser imparcial? Yo en particular creo que la decisión de la imparcialidad y la veracidad, como sucede en otros países, pues es más bien una decisión editorial, no necesariamente una obligación legal. Hay medios y hay periodistas y hay conductores que son militantes, y eso pues ha pasado durante mucho tiempo. Pero bueno, hoy estamos hablando de México y estamos hablando de una propuesta que está en la mesa. Los lineamientos de derechos de las audiencias Y evidentemente, bueno, pues tiene a todo el mundo con mucha alarma. Se está hablando de un intento de censura, de la guadaña de la libertad de expresión. Aunque también creo que hay cosas positivas, como el tema de sí obligar a concesionarios a diferenciar entre publicidad e información. Creo que ahí sí no se vale. Si es pagado, pues hay que decir, oye, pues esto, lo siguiente es un infocomercial del café, ¿no? O sea, se acabó. Pero en el tema del periodismo, en el tema de la información, quien designe o quien diga qué es imparcial o qué no es imparcial, sí preocupa un poco. Por eso, pues hoy tengo el honor de platicar con Irene Levy, una de las pues mujeres que más conoce sobre este tipo de temas y a quien admiramos mucho aquí en MBS. Querida Irene, te mando un abrazo. ¿Cómo estás?
10: Muy bien, querido Luis. El gusto es mío platicar contigo y con tu gran audiencia.
0: Oye, si es la guadaña de la libertad de expresión, veía hoy que hay comparaciones con lo que hicieron con Hugo Chávez, ¿no? En la Venezuela, que pues después se convirtió en esa dictadura. ¿Qué ves en estos lineamientos? ¿Te preocupan? ¿Hay exageración? ¿Qué ves?
10: Mira, sí me preocupan. También hay que tener cuidado con los extremos. Un poco, pues es lógico que haya este temor.

0: era de la presidenta Sheinbaum. Y es importante decir que quien los presentó fue la secretaria de Gobernación, Luisa Alcalde. ¿Por qué? Si tenemos un organismo técnico supuestamente autónomo o con autonomía técnica, que se supone que es el que hizo este documento. ¿Por qué fue la Secretaría de Gobernación quien presenta este documento? Sí, bueno, es
1: ahora
0: algo.
1: Ahora la consejera
0: simbólico.
1: Jurídica, ¿no?
0: Perdóname, perdóname, sí, sí, perdóname. Sí. La consejera jurídica, perdóname.
1: Pero sí,
0: perdóname.
1: A final de cuentas, sí, dependiendo del Ejecutivo,
0: sí, sí,
1: y de Gobernación.
0: No, pero. No, no, totalmente. ¿Por qué es la Consejería Jurídica la que presenta este documento si en realidad pues tenemos un órgano que no estuvieron ahí? Estuvo José Merino, desde luego, que es la Agencia de Transformación Digital, del cual depende la CRT, la Comisión Reguladora de Telecomunicaciones. ¿Pero dónde están ellos? Ellos hicieron supuestamente este proyecto. ¿Por qué no están ellos ahí presentando el documento y resolviendo las dudas? De plano, pues me parece a mí que con esta presentación de la consejería, pues anulan la autonomía supuesta técnica que tiene esta comisión. Bueno, esa es una cosa. La otra cosa que también es importante es el comentario de la presidenta Sheinbaum de decir que estaría ella pensando en extender estos lineamientos a la prensa escrita y a las plataformas de redes sociales o a las plataformas digitales. Eso dijo. Bueno, a ver, si ella no quiere que estemos hablando de censura, pues ¿cómo se atreve a decir un comentario de este nivel en la conferencia mañanera? ¿Cómo tú te imaginas extender esto a la prensa escrita? Es un escándalo.
1: No,
0: es
1: y a las escándalo. Redes, bueno, o sea, particularmente a las redes.
0: Y a las
1: ¿no?
0: redes,
1: o sea,
0: que... y a las plataformas digitales en general, ¿no?
1: A mí me preocupa quién puede determinar qué es información sesgada, qué es información imparcial, qué puede ser un fake news. Pienso en lo vivo, que se supone es la radio en particular, o las redes, o la tele. La tele es un poco menos, ¿no? Porque está mucho más cuadrado y mucho más esquematizado, etcétera, sí, todo. Pero bueno, en algo como en vivo, pues ahorita estamos platicando y bueno, de pronto puede haber, no sé, una imprecisión, o de repente puede ser otro dato. Bueno, pues
0: bastante
1: precisa ya. O sea, pero
0: yo me equivoqué, ¿no? Yo me equivoqué y dije que Luisa María Alcalde era secretaria de Gobernación.
1: Sí.
0: No, pues a lo mejor ya nos pueden sancionar. Por eso digo, estoy jugando con el tema, pero
1: es lo que preocupa, ¿no? Porque entonces todo va a tener que ser que he leído, prompter con el sensor antes aprobado, porque también quien regula todo esto, entiendo pues que va a ser el mismo órgano gubernamental, y que lleguen perfiles tipo Adán Augusto López, Lenia Batres, por citar dos, ¿no? Nada más como ejemplos, hacerlos que determinen qué es veraz, qué es imparcial, qué es o no sesgado, ¡ay! Sí me suena mucho a
0: por del derecho de las audiencias. Tú bien dijiste este tema de distinguir publicidad de información.
1: Sí.
0: Entonces sí, oye, la gente tiene derecho a saber que lo que estás diciendo, que es una maravilla para el dolor de cabeza, pues en realidad te están pagando por decirlo. No es una información que encontraste en un documento científico.
1: Inclusive puede ser creativo, como lo son allá en Estados Unidos.
0: Sí.
1: Ahora sí que yo sí consumo mucho gringo, pero me encanta cuando dicen... Esto es pagado, pero aunque está pagado, está bien bueno, de verdad, créeme. O sea, hasta les funciona más. Pues yo estoy también, igual que tú, muy de acuerdo en que eso sí se dé. O sea, publicidad, que
0: porque
1: te
0: sí
1: digan
0: confunde.
1: Que es infocomercial y se acabó. Ajá.
0: Sí confunde, ¿no?
1: Sí,
0: sí confunde,
1: claro.
0: Puede confundir a la gente,
1: sí,
0: ¿no?
1: Por supuesto.
0: Y sobre todo porque muchas figuras, pues, como tú, como otras figuras, pues tienen mucha autoridad al hablar, y entonces a la hora de decir, oye, esta es una maravilla, pues, la gente la sigue. Entonces hay que tener cuidado. Y luego vienen otras cuestiones. Déjame decirte, ya hago una advertencia. Yo soy pro derecho de las audiencias, pero sí me preocupa, y sí quiero que haya cierta regulación, pero sí me preocupa que este documento ya se le pasó la mano. ¿Por qué? Mira, primero, tiene muchas cuestiones este llamado a que no haya información descontextualizada, por ejemplo, o con un entorno histórico, digamos, no actualizado. Bueno, eso ni siquiera está en la ley. Esto es un invento de los lineamientos. Entonces, eso cuidado, porque los lineamientos no pueden ir más allá de la ley. ¿Qué es descontextualizado? ¿Y quién va a determinar qué es descontextualizado o contextualizado, no? Y esto nos hace pensar en estos momentos que hay en las mañaneras donde se dice qué son mentiras y qué son verdades y cuáles son los contextos y todo esto. Bueno, claramente hay una mano en el gobierno que quiere determinar qué es falso y qué es cierto. Lo estamos viendo en las mañaneras cuando nos dicen qué es mentira y qué no, ¿no? Eso está claro, sí hay esta intención que no existía tal cual.

0: en otros momentos de lineamientos de las audiencias, cuando estaba un organismo autónomo, que ahora claramente no tenemos, y que, bueno, pues no había una sección de quiénes quieren las mentiras. En ese entonces, sí, bueno, claro, no había mañanera tampoco, ¿no? Entonces, bueno, eso por un lado. También ves cómo se conducen los medios públicos. Y dices, bueno, a ver, también esto lo van a hacer los medios públicos, porque claramente, pues hay ideología y hay un montón de cuestiones en los medios públicos. Bueno, ¿con qué vara vamos a medir? Y luego hay otras cuestiones que me preocupan demasiado, que tienen que ver con estos, hay que decirle al público, a ver, hay dos figuras muy importantes de estos lineamientos, Jesús. Por un lado, un código de ética, que esos lo elaboran los propios medios de comunicación, donde viene, bueno, estos valores que va a seguir el canal, ¿no? Sí, y bueno, y por el otro lado tienes a los defensores de las audiencias. Ambas figuras las tiene que, pues, aprobar o no objetar la Comisión Reguladora de Telecomunicaciones. Hay una serie de requisitos ahí. Y bueno, eso ahí no me preocupa tanto, como lo que sí me preocupa es que estos lineamientos innovan, porque esto no está en la ley, en incluir dentro de la Defensoría de las Audiencias un procedimiento de queja, del cual es última instancia la propia autoridad. O sea, es decir, ya no queda todo en una cuestión ética y de cumplimiento, sino que tú puedes apelar la decisión de la Defensoría o el incumplimiento del propio medio de comunicación ante la Comisión Reguladora de Telecomunicaciones, quien tiene la última palabra, y si considera que no cumpliste o que no le gustó cómo cumpliste, te sanciona hasta con el 1% de los ingresos del medio de comunicación.
1: Y que aquí también tomar en cuenta de los ingresos, no, o sea, antes de quitarle gastos y todo, sí, o sea, de facturaste tanto, el 1% viene para acá, oye, me gasté, hasta tuve pérdida, me vale, el 1% viene para acá, pues está cañón, ¿no? O
0: sea, ya hay sanción. Sí, brutos, sí, es del 0.01% hasta el 1%, pero bueno, eso tampoco encuentra un espacio en la ley de telecomunicaciones. Eso es también una innovación de los propios lineamientos, del proyecto de lineamientos. Entonces, sí tiene diferentes cuestiones. Y hay una última cosa que quisiera mencionar, hay más, pero algo que quisiera decirte, Luis, es el efecto que le llaman en inglés el chilling effect, este efecto inhibidor que puede llegar a tener una regulación que ya desde de entrada te amenaza, ya la piensas dos veces antes de publicar. La piensas, hablo de medios electrónicos, ¿no? Antes de sacar al aire alguna cuestión. Ya la piensas dos veces. ¿Por qué? Pues porque tienes el garrote de que, bueno, quién sabe qué vaya a decir al final la autoridad. Porque además la autoridad también incluyeron en el artículo 53 la facultad de que de oficio, sin queja alguna de las audiencias, ellos puedan monitorear, supervisar y sancionarte si ellos consideran que es meritorio de sanción. Entonces, sí es preocupante, tiene cosas buenas, como tú bien dices, hay que preservar esas cosas buenas y pues a participar en la consulta, a ver cómo nos va.
1: Y a ver cómo nos va, porque pues igual pasa lo mismo que la reforma judicial, o sea, mucha consulta, pero votaron lo que quisieran. Oye, pero dime algo, y esto, quiero también apegarme a lo que estás señalando y creo que coincido, soy también un defensor de las audiencias, vivo de las audiencias, y se lo digo a nuestras audiencias todos los días, o sea, nuestro WhatsApp 5640-05-125, de verdad es la brújula, o sea, nos dicen, oye, este tema está bueno, oye, tal cosa, pero también nos dicen, eres un porro neoliberal, se vale, ok, eres un chayotero porque le estás pegando a tal, ok, se vale, perfecto. Aquí es en donde yo quiero preguntarte a ti como experta en el tema del derecho de las audiencias. Y déjame poner un ejemplo. Pienso, voy a irme a Estados Unidos para que nadie se ofenda aquí en México, pero pienso en periodistas de causa o periodistas militantes. Pues ellos tienen programas de radio, programas de televisión. Digo, no me digas que Fox News es muy demócrata, ¿no? O sea, se vale, pues lo hacen y transmiten y son claramente parciales. ¿Eso está bien, está mal? Bueno, hay un gran debate periodístico, ético, filosófico, si tú quieres, pero no legal. O sea, no es de que a fuerzas tienes que dar estas cosas. Ya dependiendo lo que cada quien hace, pues va teniendo sus distintas audiencias. Inclusive hasta me atrevería a decir que es una decisión comercial. Cito, no sé, a un Sean Hannity, por ejemplo. Claramente es un tipo super mega pro Trump. Y bueno, hasta lo terminaron sacando de en su momento de Fox News. Cito al que hoy es secretario de la defensa, ¿no? Pete Hegseth, que también era conductor en su momento en Fox News. O sea, ¿qué pasa con este tema? ¿Qué opinión te merece esto? ¿Tendría que regularse el hecho de que esto tiene que ser imparcial o al final de cuentas, pues es una decisión libre? ¿Cómo medirías esto, Irene?
0: Yo lo veo, yo no estoy en contra de que existan locutores o opinadores que tengan su línea editorial, hay medios de comunicación enteros que tienen su línea editorial, sí. Y me parece bien, imagínate tú que todos informen lo mismo, eso me parece terrible, que no habría ya opinión y todo sería plano. Pero donde sí creo que debe intervenir el Estado es en que no distorsionen la nota, que no planteen, y ahí es donde viene la línea delgada entre esta obligación de distinguir información de opinión, que no está del todo mal. Estoy de acuerdo que está mal como lo plantean, probablemente, pero no está mal en cuanto a que no engañen, así como la publicidad y la información, que no presentan la opinión como información, o bien que la información no vaya cargada ya con una línea editorial que distorsione la realidad o que distorsione los hechos en sí mismos. Claro, es algo muy delicado, y entre tener total libertad a tener todo lo contrario, yo prefiero tener total libertad, sí. Y ni modo, pero creo que sí se puede. Lo han logrado, mira, la Ofcom en Gran Bretaña, en Francia, en Israel, hay diferentes países donde sí hay esta obligación de que, a ver, si tú vas a dar la nota, dala, y después quieres destrozar y dar tu opinión, hazlo. Nada más que le quede clara a la gente que una cosa es que estás tú diciendo esto pasó en tal lugar, y otra cosa es tu opinión sobre lo que pasó en tal lugar. No mezcles las dos cosas, porque entonces sí distorsionas la idea de los demás pensando que lo que tú estás diciendo es la realidad.
1: Y el tema de la sanción A o de la regulación A o de poderla tener en una precisión, ¿cómo se da? Digo, es que yo imaginando un poco pienso y tratando de sumar, ¿no? Bueno, te podría mandar algún texto o alguna cosa aclaratoria que sea obligatoria de decir, que no dure mucho tampoco, ¿no? Luego quieren que se lean dos Biblias, o sea, si no inventes. O sea, algo así, oiga, ¿sabe qué? Lo que dijo tal es esto, punto. Es que esto de la sanción ya económica, y porque de ahí puedes amenaza concesiones y un buen de cosas, es lo que creo que tiene muy mal y preocupado a todo mundo. ¿Cómo lo sancionan? O sea, un periodista de francés se pasó de lanza, una periodista de Israel se pasó, se puso acá muy mal y distorsionó la cosa. ¿Cómo se sanciona?
0: Sí, en algunos casos sí hay sanciones económicas, pero no estoy segura de para casos así tan claros. Lo que sí es lo que tú dices, que hay mucha transparencia, y eso es lo que creo que le falta a este proyecto de lineamientos. Hay mucha transparencia de cuáles son las... Hay muchas amonestaciones, que yo no vi la figura de la amonestación aquí, no existe la figura de la amonestación. Hay amonestaciones y hay esta publicidad que le tiene que dar el defensor de las audiencias, que eso sí se menciona aquí, una publicidad total a las quejas de las personas, pero imagínate tú los bots o los que están pagados, imagínate tú la cantidad de quejas que va a haber contra los programas que no favorecen. Entonces, por eso que es importante que el defensor de las audiencias, que ese es otro tema, el defensor de las audiencias, pues está pagado por el medio. Porque pues, si no, ¿quién le paga al medio de comunicación? Entonces también se ve difícil, habría que mantener ahí una distancia, se ve difícil que el defensor pues esté pegue y pegue al medio de comunicación. Pero yo estoy en contra de que esto lleve multas, sobre todo por lo que te mencionaba del chilling effect, de este efecto inhibitorio, y yo creo que debería de haber amonestaciones que se digan, que se mencionen, que se incluyan en una cortinilla ahí, pero bueno, pues también la autoridad tampoco es quien, como te decía yo, para decir exactamente qué está descontextualizado o no, pero tampoco podemos dejar esto de cada quien haga lo que quiera, Luis. Yo creo que sí está bien tener lineamientos de las audiencias, están en la ley, eso no es algo que se inventó la CRT, esto está en la ley y tienen que emitir lineamientos de las audiencias, es una obligación para ellos, pero me parece que el momento donde estamos y la forma en que lo están haciendo, sí me parece preocupante el contenido que va mucho más allá de lo que dice la ley, se están arrogando facultades que no tenían, que no tienen, y eso es totalmente inconstitucional, tiene cosas cosas buenas, como por ejemplo proteger a las audiencias discapacitadas. Y déjame decir un dato sobre el tema que más preocupa, que es el tema de distinguir información y opinión. Sí, y esto no se ha dicho. Fíjate que en la ley, en el artículo 250, que es donde viene la lista de los derechos de las audiencias y siguientes, ahí hay un articulito que dice que para efectos del derecho de réplica debe distinguirse información de opinión. Y esto, para efectos del derecho de réplica, pues queda como atado al derecho de réplica, no es tan abierto. Y ahora ya están abriendo nuevamente esta distinción entre información y opinión cuando está acotado en la ley. Entonces habrá que revisar bien con calma jurídicamente cómo acotarlo, porque sí me parece que está más abierto ahora. Entonces viene una discusión muy árida, Luis. Estamos empezando apenas. Viene todo tipo de opiniones, buenas, malas, amarillistas, alarmantes, todo tipo de opiniones. Ya salieron también los que están a favor y chayoteros, y ya salieron todos estos también.
1: Ya se les fue.
0: Ya se les acabó y todo esto. Bueno, yo creo que lo importante es mantener la calma y decir, vámonos a los argumentos, a las comparaciones internacionales, a los temas jurídicos, y los que participemos en la consulta pública que tenemos hasta el 21 de agosto, pues hagámoslo con respeto y hagámoslo con argumentos jurídicos, insistiendo, sí, en evitar que se les vaya de las manos el tema como ahora está el proyecto, y que corrijan esto para tener un proyecto muchísimo mejor, ¿no? Vamos a ver, la CIRT ya se pronunció en contra, que era de esperarse también, claro. Porque también ahí, pues era lógico, pues tienen también ahí conflicto de interés, ellos quisieran no tener ningún lineamiento, pero pues eso es lógico. Encontremos un justo medio, me parece que es hacia donde tendríamos que ir, sin censura, sin multas de este tipo. Ojalá se pueda encontrar ese justo medio, querido Luis.
1: Irene Levy, te admiro muchísimo, gracias por darnos luz en estos temas, de verdad, y estamos al habla si nos permites, porque viene una gran discusión sobre el tema.
0: Estoy a la orden, como siempre. Hombre. El gusto es mío, querido. Te mando un abrazo a ti y a tu audiencia.
1: Va de vuelta. Muchísimas gracias. Es Irene Levy. Las 8:05, yo le estoy preguntando sobre este tema. ¿Qué opina? 5640-05-1025. 5640-05-1025. Ay, Luis, cuando estaba Peña Nieto lo insultaban, le decían lo que quisieran y él aguantaba vara. No les molestaba, pero para ellos sí. Eso es cierto, ¿eh? Sí, se pasaban de lanza y relativamente aguantaba vara. ¿Qué país que desde la presidencia pregona la democracia a voz de cuello permitiría coartar la libertad de expresión? ¿No es acaso esa misma libertad de expresión una de las columnas que define la democracia? Formamos parte de un país donde la cúpula puede desvirtuar hasta el color negro. Qué bonita frase, te la voy a robar. Pueden hasta desvirtuar el color negro. Qué buena frase. Mándanos un abrazo, pues somos la familia Sánchez Santiago. Un abrazo a la familia Sánchez Santiago. Que Dios los bendiga siempre, nos dicen aquí. Sí, totalmente de acuerdo. Derechos de las audiencias, por Dios. Doble y perversa intención, censurar y distraer, dicen en el WhatsApp. Vámonos a una pausa, 8:05, regreso.

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1: Hola, hola, hola, Luis, amigos de MBS Noticias, un abrazo para todos ustedes. La verdad es que hay una situación compleja al momento para la FIFA, porque no ha llegado y no ha caído bien este asunto que ha generado que pretende crear una subsidiaria comercial valuada en alrededor de 20,000 millones de dólares, donde vendería hasta el 20% de la empresa de la FIFA a privados. Decisiones deportivas es lo que implica o argumenta Gianni Infantino. Los activos incluirían derechos comerciales de torneos como la Copa del Mundo y el Mundial de Clubes, quizá sus dos facetas más importantes. Y esto no ha caído bien porque la reacción ha llegado hasta la UEFA. La UEFA, que es la que conglomera a los clubes y a las federaciones más importantes de Europa, acusó a la FIFA de actuar sin transparencia y de comercializar el fútbol. CONCACAF también, que es la de América, expresó su molestia por no haber sido consultada previamente. Recuerden que CONCACAF es la confederación pues más débil, donde está México, Estados Unidos, y justamente se manejan los países de Centroamérica y del norte de nuestro continente. Federaciones como las de Inglaterra y Francia también han mostrado preocupación por el modelo de gobernanza y el precedente que podía sentar. ¿Cuál es el programa y la situación que ven justamente estas confederaciones y estos países que puede haber problemas de intereses? Es decir, si llega dinero de las apuestas, si llega dinero de difícil procedencia o escondida, lo que se llama el dinero negro, pues generaría verdaderamente una problemática entera justamente con la FIFA. Eso ha sido una polémica enorme, de verdad. De la misma manera, empieza a gestarse una situación compleja, pasando a otro tema, pero dentro de la misma FIFA, lo que vivirán jugadores como Leandro Paredes, Nahuel Molina, Thiago Almada, y también por ahí Roberto Ayala, uno de los auxiliares, que tuvieron agresiones directas contra el equipo de España y evidentemente tienen una investigación en contra de la FIFA después de haberse vivido la final del fútbol. ¿Qué puede pasar con estos jugadores? Pueden recibir una sanción económica, pero al mismo tiempo una sanción de suspensión de partidos. Se ha generado una investigación en torno a ello y también con algunos jugadores de la selección española, pero que no se ha determinado los nombres hasta el momento. Una situación que tiene todavía, sin haber ya habiendo finalizado la Copa del Mundo, nos tiene justamente en un dilema qué va a pasar con estas sanciones, porque las sanciones incluso para jugadores estando ya en el torneo no han llegado, como es el caso de Florian Balogun, el jugador de los Estados Unidos, que generó un altercado tremendo después de que fue expulsado, fue reactivado, y se habla de que la sanción tendrá que llegar ya en cualquier momento. Hablemos también de la situación de Eric Lira. Atención, porque el jugador mexicano tiene una enorme posibilidad, sí, de llegar al Mónaco. Ayer hablábamos que la posibilidad de que bajaran la cantidad de dinero para su venta por parte de Cruz Azul podría ser una de las opciones. Hoy se habla que podrían ser una cifra superior a los 6 millones de dólares. Incluso se dice que el valor de mercado de Eric Lira, que juega para Cruz Azul y la selección mexicana, si fuera pedido por otras ligas como la Liga de Arabia o incluso ligas como las europeas, equipos importantes, podría llegar a los 14 millones de dólares. Pero el Mónaco no es que no sea un equipo importante. Ahí llegó Rafa Márquez, lo destacaba yo ayer. Pero implicaría también meterse en un rol de un equipo protagónico en la Ligue 1 de Francia y que tendría esta posibilidad. Se habla de que el 31 de agosto pudiera hacerse esta posibilidad. Y hay que destacar algo muy importante. Ahí en el Mónaco, en el AS Mónaco, está el director deportivo que es mexicano, que es Carlos Aviña Ibarrola. Y que realmente él está pujando por generar la venta de un jugador en la misma posición de Eric Lira y poder llamarlo justamente para que llegue al fútbol europeo. Una enorme posibilidad. Y para cerrar, caramba, nos tienen tomados de hijos. Y hablo justamente de los duelos entre la MLS y la Liga MX. De 5 partidos en Juegos de Estrella que se han jugado, México solo ha jugado 1. Ayer justamente la MLS venció 4-3 a la Liga MX y la verdad es que puso muy temprano las cosas en acción el equipo mexicano con Luis Gabriel Rey. Después vendría Hyun Min, que consigue goles al 20 y 23. Después vendría Félix Sir Markegel, que consigue el 42. Después Salomón Rondón, de alguna otra forma descontaría, pero después vendrá Ivander al 58. Ya en los últimos minutos de compensación, José Paradela hace el 4x3. México no puede y queda exhibida siempre con la MLS. Lo que tenemos hasta el momento, querido Luis, te mando un gran abrazo. Nos mantenemos en contacto.
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0: 8:18, síganos en MBS Noticias, arroba MBS Noticias en todos lados, hasta en la sopa, la página de internet mbsnoticias.com, y bueno, pues ahí se entera usted de todo lo que pasa en México y en el mundo en tiempo real. Oiga, vámonos con información. No le quiero dar esta información, pero se la tengo que dar. Ahí le va. Ayer lunes, durante la madrugada, más de 40 camionetas de reparto de la empresa PepsiCo se incendiaron en una bodega ubicada en Matamoros, Tamaulipas. El siniestro movilizó a cuerpos de emergencia y fue controlado tras varias horas de labores. No se reportaron personas lesionadas ni fallecidas. La empresa dijo que no habían quemado estas camionetas en un comunicado de prensa por amenazas o intentos de extorsión relacionados con algún grupo delictivo, como algunos medios de comunicación lo reportaron en un primer momento. Hay un comunicado que está en todas las redes sociales, lo tenemos en la de nosotros, en arroba Luis Cárdenas MX también, y dice lo siguiente: PepsiCo México informa sobre el incidente en Matamoros. Luego de este incidente comunicamos que no se reportan personas lesionadas ni fallecidas, que bueno, la compañía colabora con autoridades para el esclarecimiento de los hechos. Ante versiones que circulan en medios, aclaramos que al momento, subrayaría yo al momento, no hemos identificado antecedentes de amenazas o intentos de extorsión que hayan precedido este evento. Pero entonces, ¿por qué se quemaron 40 camionetas? ¿Fue un accidente? ¿Fue un incendio? ¿Se quemó una y luego se empezaron a quemar las otras? ¿Porque alguien estaba fumando y ahí la aventó? O sea, son 40 camiones, puede ser un accidente, ciertamente, pero dentro de todo lo que estamos viviendo, pues sí, se levantan las suspicacias. El alcalde de Matamoros, él se llama Beto Granados, aseguró que la empresa se va a quedar en el municipio, que cuentan con un seguro para cubrir los daños, que no pasa nada, y bueno, pues obviamente no habló sobre cuáles son las causas de este incendio. Escuche usted.
1: No hay que alarmar ningún tema de que la empresa se vaya a ir, no hay ningún comentario. He estado también en comunicación con mi secretario de Desarrollo Económico para que me revise la situación. Quiero comentarles también que todo este tipo de empresas que son a nivel nacional, ellos cuentan con un seguro de sus industrias, de todo lo que es este parque vehicular. Entonces, no se genera un tema de abandono de la empresa. Vamos a estar esperando en su momento el comunicado de ellos, pero hasta el momento no hay nada oficial. Sigue la empresa aquí en Matamoros y en su momento, pues también todo lo que hubo estos daños o estas pérdidas para la empresa, pues cuentan con un seguro.
0: No, bueno, qué bueno que cuente con el seguro, eso es normal, es una empresa internacional, o sea, obviamente todo esto está medido, pero el hecho de que se quemaran 40 camiones repartidores, no estoy diciendo que alguien los quemara, que se quemaran, que se incendiaran 40 camiones repartidores, que además tienen pues mucho contacto con las poblaciones, que llegan a todos lados, etcétera, pues brinca en un país como México, en un estado como Tamaulipas, punto. Si pasa en cualquier otro lado, uno dice, oye, pues, ¿cuál fue la causa del incendio? En Tamaulipas, donde queman cosas, pues sí, claramente surge la suspicacia. Por otro lado, en Guanajuato, ayer mataron a una familia. Esto fue en un ataque armado en el municipio de Valle de Santiago. Sergio Ortiz, muy buenos días.
2: ¿Qué tal, Luis? Buenos días. En efecto, un ataque armado al interior de una vivienda de la colonia Morelos en Valle de Santiago dejó sin vida a tres integrantes de una familia, dos de ellos siervos de la nación y otro, un adolescente de 15 años, así como una mujer de 60 años que quedó gravemente herida. De acuerdo con las primeras versiones, cerca de las 5 horas de este miércoles, hombres armados irrumpieron en una casa ubicada en la calle Solidaridad y dispararon contra las personas que se encontraban en el interior. Los vecinos alertaron al 911 tras escuchar múltiples detonaciones y gritos de auxilio, lo que movilizó a corporaciones de seguridad y cuerpos de emergencia. Al llegar al sitio, policías preventivos fueron interceptados por un adolescente que pidió ayuda y señaló que varios integrantes de su familia estaban heridos. Al ingresar al inmueble, localizaron a 4 personas con impactos de arma de fuego, 3 hombres y una mujer. Paramédicos del heroico cuerpo de bomberos confirmaron el fallecimiento de los 3 hombres, quienes ya no presentaban signos vitales. Posteriormente, trasladaron a la mujer a un hospital. Hasta este momento, su estado de salud, según el último informe, se reporta como grave. La zona fue acordonada por elementos de seguridad para preservar la escena, mientras personal de la Fiscalía General del Estado y peritos especializados iniciaron las diligencias correspondientes. Vale la pena señalar, Luis, que hasta el momento no se reportan personas detenidas por estos hechos. Mi reporte desde Guanajuato.
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0: 5640-05-1025, voy de nuevo, 5640-05-1025, una vez más, 5640-05-1025, 5640-05-1025, mi WhatsApp está abierto para todo el auditorio. Hoy le estoy preguntando, ¿qué le interesaría más a usted? ¿Qué le importa más, la libertad de expresión o tener dinero? ¿Los pilares económicos, o los pilares democráticos, perdón, o tener varo, o tener dinero? Y se lo pregunto abiertamente justamente por lo que estamos viviendo hoy con los lineamientos de las audiencias y pues con lo que platicábamos desde hace un momento en torno a cómo pues hay países que tienen una muy, muy baja libertad de prensa, caso China, por ejemplo, caso Singapur, por ejemplo, pero pues tienen una gran, o relativamente, porque China pues, se cuece un tanto aparte, tienen un crecimiento económico, un relativo bienestar económico para su población. ¿Qué le importa a usted más? De verdad, escríbame, me interesa mucho conocerlo. 5640-05-1025. Me dicen aquí, a mí lo que me importa es que haya derecho a medicamentos. No hay idea. Lo que yo creo es que los que tienen la obligación de separar la opinión y la información son los políticos, porque son servidores públicos. Los demás somos ciudadanos, podemos opinar. Mientras no afecte a un tercero, pues eso qué. Por ejemplo, ¿quién sancionará la mañanera? Hasta ahora ha habido cierta libertad de expresión. Obviamente ha habido casos como dato protegido, la persecución de periodistas en Campeche. Te cuento el caso de Ángel Verdugo, por ejemplo, dicen aquí. En fin. Ah, bueno, está grande este. Ahorita lo comento. 5640-05-1025. Vámonos a una pausa. Regresamos con más.

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0: Las 8:30 de la mañana. La escuela rural de Mactumagzá, ubicada en Tuxtla Gutiérrez, está bajo una investigación luego de que la Fiscalía General del Estado recibiera 5 denuncias por presuntas agresiones cometidas durante las denominadas novatadas. Siempre ha habido novatadas, sí, pero la novatada, pues te escondían la mochila, no sé, alguna cosa que tuviera que ver, a lo mejor te mojaban, ¿no? Algo así, por muy feo, ya, algo así. El problema es que aquí son unas cosas indecibles. Personas que pues, terminan francamente muy humilladas, golpeadas, con problemas pues traumáticos para toda la vida en lo que está sucediendo en Chiapas, pero en muchas otras partes de la República. Esta nota se da después de lo que vimos que ocurrió en Tamaulipas con el caso de Dafne, esta chica pues que fue asesinada en esta escuela militarizada. Por cierto, la SEP ya dijo que no habrá ya más escuelas militarizadas. Ahorita hablamos un poco sobre ese tema. Pero frente a las denuncias que se han presentado, tengo en la línea al fiscal general de Chiapas, Jorge Luis Yavén. Gracias, fiscal. ¿Cómo está? Buen día.
1: Hola, muy buenos días, Luis. Un gusto saludarte a ti y a todo tu auditorio que nos escucha.
0: Oiga, cuéntenos cómo van las investigaciones en torno a estas denuncias. Entiendo, son 5 hasta el momento, ¿no hay más?
1: Bueno, hasta el día de ayer se presentaron 6 denuncias.
0: Ya son 6.
1: Son 4 jovencitas del sexo femenino y 2 jovencitos quienes acudieron con sus familiares ante la Fiscalía Metropolitana, ubicada aquí en Tuxtla Gutiérrez, en la capital del estado, acudieron para presentar su formal denuncia por el delito de lesiones y discriminación de que están siendo objeto, ya que ellos refieren haber presentado su examen como cualquier otro joven que tiene el deseo de estudiar, haber acreditado la evaluación y hasta ese momento todo iba bien. Pero previo al inicio de clases fueron convocados todos los aspirantes que habían aprobado el examen para llevar un curso de inducción, según refieren ellos, y es ahí donde empiezan a tener este maltrato físico, este sufrimiento que fueron objeto, ya que derivado de este curso de inducción hay un comité directivo de alumnos, le llaman ellos, y que ellos fueron quienes empezaron a tomar el control del día a día de los nuevos estudiantes y no era más que estarlos sometiendo a horas de esfuerzos físicos, de maltrato psicológico, de también tenerlos muchas horas sin comer, sin poder tomar un vaso de agua, incluso sin poder dormir. Entonces, después de ya varios días, muchos alumnos y alumnas empezaron a tener algún problema ya con su estado de salud, por lo cual varios de ellos decidieron desertar de este curso de inducción, fueron amenazados por este comité de estudiantes que si ellos se salían de la escuela y no seguían con este curso de inducción, ya no tendrían derecho a estudiar, lo cual ellos hicieron del conocimiento de sus padres, por lo cual se presentaban ante el Ministerio Público a declarar estos abusos de estos estudiantes que ya están allí en la escuela normal rural aquí en Tuxtla Gutiérrez, y nosotros estamos iniciando las investigaciones. Se les hizo las valoraciones médicas, presentan algunas lesiones en los tobillos, algunos presentan una deshidratación severa, y se les está dando atención médica, pero también vamos a calificar el grado de las lesiones que tengan, y estamos integrando la carpeta de investigación. Se va a pedir informes de manera inmediata tanto a la propia escuela como a la Secretaría de Educación para que nos den información sobre la plantilla de maestros, así como también este comité de estudiantes, para poder deslindar responsabilidades, ya que una de las chicas que hasta este momento no ha acudido a declarar porque se encuentra más delicada de salud fue una que se encuentra internada en un sanatorio, ya que presenta problemas de deshidratación severa y tiene dificultades en los riñones. Entonces sí tuvo una afectación mayor en su estado de salud, que también esperemos pronto tener su testimonio y su valoración médica, que hasta este momento no la tenemos, pero también sí reconocer el valor de los papás, porque esto es algo muy común que pasa cada año, estimado Luis. Ya hemos tenido experiencias pasadas, no es la primera. Te comento que en 2017, aquí en la misma normal esta, un estudiante perdió la vida a consecuencia de estas llamadas novatadas, y en esa ocasión se delindó responsabilidades y se detuvo al director de la escuela en aquel entonces, que enfrentara la justicia, y hoy estamos también haciendo esta propia investigación para delindar responsabilidades.
0: Sí, ya hay antecedente, no es nuevo, estas prácticas se habían dado antes. Oiga, dígame algo, fiscal, platicamos con el fiscal Jorge Luis Yavén, fiscal general de Chiapas. En esta investigación que se está llevando a cabo, tiene que ver con este comité de estudiantes. ¿Son estudiantes en este comité mayores o menores de edad?
1: Bueno, entiendo que ya lo conforman
0: mayores.
1: Este comité estudiantes mayores, que ya okay. están incluso en cuarto o quinto año, que ya están uh-huh. por egresar. Son ellos quien toman el control y hacen estas clásicas novatadas a alumnos y alumnas uh-huh. de nuevo ingreso. Una de las denunciantes el día de ayer tiene 17 años de edad, es menor de edad, y sin embargo tenía el derecho porque se lo ganó presentando el examen. Creo uh-huh. que ese es un procedimiento normal que pasa en toda escuela, pero ya lo que sigue, que son estas clásicas novatadas, se debe determinar, porque atenta uh-huh. contra la vida, contra la integridad física, contra la dignidad de las personas que tienen el derecho humano a la educación, que eso lo debemos nosotros de garantizar.
0: Déjeme hacerle esta pregunta. En la investigación, la línea que se sigue es por los abusos de estos muchachos, por una cuestión de verdad indecible, esto que dice de que pues no les permitían ir al baño, que bueno, pues terminaba la gente muy mal, que había como infecciones urinarias inclusive y cosas horribles, pues es gravísimo. Pero también es cierto que muchos de estas escuelas pueden llegar a estar vinculados a grupos de extrema política, particularmente extrema izquierda, que pueden llegar a estar vinculados a asuntos de guerrilla. O sea, no ha pasado en otros estados. Guerrero es uno de ellos, por ejemplo. ¿Podría tener por ahí alguna línea de investigación el tema que esto trascienda no solamente a una novatada y a un bully o a un abuso de los chavos más grandes a los chavos nuevos, sino también a prácticas relacionadas con estos grupos de extremas ideologías políticas?
1: Bueno, hasta este momento lo que arrojamos en la carpeta de investigación, lo que se va incorporando, no tenemos alguna relación, algún dato de prueba que pudiera llevarnos a tomar también esa investigación de algún posible vínculo con algún grupo de extrema violencia vinculado a esta escuela normal. Son simplemente prácticas estudiantiles que se han venido haciendo desde hace muchos años y que creo cada vez se han vuelto más violentas, más exigentes, y por supuesto que eso ha causado ya, no es la primera vez, problemas uh-huh. de salud en muchos alumnos. Entonces yo creo que es un tema más interno, estamos nosotros investigando, vamos a pedir información, por supuesto, para poder determinar de quién o quiénes son los responsables de estas conductas violentas.
0: Fiscal, de ser hallados culpables, de poder detener gente, ¿a qué se pueden enfrentar?
1: Bueno, no olvidemos que estamos investigando por el delito de lesiones, hay que esperar la clasificación de ellas, si ponen en peligro la vida, pues olvidemos que ya es un agravante mayor, también vamos a ver si podemos integrar esta conducta de discriminación de que están siendo objeto, también tendríamos otra conducta delictiva. Estamos todavía en este proceso, pero sin embargo vamos a concluirlo, esperemos tener el acompañamiento de los padres de familia y de los alumnos, que también hay que decirlo, en el caso de los delitos de lesiones tenemos que tener la querella necesaria, que lo pide la propia ley, este requisito de procedibilidad, y podemos, nosotros vamos a acompañar a los familiares para que podamos concluir con esta investigación.
0: Le aprecio que me tome estos minutos, es el fiscal allá en Chiapas, Jorge Luis Yavén. Gracias, fiscal, buenos días.
1: Gracias, que tenga muy buen día, saludos de Chiapas.
0: Gracias, son las 8:38. Tengo también a don José Núñez. Don José, usted es papá allá en la normal de Macutmatzá. Lo primero que le quiero decir es que siento mucho lo que ha estado sufriendo y quisiera que nos pudiera compartir un poco su testimonio. ¿Qué ha pasado, don José? Buenos días, bienvenido a MBS.
2: Buenos días.
0: Se cortó.
2: O sea, espero que no le pague eso mucho, muy amable.
0: Discúlpeme, bueno, tengo un problema técnico. Déjeme, arreglamos la comunicación. ¿Me escucha usted, don José?
2: Claro que sí, le escucho.
0: Ah, ya lo escuchamos, es que por alguna razón se perdió un poco la comunicación. ¿Qué fue lo que le pasó? Cuéntenos. Deme un segundito, don José. Una disculpa a nuestro auditorio, perdóneme usted. Vamos a tratar de arreglar qué es lo que está sucediendo aquí técnicamente. Y ahorita regreso con don José Núñez. Él es papá ya de la normal de Mactumazá. Ha habido reacciones en torno a lo que sucedió en Chiapas. Por lo menos 70 estudiantes más recién egresados de la escuela rural de Mactumazá denunciaron violencia y tortura por esta tradicional novatada. Creo que tenemos por ahí los audios, escuchemos.
3: Teníamos que ganarnos el agua. Trabajando bajo el sol, sin ninguna protección, nos ponían a arrancar la maleza con las puras manos y si descansábamos un poco nos gritaban. También quiero decir que a las hijas de los maestros las trataban mucho peor, las humillaban más para que se fueran, para que renunciaran a ese sueño.
4: Que hay jóvenes que se defecaron allí en sus ropas, o se orinaron, y también las muchachas que estaban allá, no le dieron permiso para nada para que se cambien. Ahí estuvieron la misma ropa durante 2 o 3 días, y también no les dan agua para tomar, les dan agua al término del día, un vasito para cinco jóvenes. Unos nos han respondido, es que es tradición de la escuela, no puede ser que sea una tradición eso lo que está pasando, porque están matando.
0: Ya recuperamos la comunicación, todavía no, vamos a tratar de recuperar la comunicación con José Núñez, papá de un estudiante allá en la normal de Mactumatzá. De pronto se cortó la llamada, le ofrezco una disculpa, ya que de pronto tenemos por ahí algunos problemas. Don José, creo que sí ya me escucha, ¿verdad?
5: Claro, le escucho. Perdóneme. Perfectamente.
0: No, perdóneme, es que no lo estaba escuchando yo y no lo estaba escuchando el país, don José. Oiga, dígame algo, ¿qué fue lo que pasó? Lamento mucho lo que sucedió, de verdad, pero quisiéramos conocer un poco el testimonio. ¿Qué pasó, don José?
5: Pues muchas gracias por darme la oportunidad de hablar por vía telefónica y agradezco mucho al que nos oyen allá en todo Ciudad de México. Realmente es lamentable lo que está pasando dentro de las instalaciones de la normal. No hablo precisamente por mi hija, aunque sí también, ¿no? Lo que ella ha sufrido, están sufriendo, aún siguen sufriendo los jóvenes que siguen ahí adentro. Ella pasó el examen de conocimientos el día 25 de junio y quedó en un muy buen lugar dentro de los seleccionados y la llamaron para que fuera a recibir un curso de inducción del 20 de julio al 20 de julio al 4 de agosto, lo cual nos pidieron que fuéramos a acompañarlo el día 19, un día previo del curso de inducción, donde nos dijeron, donde nos reunió los comités estudiantil, o el comité estudiantil, dándonos el horario, pues, muy flexible, muy bonito, cuáles son los propósitos de hacerlo, las actividades. Pero cuando realmente nos mintieron, fue pura mentira lo que hicieron, sino que casi lo martirizan o matan a los jóvenes que están dentro. Muchos, como dice mi chamaca, pues que está, que no, les privaron de alimento, casi no le daban de comer, uh-huh. Los llevaban a trabajar de sol a sol y no les dejaban ni poner gorro ni sombrero, y en la tarde, muriendo de sed, regresaban y solamente les daban café hirviente para que lo terminaran en dos minutos, ¿no? Uh-huh. Y le daban un poquito de agua, entonces, para que compartieran entre 5 compañeros, un vasito de agua de 500 mililitros y para que compartieran entre 5 compañeros, ¿no? Pero es mucho, y también vio ella que regresaban los jóvenes, los muchachos del campo de trabajo, algunos cargados, desmayados, convulsionando, algunos quebrados del brazo y lo más triste que hay jóvenes, jovencitas, ¿no?, que piden permiso y no les dan permiso. Algunos se defecaron, así hicieron pipí en sus ropas, y muchachas que estaban en su menstruación, pues no les dejaron cambiarse, sino que tuvieron que tener la misma ropa durante 2-3 días.
0: No los dejaban cambiarse, no los dejaban ir al baño, además, entonces, pues sí, ensuciaban la ropa por obvias razones. Uno tiene que defecar, uno tiene que orinar. Si hay un periodo, en el caso de las mujeres, bueno, pues se mancha la ropa con sangre, y además eso los obligaban a mantenerla durante 2 o 3 días. Siempre ha habido novatadas y en algunas ocasiones hay cosas que en donde se pasa, ¿no? Pero esto ya estamos hablando de tortura, esto ya estamos hablando de un daño pues que trasciende. ¿Se imaginaba algo así? ¿Se imaginaba que había pues este tipo de novatadas antes de mandar a su niña, como dice usted, que lo digo con respeto y creo que con ese cariño que lo escucho al hablar, a su chamaca? ¿Sabía que así pasaban, digo, no estas cosas, pero sí que de pronto había una cierta novatada?
5: No precisamente. Bueno, ya. De hecho, alguien nos había, ya cuando había aprobado el examen, decían algunos comentaristas allí en el Face, decían, ajá, pobres jóvenes o pobres padres, no saben dónde.
0: No saben a dónde van.
5: No saben dónde, o sea, dónde mandan a sus hijos. No saben que al mismo infierno los están mandando. Y nosotros pensábamos que era un chisme. ¿Y por qué lo dirán? O sea, ¿por qué tan esos comentarios? Nosotros en un momento pensamos que lo estaban haciendo por alguna envidia, ¿no? Pero cuando realmente lo supimos, era verdad. O sea, no lo queríamos creer, que es lo que iba a pasar. Y como dije, allá adentro no les dejaron dormir desde el domingo, amaneció lunes, amaneció martes, miércoles, nadie había dormido ni siquiera una hora, muchos jóvenes se desmayaban allí, convulsionaban los comedores y todo eso, sí. Pero nadie hacía algo a favor de sus jóvenes, y lo triste pues es que dice que hay algunas jovencitas que descubren que, bueno, en un caso que es una muchacha que viene fuera del estado, que no sé si es de Oaxaca o de Guerrero, dice que la descubrieron que su finado papá fue maestro, entonces con tanto odio, con tanto rencor, la sacaron sus cosas, la aventaron fuera del portón en la noche y la muchacha lloraba porque no es de Chiapas, pues, o sea, está en un lugar desconocido, no sabía dónde ir. Entonces eso es un crimen para nosotros, es una laceración de los derechos humanos y claro. Eso es lo que ha pasado. Por esta razón queremos pues que nuestro gobierno, el fiscal, que los derechos humanos vean las instalaciones lo más pronto posible antes de que le den un aviso a un padre pues que ya murió su hijo y luego van a salir con la hipocresía. Por ejemplo, esta semana es inminente porque vienen actividades de sumersión, pues lo van a llevar en las albercas, en los estanques de agua para sumergir los chamacos. Y si muriera alguien, van a salir con la hipocresía de que les dieron permiso para irse a bañar y se ahogaron. Eso es lo que van a salir, pues.
0: No, y además, ¿por qué te tienen que dar permiso para irte a bañar? O sea, digo, no debería de ser algo así, o sea, uno podría bañarse, ¿no? De una cosa normal. No, qué espanto lo que me está contando. No sé, le quiero preguntar a usted, ¿qué viene para el futuro de su niña? Afortunadamente la puede contar, ¿no? Afortunadamente, pues usted la puede abrazar, puede estar ahí. No es el caso de Tamaulipas, de Daphne, que pues terminó muerta. ¿Qué viene para su niña? Van a buscar obviamente justicia, cárcel para pues estos torturadores a final de cuentas, pero ¿se va a quedar ahí en esa escuela?
5: Pues nosotros estamos dando a conocer en los medios masivos de comunicación ya lo que las leyes dictan a esos presuntos culpables, ¿no? Lo que están haciendo eso, pues ya el fiscal, ya las leyes lo dirán qué es lo que procede a continuación, ¿no? Nosotros como indígenas, pues estamos a veces acostumbrados de hacer una queja, pero nunca nos hacen caso. O sea,

0: Tiene apoyo, tratamiento, necesita terapia, necesita alguien que pues, a quien contar todo esto, necesita superar algo que es traumático en un momento tan fuerte en su vida. Y yo sé que en la comunidad, allá en Chiapas particularmente, se enfrentan siempre. Chiapas y adversidad parece que van de la mano. Pero pues esto tendría que tener alguna ayuda. ¿El gobierno les ha brindado alguna ayuda en ese sentido? ¿Alguien para que pues pueda ayudar a superar a su hija los traumas que vivió?
1: Bueno, por el momento no hemos recibido ninguna ayuda, ninguna llamada, pues cada padre está corriendo en el hospital, sea particular o un hospital de gobierno, pues algunos padres lo tienen, sus hijos o hijas internadas muy delicadas de salud y a punto de colapsarse los riñones. Entonces, no hemos recibido realmente una ayuda. Pues ya se verá en su momento si nos van a apoyar o no. Pero lo más lamentable, como digo, es que allá adentro hay jóvenes que quisieran salir, pero no quieren salir, aunque mueran allí, porque dicen que no saben cómo regresar a sus casas, porque son gente de son gente de comunidades indígenas, pues, y dicen que los corren, los les pegan, como decía un mensaje ayer, que les golpeaban, pero no, o sea, no piden su salida porque es la única oportunidad que tienen ellos para estudiar, porque esa escuela, pues, han salido maestros, ¿no? Y ahí les dan una beca, les dan un lugar donde quedarse, un albergue, pues, y eso es lo que buscan, al borde de la muerte, sin embargo, lo aguantan, pues, toda esa discriminación que están aguantando. De igual forma, quiero mencionar que dicen los testigos, las muchachas, que hay una niña allí que recién había sido operada, o sea, una cirugía había llevado en el estómago, y sin embargo, allí no hay diferencia, los hacen hacer el ejercicio parejo, ella lloraba, gritaba y...
0: Sí, gritaba, lloraba y la dejaban
1: ni así le...
0: No.
1: Ni así le hacían caso, pues, o sea, no le daban permiso para descansar.
0: Ahí está ese llamado, don José. De verdad lamento muchísimo lo que están viviendo. Creo que es un grito al país y creo que es un grito importante a las autoridades, al gobierno federal, particularmente al gobernador Eduardo Ramírez, pues que vayan a ver qué está pasando en esta normal, más allá de que se puedan alegar autonomías que no tienen, por cierto, pero de que aleguen lo que sea, pues tienen que aplicar una ley, ¿no? O sea, hay muchachos que están siendo torturados y que pueden morir en una de esas, y la otra, pues lo de los riñones, qué espanto. O sea, una afectación así de por vida, creo que no se vale. Qué fuerte lo que nos está usted denunciando. Ojalá que venga y que venga muy pronto la ayuda del gobierno, que se vea qué está pasando en esa escuela, porque nos decían ya había pasado antes incluso.
1: Claro, viendo el antecedente, pues, de la escuela normal, pues se ve que en el 2003, 2017, 18, 19 han salido de entre las novatadas han salido jóvenes muertos. Pero yo creo que lo justifican bien, por esa razón no han cerrado la escuela. Sí, es eso lo que quiero expresar, claro. Y la verdad, gracias. Lo lamento, pues, y lo hago, pues, ahora por, como ya dije en algunas ocasiones, por mi hija, pues mi hija ya está a salvo, ya está resguardada, ya está con la familia, pero lo estoy haciendo por gente humilde que lo tiene ahí, por sus todos. Hijos confiados, y no quiero saber que entre unos días hagan la llamada, o sea, una llamada a algún padre que ya murió su hijo adentro. Queremos la intervención de derechos humanos, del gobierno, y la reubicación de nuestros hijos que los han corrido de allí, y porque se lo merecen, pues, estar en otra escuela, porque lo ganaron, pues, con sus grandes esfuerzos que hicieron para estudiar y ganaron una matrícula. Habían quedado algunos en el número en los primeros lugares, y eso es lo que queremos, pues.
0: Don José Núñez, le mando un abrazo, gracias por estos minutos, estamos con usted y qué bueno, insisto, que puede estar con su hija, lo mejor para su hija, ojalá que se recupere muy pronto de todo esto. Y muchas sí, gracias, que se quede amable. Para estudiar, claro.
1: Le agradezco mucho.
0: A usted, don José, gracias. Es don José Núñez, papá de esta chica allá en Chiapas. Pues, es un centro de tortura y ahí forman maestros. Yo no descarto también el otro tema que le preguntaba al fiscal. El fiscal dijo que no, pero yo no descarto también ahí las ligas que de repente hay con grupos de extrema. Porque ese tipo de entrenamientos se hacían mucho en grupos revolucionarios de extrema. De extrema izquierda, ¿eh? así de aguántate y la tortura y eso.

0: Y allá la guerrilla está todo lo que da y a lo mejor también hay que rascarle un poquito más, pero no sé si vayan a querer rascarle por allá. ¿Querrá Eduardo Ramírez entrarle a eso o no? Es el gobernador allá en Chiapas. 8:52. Rocío Méndez, que ya no va a haber escuelas militares, bueno, militarizadas. Adelante, buen día.
1: Gracias, Luis. Buenos días. En territorio mexicano, ninguna institución podrá prestar servicios educativos bajo la denominación militarizada, militar, castrense o cualquier otra que haga referencia a la instrucción o disciplina de carácter militar a partir del ciclo escolar 2026-2027, comenzando el próximo 31 de agosto, advierte la Secretaría de Educación Pública al solicitar a las autoridades educativas en las 32 entidades federativas realizar una revisión exhaustiva de todas las autorizaciones, permisos y reconocimientos de validez oficial de estudios, REVOE, que se hayan otorgado a este tipo de instituciones para proceder a su clausura definitiva. En México, la educación militar se circunscribe a la formación del personal de las Fuerzas Armadas y la Guardia Nacional y es impartida de manera exclusiva por la Secretaría de la Defensa Nacional, enfatiza la SEP. Asimismo, deberá ordenarse la entrega inmediata de la documentación escolar al estudiantado que pudiera verse afectado, incluidos certificados totales o parciales de estudio o cualquier otro documento que obre en poder de las instituciones, a fin de garantizar la continuidad de su trayectoria escolar y facilitar su incorporación a otra alternativa educativa. En caso de que existan pagos efectuados por servicios educativos pendientes de devengar, como reinscripciones, útiles, uniformes o cualquier otro concepto, estos deberán ser reintegrados de manera inmediata por los planteles. El secretario de Educación Pública, Mario Delgado, señala que no habrá transformación educativa si se permite cualquier expresión de violencia. La prestación de los servicios educativos bajo denominaciones de modalidad de carácter militar resulta incompatible con los fines y principios del sistema educativo mexicano, concluyó. Hasta aquí la información.
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0: Algo en tu 8:55, órale. Bien, es Elvis Crespo. Hoy cumple 55 años. Ay, Dios, ya le pegué el micrófono. Perdón, ya dejé sordo a alguien. Una disculpa. Hoy cumple 55 años el cantante estadounidense de ascendencia puertorriqueña, Elvis Crespo. Si me está escuchando en la radio o en alguna app de radio donde se permite escuchar música, suena en este preciso instante tu sonrisa. No me tardo.

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0: financieros.
1: ¿Qué tal, Luis? Buenos días a ti, buenos días también a nuestros amigos del auditorio. Te comento cómo arrancan en esta jornada los principales indicadores de Estados Unidos y de México. El Dow Jones Industrial avanza 0.49%, gana también el Nasdaq 1.97% y esta tendencia positiva la sigue el S&P BMV de la Bolsa Mexicana de Valores, que muestra un aumento de 0.44%, se cotiza en 66.769.84 unidades. En el mercado cambiario, el dólar en ventanilla bancaria se compra en 16 pesos con 52 centavos, se venden 17 pesos con 65, el euro se compra en 18 pesos con 23, se venden 20 pesos con 54 centavos. El precio promedio de la gasolina magna en el país se ubica en 23 pesos con 68 centavos por litro, la rojo premium en promedio se compra en 28 pesos con 52 y el diésel en 27 pesos con 6 centavos. En la Ciudad de México, el litro de magna se ubica en 23 pesos con 81, la premium en 28 pesos con 73 y el diésel en 26 pesos con 98. Finalmente, la criptomoneda más conocida, el Bitcoin, gana 0.84%. Se compra en 1.124.040 pesos por.
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0: everybody. 10 de la mañana con 7 minutos. Amigos y amigas, bienvenidos, bienvenidas. Estamos aperturando Samantología. Un servidor servicial, serviviente, llega para hacerte la balona y cubrir a San Baby Vázquez, que se encuentra justamente de vacaciones. Mi hermanita sigue descansando, sigue aprovechando estos largos y tendidos días para poder retomar fuerza y regresar mejor que nunca. Ahora sí, señoras y señores, pónganse las pilas, mándenos un mensaje al 2293-01384. Hoy es jueves, hay mucho, mucho de qué hablar. Ya lo saben, principalmente al rato tenemos la tarjeta rosa para que no se la pierdan también. Y a través de nuestras redes sociales vamos a estar subiendo algunas dinámicas también, ¿eh? Tenemos de todo un poco de tocho morocho. Lo único que tienes que hacer es unirte con nosotros. Noticias, espectáculos y mucho, mucho más. Aprovecho para mandarle saludos tempraneros a toda la banda que se reporta desde tempranito. El buen Isra, el buen Manuel, para Wendy, para todos aquellos que están aquí al pendiente con nosotros. Que saben, aquí podemos expandir ese aire de conocimiento, ese aire de amor, porque para eso estamos, para que ustedes se la pasen excelente. Señoras, señores, ¿qué creen? ¿Qué creen? Justamente ya hay las primeras reseñas de Spider-Man. Obviamente sin spoilers, las primeras reseñas de Spider-Man, Un Nuevo Día, y todo apunta para que esta sea una de las mejores películas de la etapa de Tom Holland, usando el traje de el trepamuros, el lanzarredes. Así que vamos a estar platicando de ello también más adelante. Dicho esto, pues de una vez, mándanos tu mensaje y forma parte de esta gran familia. Soy Héctor El Jonas y con gusto te estoy atendiendo a lo largo de la programación. No te lo pierdas y de una vez, vámonos rápido y tendido con más música. Esto se titula Mira Cómo Me Tienes. 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

regreso en la Frecuencia Naranja, siendo las 10 de la mañana con 20 minutos. Gemita anda al 100%. Se nota que es jueves, que ya se siente ese aire de fin de semana, que nosotros seguimos trabajando igual, pero pues nos emociona nomás. Digo, porque hay menos gente en las calles, hay menos tráfico, definitivamente. Oigan, Banderópolis, ahorita los que están de vacaciones, cuéntenos qué andan haciendo, cómo empiezan sus días. O sea, cómo va del día a día el hecho de cambiar la rutina en vacaciones. Porque yo era mucho de, cuando iba a la escuela, mi rutina de vacaciones era dormir hasta tarde, nada más, y pues en alguna temporada jugar videojuegos. Pero hoy en día todo ha cambiado. Hoy en día ya hay más actividades, hay cursos, hay hasta talleres, cursos en línea. ¿Con qué nutren su tiempo? Ahorita nos van a decir seguramente alguien, yo veo Betty la Fea. Y esto no es decirlo al azar, porque resulta, ¿me creías que ahorita en vacaciones otra vez Betty la Fea está en tendencia? Justamente otra vez Betty la Fea está en los tops de vistas, ¿eh? ¿En qué plataforma está? Porque no me acuerdo dónde vi la noticia. ¿En qué plataforma está Betty la Fea para determinar? Porque esa donde se mueva, pega, ¿eh? Estuvo en Netflix, estuvo en Prime, está en Prime ahorita, justamente. ¿Y saben por qué la metieron a Prime? Porque en Prime no solo tienen Betty la Fea. En Prime ahorita tienen la de, ¿cómo se llama? La continuación de Betty la Fea. La serie que es continuación, donde hablan de la hija de Betty la Fea y Armando y Betty se pelean. Pero también tienen a La Fea Más Bella. Sí, la producción que fue de Televisa, justamente. Me da mucha risa, ¿eh? La cantidad de Bettyversos que existen actualmente con Betty la Fea. Caray. Vamos a irnos con los mensajes rápidamente. Al 2293-01384. Manden su saludo. Repórtense. Digan, aquí estoy. Para que podamos saber cómo les está yendo durante esta temporada. Vamos a irnos con información, porque la verdad es que este tema ya lo hablé en Extraterrestres. Pero quería traerlo de nueva cuenta acá para toda la banda tempranera, porque BTS está armando tremendo zafarrancho contra los Grammys. Resulta que, para los que no se enteraron de esto, los Grammys dijeron, vamos a sacar una nueva categoría. ¿Qué puede pasar? ¿Qué puede pasar? ¿Cuál va a ser la categoría? Va a ser categoría de música pop asiática. Vamos a premiarlos. Es que queremos incluirlos. Y los de BTS dicen, óyeme, no. Nosotros debemos estar en las categorías normales. Somos música como de todo el mundo. ¿Qué por cantar en otro idioma que no sea el que tú quieres? Ya no puedo acceder acá si mis canciones están pegando de tu lado del charco. Y que se arme el zafarrancho y te dijo, ¿nos vas a excluir en esa categoría? Pues no vamos a ir. Vamos a salirnos de los premios Grammys. Un aplauso fuerte, porque sí, lo merecen los chicuelos de BTS, que la verdad es que son... Actualmente son la banda de K-pop más popular del mundo. Y lo decimos con creces. Su impacto cultural llega a tal punto que ellos mueven masas. Las ARMYs son el fandom con mayor cantidad de movilización de la historia. De hecho, ahorita hay un problema con una... ¿cómo se llama? Pseudopolítica, lo puedo decir, brasileña, que los llamó mal ejemplo, afeminados y demás. Y las ARMYs la inscribieron a no sé cuántos partidos políticos, le cambiaron el registro del número y caray. O sea, las ARMYs no se meten con quien no les hace nada, es una realidad. Pero con quien se pasa de lanza, y la verdad es que en los comentarios de la figura brasileña sí eran bastante xenófobos, pues párale de contar, ¿eh? Terminan haciendo hasta lo imposible por doxearla, ¿cómo se dice? Doxear es cuando revelan datos personales. Y la verdad es que muy crítico, ¿eh? Muy crítico. Entre las ARMYs y las fans de Taylor Swift, sí hay que tener cuidado. No hacen daño a quien no lo merece, pero quien se mete con ellas termina bastante mal. Pero bueno, regresando al tema. Se ha vuelto a nivel mundial esto tendencia de que BTS dijera que no, porque parece ser que se le van a unir varios otros grupos de K-pop a esta iniciativa. Y se une a una queja que hemos tenido por años los latinos. El mendito inventado Latin Grammy. ¿Por qué separar la música si hay música latina que está pegando en el lado anglosajón del mundo, que incluso tiene más escuchas que justamente la música que se genera allá? ¿Por qué limitarlo? Si ya hemos tenido figuras como Bad Bunny ganando el Grammy. A lo que contestaron los del Grammy en sus redes sociales y en sus comunicados.
Bueno, pues es que esto nada más es para poder incluir más artistas. O sea, no es para excluirlos. Ustedes podrán seguir siendo nominados a la categoría de más categorías del Grammy. Y nosotros sabemos, porque venimos del Grammy Latino, que eso nunca es cierto. Lo que hacen es que de esta manera apaciguan que no haya un cruce de nominaciones. Y yo diría que lo más bonito del mundo sería ver una nominación al Gran Premio Grammy en cualquiera de las categorías, donde hubiera música de todo. Donde pudieras tener en la misma categoría a diferentes exponentes de la música. Y ya después sí dividirlo, pues más que nada por área. Música pop, música folclórica o regional, que ahí podría entrar el regional mexicano, el country de Estados Unidos, y podrían hacer una gran variedad mayor para que la gente viera la música. Pero también recordemos que desde hace tiempo el Grammy ha sido criticado porque más que un escalafón para que varias bandas se presenten y escalafón para que la música se conozca, termina siendo una lista de reproducción glorificada donde las marcas pagan para colocar a sus artistas. Ay, el Grammy me va a odiar siempre. Yo lo sé. Le estoy tirando al Grammy desde, ¿qué? Desde el 2015. ¡Ay, Grammy! ¡Ni modo! Por eso nunca voy a ser nominado, caray. Por eso. Pero bueno, ahí andamos. Marquillos nos manda su mensaje y dice: buenos días, mi hermano. Excelente jueves. La verdad, ya te escuchas un poco ronco. Sí, un poquillo. Pero vamos a tomar mielecita. Es que has estado ocupado cubriendo todo. ¿Y qué te puedo decir? Yo me llené de spoilers el día de ayer. Chale, con lo de Spider-Man. No, caray. Eviten internet. Y eviten mandarme mensajes a mí de la película, por favor. 10:27, nos vamos con más música. Por allá, de Ángel Blue. De Ángel Blue, perdón. No es cierto, Los Ángeles Azules y Belinda. Estoy confundiendo las canciones, ya ves, me distraigo. 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
3: 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Salud, muchachos. Por esa mujer.

Las 10 de la mañana con 46 minutos. Seguimos aquí a través de la frecuencia naranja. Seguimos desde Samantología. Ahora, Héctor el Jonas está al pendiente cubriendo a San Baby Vázquez. Por acá nos manda saludos Yash, que dice: buen día, mi Jonas. ¡Voy por mi mochila! Ella anda con el ansia de que le demos su mochila de Ponte Mochila de EXA 93.3. 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Se viene pronto, ¿eh? 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Y por supuesto, EXA 93.3, quienes estamos buscando que esta mochila sea completamente tuya. Dicho esto, preparados porque viene pronto a ti. Bueno, ahora sí, vamos a irnos con la nota que tiene que ver con Spider-Man, ¿cómo se llama? Un nuevo día. Spider-Man A Brand New Day está basado justamente en los cómics del mismo nombre, donde la cosa es un poco diferente. En A Brand New Day, si bien es después de que Peter y Mary Jane hacen un trato con la entidad conocida como Mephisto, que es como que la representación, digamos, del diablo, pero para Marvel, sin ser un diablo, porque también existe el personaje de Satán.

Peter de cero. En este nuevo comienzo, Peter no tiene casi nada, ha hecho sus pininos para tener un trabajo personal, pero a fin de cuentas es una persona que no tiene los tantos recursos como los que tenía en películas pasadas, que era la queja de todo mundo, que prácticamente Papi Stark le había regalado todo. La película se centra en los orígenes del personaje como héroe callejero. Se centra mucho en el sentimiento de él al ver a sus amigos crecer, porque como hay redes sociales, ahora sí puede estar enterado de todo lo que pasa con sus amigos, pero él no ser parte de ello. Curiosamente, existe esta idea de que todo mundo olvidó a Peter Parker, pero puede que no sea tan cierta. Y eso es todo lo que les puedo decir. La película alcanzó el 96% de aprobación en Rotten Tomatoes. ¿Qué quiere decir? Que la catalogaron como una película fresca, una película buena y algo que necesitaba el cine de superhéroes, porque se estaba pues carcomiendo por dentro y no estaba logrando ser ahora sí algo bueno en el cine de superhéroes, ya que parecía repetitivo, fórmulas que cansaban y un desgaste tremendo. Dicen que la dinámica entre el actor que interpreta a Punisher y Tom Holland es impecable y que hacía falta este tipo de convivencias. Si bien no una película de Spider-Man contra el Punisher, sino una película donde pues aparecen personajes porque están en el mismo universo, sin tener que justificar el por qué están ahí. Que dicen que lejos de hacerlo un cameo nomás, como en otras tantas películas que nomás salen como que medio a saludar y que no hacen nada, son parte tangible de la historia. Así que, recomendadísima, sí. ¿Los boletos de cada función casi están acabados? Sí, los estuve buscando. Tuve que comprar de ayer para hoy y alcancé los últimos dos que vi. Lo mejor de todo es que tenía yo promoción, ¿eh? De estas promociones de hace mucho que no ocupa el lab y te damos 2x30. Si estaban preguntando que si los boletos que luego regalamos en promoción también son válidos para ver esa película, sí, para cualquier película. Así que pendientes, amigos y amigas, seguimos con más buena vibra, más buena música. Ustedes cuéntenme, ¿ya fueron a ver la película? Oye, saludos para Lu de Oaxaca, que dice, aquí escuchando desde Huautla de Jiménez, Oaxaca. ¡Bendecido día! ¿Sam? Sí, le cambió la voz a Sam bastante gruesa. Está de vacaciones, pero está disfrutando. La familia Pereda. Le mandamos fuerte el abrazo. Por acá decía Yash, mi Sam John. 10 minutos nos separan de las 11 de la mañana. 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

11 de la mañana con 8 minutos, señoras y señores. ¿Cómo la andan pasando? Yo, en lo particular, excelente, Que por cierto, quiero invitarlos a que nos sigan en redes sociales, @exaveracruz, para que se enteren de promociones. También @HéctorElJonas, ahí ando subiendo video todos los días. Y por cierto, subimos ayer un video de lo de BTS. Ayúdenos a compartirlo. Ha llegado muy buena cantidad de gente, pero queremos que más banda lo pueda checar. Nada más quiero decir al editor que se pasó de lancha. Dejó cuando digo cosas que no debería decir en el video, pero bueno, que no se noten que traigo yo un rollo con los Grammys. Es que, mira, lo dijo Mero Simpson en una ocasión: los Grammys, qué porquería. No lo digo por las artistas que van, porque son grandes artistas, sino porque muchas veces no premian al que mejor le fue, no premian al que mejor está, premian al que mejor les conviene. Es cuando, como cuando MTV hacía los Music Award, MTV Music Award, que casualmente ganaban solo los que eran de MTV. Solo los que estaban ahí contrato de MTV. Ay, le ganó el Unplugged de MTV de Juanes, a no sé quién. Y era compitiendo contra estrellas como 30 Seconds to Mars y así. Y dices, no manches. O como cuando Nickelodeon hacía los Kid Choice Award y nomás ganaban las de Nickelodeon. ¿Qué? Voy a decirlo. Los últimos Kid Choice Award han ganado más veces caricaturas de Cartoon Network que de Nickelodeon. Sí, lo cual me hace pensar que ya son más justos. La verdad. Digo, ahí sí no les voy a tirar, pero sí en su momento es, ¿qué crees? ¿Cómo se llama? Bob Esponja le ganó a, ¿cómo se llama? Las chicas superpoderosas y todo así de, no, ¿cómo crees? Que de por sí Bob Esponja ahorita anda en una muy buena racha. Para los que no han visto las últimas temporadas, aviéntenselas. Están regresando ese tipo de humor un poco más ácido que tanto caracterizó la serie, menos infantiloide, y por fin nos están dando explicaciones a muchas cosas. Se nota que los animadores y los escritores de verdad conocen al público de, pues, Bob Esponja. Amigos, amigas, ¿qué les parece si hoy sí hacemos una reflexión del día para el 11-11? ¿Qué les parece? ¿Les gustaría? ¿Ustedes podrían participar conmigo? Porque creo que nos las hemos saltado dos días seguidos. Pero hoy sí quiero que lo hagamos bien. Así que, ¿les parece si lo hacemos? Yo digo que sí. 2293-01384, si quieres dejar tu mensajito. Yash por acá dice, ¡sí se pudo! ¡Alcanzó su mochila el día de hoy! ¡Fuerte el aplauso! ¡Cómo no, Yash! La verdad es que contento, porque ella es la que ha estado busque y busque esta mochila por mucho rato. ¡Sí se pudo! ¡Sí se pudo! Ahora sí ya, porque ya son las 11:11. Respiramos. A veces confundimos el amor propio con egoísmo, cuando en realidad es todo lo contrario. El amor propio es aprender a decir no cuando algo te lastima. Dejar de perseguir a quien no quiere quedarse y entender que tu valor no depende de la atención que alguien más te dé. Quien se quiere de verdad, deja de conformarse con migajas de cariño, porque el amor no debería hacerte dudar de lo que vales, sino recordártelo todos los días. Hoy pregúntate, ¿qué has permitido por miedo a quedarte solo o sola? Tal vez esa respuesta sea lo primero que tienes que realizar, ese primer paso para empezar a elegirte a ti. Respiramos. Que así sea. Y hoy no le meto un chiste al final, porque esto sí me llega al corazón. Sencillamente somos personas que buscamos mucho la aceptación y consideración de otros, cuando lo único que tenemos que buscar es el amor que nos tenemos a nosotros mismos. Gracias. Vamos a irnos con más música. Esto es a cargo de Prince Royce. How deep is your love? 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
17: Las 11:22.

Estamos de regreso, 11 de la mañana con 27 minutos. Gracias por darse cita con nosotros a través de la frecuencia naranja. Oigan, amigos y amigas, manden su mensaje al 2293-01384. Aquí andamos para Tocho Morocho. Listos y puestos para que ustedes también nos digan qué es lo que quieren escuchar. Si saludos al aire por acá, si de repente quieren que nos vayamos con más notas o qué es lo que está pasando. Vamos rápidamente. Nos dice Yash, oye, ya te desconozco. Hoy sí dijiste serio el 11-11. Nomás hoy. Mañana regresamos a la programación habitual. Para eso estamos también. Es que miren, a veces hay que darle un poquito de seriedad a algunas cosas. Digo, no siempre porque ayuda también de repente a desestresarse. Pero también tengo mi lado serio. No creen que nomás ando aquí echando relajo por todas partes. Bueno, sí, pero no siempre. Hoy es el Día Internacional de la Amistad. Hoy se celebra el Día Internacional de la Amistad. Y la gente se anda preguntando, ¿qué se supone que significa esto? ¿De qué trata? Este 30 de julio se conmemora el Día de la Amistad, una fecha reconocida oficialmente por la Organización de las Naciones Unidas, con el objetivo de promover valores como solidaridad, la unión, el respeto y el diálogo entre las personas. Aunque muchas personas aprovechan el día para enviar mensajes, reunirse con amigos o compartir recuerdos en redes sociales, el origen de la celebración tiene un propósito mucho, mucho más profundo. La idea no es nueva, nació en 1958. Un titipuchal de rato. Cuando el médico paraguayo Ramón Artemio Bracho impulsó la llamada Cruzada Mundial de la Amistad, una iniciativa que buscaba fomentar la paz, la convivencia y otros tantos valores entre los pueblos a través de los vínculos humanos. Décadas más tarde, la propuesta ganó reconocimiento internacional hasta que la ONU estableció oficialmente la fecha en 2011 bajo el lema La Amistad, Camino hacia la Paz. Esta fecha busca recordar que las relaciones basadas en la confianza, la empatía y la cooperación pueden ayudar a reducir conflictos y fortalecer la convivencia dentro de las comunidades. Aquí yo quiero meter mi cuchara. Hay que aprender a ser amigos. O sea, no me refiero a que aprendas a generar muchas amistades, sino también hay que aprender cómo ser uno amigo real de las personas. Si tú te enorgulleces de los éxitos de tus amigos, si tú estás listos para darles un consejo, si no les dices sí a todo y realmente le das la respuesta que necesitan y le señalas tanto virtudes como errores, eres un buen amigo. Aquellos amigos que nada más están diciendo sí a todo, no son amigos, son seguidores. Y eso tampoco está chido porque genera una cámara de eco ante las personas que no les deja crecer. Y viceversa, aquellos amigos que nunca se contentan porque logras las cosas, tampoco son amigos. Son gente que nada más se aprovecha. Si tú eres de esas personas que dice algún comentario malo cuando un amigo cuenta un logro, ¿qué falta de moral tienes? El amigo tiene que ser alguien que te respalde, que te entienda, sí, que no te subsecuente, que te señale dónde puedes mejorar, pero ante todo que esté dispuesto a ayudarte. Y principalmente eso. Todos tenemos que aprender a ser amigos reales. Y no necesitas tener 1,000 amigos. No como decía la canción de Roberto Carlos, de 1,000,000 de amigos. Con unos cuantos, con los dedos de las manos. Con eso está bien. Pero que tengas un círculo de apoyo muy bonito. Yo la verdad quiero aprovechar para decir que en estos últimos años he podido armar una red de apoyo muy bonita. Gente que de verdad puedo considerar mis amigos. Y agradezco mucho que no me han soltado la mano. Viví mucho tiempo con amistades que hacían mucho daño, tanto a mi persona, a mi imagen y peor aún, a mi estar emocional. Gente que quería hacerse sentir grande con hacer sentir menos a otros. Y ahí es cuando aprendí que ese tipo de amistades no valen la pena. Vale la pena poner el corazón con quien sí lo corresponde. Y ustedes mismos deberían ser esas personas, ¿eh? Les mando un fuerte abrazo, cuéntenme cuál es su experiencia más bonita con sus amigos y si tienen realmente alguien cercano que los puede ayudar. Por acá dice Conrado, buen día, millonas, gracias por la amistad naranja. Aquí siempre, ¿eh? Amistades verdaderas, pura amistad verdadera. Hablando de Día de la Amistad, ¿no conocerán a alguien con alberca para una amistad sincera? No es cierto. Les mando fuerte el abrazo. Las amistades no tienen rango ni nombre, solo tienen una misma línea, que es el respeto y el cuidado mutuo. Y ahora sí, vámonos con más música. Hubiéramos cerrado con amistad. Está bien en quién confiar, pero no creo que nos dejen poner esta canción. Mejor vámonos con 50-50 con esta canción titulada Cupid. Disfrútala en todas partes, Pontexa.

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11: Las 11:43.

11:46. Seguimos contigo a través de la frecuencia naranja en Samantología con Héctor Lloras, cubriendo, ¿cómo no? A San Baby Vázquez, que se encuentra en este momento todavía de vacaciones. Qué bonito que siga descansando, caray. Mándale buenas vibras, buenos deseos, como ya lo hace Wendy, que nos manda buenos deseos a todos en cabina y por supuesto también, por ende, a San Baby Vázquez. Amigos, amigas, redes sociales, @HéctorElLloras, @ExaVeracruz. Ahí estamos al pendiente. Recuerden, Héctor con H, Jonas con J. ¿Qué creen? ¿Qué creen? Acaban de romper un récord Guinness. Muy cañón. Un maestro de yoga hizo 86 flexiones. Te estarás preguntando, ¿por qué es importante esto? ¿Por qué es impresionante? Porque lo hizo bajo el agua, aguantando la respiración. Sí, así como lo escuchas. Más adelante te estaré contando de todo esto para que te quedes con nosotros, porque el zafarrancho estuvo bastante interesante. Eso sí es un récord Guinness que dices, no me lo puedo creer. ¿Qué capacidad pulmonar tiene este sujeto? Vámonos con más música, regresamos. Esto es a cargo de Coldplay, disfrútala. Es con BTS, ¿eh? La de mayor... No es cierto, no. Sí, es con BTS. Ya estaba confundiendo con otra, pero sí, es la de My Universe. Disfrútenla en todas partes, Pontexa.

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4: Muchísimas gracias a todos los que llegaron al punto exacto. 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Nosotros nos despedimos. Gracias, mi Capi. Gracias allá en cabina también a todos ustedes por escuchar la Frecuencia Naranja. Nos escuchamos en punto de las 5 de la tarde. Soy Ara Viveros y en todas partes ponte Exa. Bye, bye.
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¡École! Estamos de regreso, amigos y amigas, en Samantología. 12 de la tarde con 7 minutos. Qué bonito que estén por acá, por este lado. Y miren, ya por acá se empieza a oler tantito ese aroma extraterrestre a partir de la 1 de la tarde por acá. El buen Vic y Marciano Álvarez, Víctor Plantas y Marciano Álvarez por aquí ya están. Llegaron temprano, qué bonito. ¿Ya fueron a comer? ¿Ya disfrutaron? Bien. Todo padre, todo bonito, todo correcto. Ay, caray, qué bueno, porque ya me estoy cansando. Es más, voy a aplicar la de Jorge. Me voy aquí y les dejo todo. No es cierto. La cara de Víctor de, espérate, que si apenas subir las escaleras, aguanta. Es que tercer piso, carnal. No, nosotros sí podemos decir que estamos en las alturas. Realmente, estamos en las alturas. Y en todas partes, como debe de ser. Ahora sí, Valecita haciendo el relevo australiano. Entrando en los controles, ¿cómo no? Valecita, gracias. Gracias por estar acá al pendiente. Oigan, les tengo una noticia rápida pero importante. La vez pasada estábamos hablando de una persona que rompió el récord de más lagartijas o también llamadas flexiones, que se rompió con récord con peso en una mochila. 21 kilos estrella. Pero ahora otro récord que tiene que ver con flexiones acaba de hacerse completamente viral. Estamos hablando de una persona, escuchen muy bien, una persona que hizo, escucha, 86 flexiones. No es mucho. Debajo del agua. Sí, o sea, sumergido debajo del agua, aguantando la respiración. La verdad es que a mí me sorprende mucho hasta dónde podemos llegar, ahora sí, con esto del cuerpo humano, hasta dónde puede llegar, ahora sí, la gente para romper un récord Guinness. Yo en lo particular no soy muy bueno para bucear. Me cuesta mucho aguantar la respiración, pero este hombre sí que se la voló. Y aparte de todo, cabe destacar, es un maestro de yoga, lo cual hace que el logro todavía tenga dobles creces, porque es una persona que se dedica justamente al ejercicio. Déjanos contarte la historia, porque la verdad es que está bastante padre. Resulta que es un instructor indio llamado Kamal Kaloy. No me estoy inventando un nombre, en serio se llama así, Kamal Kaloy. Logró la hazaña tras 2 años de entrenamiento y sumó su tercer récord mundial. El maestro de yoga originario de la India acaba de ingresar al libro de los récords Guinness después de completar estas 86 flexiones de brazo bajo el agua con una sola respiración. No es que respirara, subiera, bajara otra vez a las flexiones, fue continua. La hazaña fue realizada en una piscina conocida como Ninh Binh de Vietnam, donde actualmente reside el instructor de 38 años. O sea, no vive en la piscina, sino reside en Vietnam. Digo, para que no vayan a pensar que son como los que viven aquí en Exa. Para conseguir el récord, Kaloy descendió hasta el fondo de la alberca, adoptó posición de lagartijas y empezó a realizar repeticiones sin volver a tomar aire hasta terminar el intento. Yo con 30 repeticiones en tierra ya siento que no tengo aire, sí, que tengo que respirar. Y él, imagínate, 86 seguidas. Aparte, para que el récord funcionara, tenían que ser continuas, sin descanso, con un ritmo y velocidad. Logró permanecer, escuchen bien, 6 minutos sin respirar. ¡Wow! Imagínate. Sí, no, okay. A mí se me hace que sí. O sea, respiraba por otro lado. Las pompas por atrás para respirar también. Esa no es la primera vez que entra en el libro de los récords Guinness. También en 2020 consiguió el récord de mayor cantidad de posturas de yoga realizadas consecutivamente bajo el agua. 21 poses, o sea, aguantando la respiración bajo el agua. Sí, porque mayor cantidad de posturas de yoga aquí en la tierra, pues cualquiera, ¿no? Ese mismo año logró otra marca mundial al crear 72 anillos de aire bajo el agua. Aunque posteriormente este récord fue superado por alguien más. El instructor aseguró que desde joven sintió fascinación por los récords mundiales y por llevar sus capacidades físicas hasta el límite. Por eso, después de conseguir sus primeras marcas, decidió seguir buscando nuevos desafíos cada vez más complicados. Aquí les va el dato a todos que les va a volar la cabeza. Esta gente hace los récords por pasión. Lleva años que Record Guinness no paga ni un solo peso por aquellas personas que rompen los récords. ¿Por qué decidieron dejar de pagarlos? Porque mucha gente arriesgaba su vida para romper récords. Hubo muchos fallecidos por hacer barbaridades porque querían la lana. A fin de cuentas, sin lana todavía de por medio, siguen los canijos haciendo récords y rompiendo. El día de ayer estábamos hablando de un men que se aventó en paracaídas y se tatuó la palabra fly mientras estaba aventando. Imagínate, o sea, uno está ahora sí dándose cuenta de la capacidad que puede llegar. Antier, justamente, porque estaba Víctor, justamente. Sí, porque ayer Víctor estaba rompiendo, pero el baño de su casa.
Pero bueno, para que lo tomemos en consideración y para que nos pongamos inspirados, ¿qué próximo récord Guinness vamos a romper? Yo voy a romper el próximo récord Guinness de persona que se aventó durmiendo más días seguidos después de haber cubrido medio mundo. Sí. Definitivamente. 12 de la tarde con 12 minutos, nos vamos con Oliver Dean y esto titulado Man I Need. 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

0: Las 12 de la tarde con 22 minutos. Qué bonito es poder tener la casa llena, poder tener a la banda en cabina. Me siento hasta más relajado, porque estábamos aquí peleándonos con toda la información y pues ya pude platicar con nuestros compas, que espérenlos, digo, desde ahorita. Están haciendo, calentando motores, tomando agüita, yendo al baño, como es la tradición cada vez que se llega aquí a EXA 93.3. Pero en punto de la una con los extraterrestres vamos a todo volumen. Oigan, hay un zafarrancho tremendo con esta cuestión del mundial. Infantino sacó una noticia que a todos nos impresionó con esto de que quieren vender una parte del mundial a un particular por medio de una empresa que se está desarrollando para que ahora sí sea una entidad comercial. ¿Cuál es el problema? Lo dijo la Federación Europea de Fútbol, la UEFA. Esto lo único que hace es que ahora se fijen más en el dinero y no en los jugadores, que son quienes arman esto. Y dijimos, bueno, hasta ahí se va a quedar el rollo. La UEFA dijo, yo no jalo con esas cosas y ya no va a haber más problema. No, la UEFA anuncia boicot. Sus selecciones no participarán en ninguno de los torneos de la FIFA si esto sucede. Anunció que ninguna de sus selecciones estará presente en torneos organizados por la FIFA. Todo esto mientras no desistan de su idea de vender parte del mundial y que todo el torneo oficial esté en manos de inversores privados. Las 55 federaciones que conforman la UEFA sostuvieron una reunión de emergencia para buscar una solución a la propuesta de Infantino. Es que aparte Infantino se pasó, les dio 56 días para decidir. Es como, oye, en esto el reporte para ayer, ni modo. Eso es cerrarle la puerta a una discusión concreta sobre cómo funcionaría el fútbol, que a diferencia de las federaciones latinas, que hay que decirlo, a la UEFA no le interesa la parte del dinero, ya están forradísimos. ¿Les interesa qué? Que el fútbol siga creciendo como deporte, como institución. Y bueno, dijeron así, hay cosas demasiado importantes como para venderlas. La Copa Mundial de la FIFA pertenece al fútbol, siempre será así, y mientras Europa tenga voz, jamás estará a la venta. Y no debería sorprendernos, desde que Infantino anunció su dichosa propuesta, la UEFA fue la única confederación que la criticó y rechazó públicamente, mientras otras solo se quejaron del poco tiempo para decidir. Básicamente fueron los únicos que no fueron tibios, los únicos que dijeron ¡nel! Aunque la FIFA explicó que su propuesta de vender el mundial no pone en riesgo el fútbol, según ellos, la UEFA sabe muy bien que en cuanto los inversores privados se involucren en la FIFA con su dinero, el fútbol cambiará por completo y se utilizará para beneficio de unos cuantos. Lo que todos decían, que el mundial empiece a ser en solo unas zonas, que si meten inversión gringa, que por cierto, un empresario gringo es el que más quiere meter lana, se van a empezar a hacer los mundiales solamente en donde ellos quieren y ya no con esta escalonada de federaciones como lo estaban pensando. Y eso a nadie le gusta. A nadie le gusta. Esto significa que ninguna de las selecciones de la UEFA participarán en los mundiales femeniles, varoniles, Copa del Mundo menores, o sea, la sub, ni en partidos amistosos. Y ojo, porque también podrían quedarse fuera de los Juegos Olímpicos, que aunque no son organizados directamente por la FIFA, sí forman parte del acuerdo de participación junto con el Comité Olímpico Internacional. ¿Te imaginas? Vamos a darnos un poco de color. Vamos a buscar aquí qué selecciones integran la UEFA, para darnos cuenta de qué tan grave podría ser.
1: El Cruz Azul.
0: No. Oiga, no. Noruega, Portugal, Países Bajos, República Checa, Rumania, Rusia, Suecia, Suiza, Turquía, Ucrania, Bulgaria, Croacia, Dinamarca, Austria, Gales, Francia, Hungría, Inglaterra, Irlanda, Irlanda del Norte, Islandia. Básicamente, el poder más grande del fútbol en el mundo pertenece a la UEFA. Con razón, no le están dando, o sea, no pueden torcer sus brazos, no. ¿Qué vamos a tener después? Trinidad y Tobago solo contra México, es todo el mundial. Y querían subir a 60 selecciones. No va a alcanzar, caray. Ahí está el punto. Aparte de que los jugadores más importantes se encuentran justamente de ese lado del charco. Vámonos con más música, 12 con 27 minutos. 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
1: Ey, cansado de hacer todos los géneros. 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
2: 12 minutos nos separan de la una de la tarde. Samantología tiene casi que retirarse, pero la verdad es que no lo hacemos con tristeza, sino con orgullo de haber cumplido un programa más. Recuerden, Samantología, de lunes a viernes, 10 de la mañana, en esta ocasión cubierto por Héctor el Jonas, porque Sam está descansando. Dice por acá el buen Víctor que Sam ha de estar con su piñita, con su traguito. Sí, mira.
3: Con un sireno.
2: Con un sireno. Mientras no sea sirenoman, mientras no sea sirenoman así de viejito el Sugar Daddy, todo está bien, ¿eh? Bueno, nosotros no criticamos, no criticamos.
3: Todo es válido.
2: Sí, todo es válido. Si hay asaltatumbas en esta empresa, yo no me he enterado todavía. Todavía, ¿eh? Amigos y amigas, 2293-01384. Antes de irme, quiero invitarlos a que estén pendientes porque, ¿qué creen? Se avecina la celebración de los 25 años de La Casona. Parte de la historia de miles de veracruzanos. Y con ello llega alguien especial, Kalimba, en su...

Ay, caray. La verdad es que las últimas canciones de Kalimba me han gustado bastante. Trae un muy buen estilo y me recuerda mucho esa época ochentera. Sí, la verdad es que sí. Pero también tirándole un levecito a como si José José le hubieras aumentado un milímetro de velocidad a sus canciones. Así siento un poco a Kalimba, ¿eh? Por acá Clay dice, hola amigo, y si es como dices que hoy es el día de la amistad, entonces el 14 de febrero solo se celebra el día del amor, no, el día del amor y la amistad se celebra el 14 de febrero, indiscutible, ahí está Cupido aventándole flechas a todo mundo, es para cuidarnos, pero el Día Internacional de la Amistad va más allá de solo representar y cuidar a los amigos, sino también reflexionar sobre qué hemos hecho para ser mejores amigos, qué hemos hecho para también conservar las relaciones de amistad entre naciones y entre, ¿cómo se llama?, instituciones. Porque una cosa es que solo seas cuate y otra cosa es que sepas el significado de la amistad. El 14 de febrero es para comprar chocolates, para ver películas. Y este es para ponerse a reflexionar, para pensarle tantito, para repartir reconocimientos como lo hizo el Víctor. Ahí les estaremos contando también porque, miren, aquí los dos carnalitos se aventaron una muy buena sesión del Día de la Amistad. Ahí los vimos en televisión. Hasta hicieron ejercicio, caray. Digo, traen las piernas que decía. Más al rato, para que sepan también. Josh por acá se comunica y dice, oigan, ya huele a extraterrestres. Y aquí huele como que se destapó el cañón. Aquí apesta extraterrestre. Por acá nos manda saludos. No nos dice quién. La Carlota. Ahí está. Le mandamos saludos. Habla justamente de lo que la FIFA e Infantino se han descarado mucho. Dice, están manchados desde este mundial. Sí, sí es cierto. Tienes toda la razón del mundo. Te mandamos fuerte el abrazo y sí, tu mensaje está lleno de razón. Coincidimos contigo que Infantino está manchado de los besos de Messi que le ha dado. Y ni modo. Vámonos con más música. Con esto cerramos Amantología. Gracias, Vanesita, por estar en los controles. Que no se nos va porque se queda con nosotros a echar también mere que tenga a lo largo de extraterrestres en la frecuencia naranja. Héctor el Jonas, esto fue Amantología y en todas partes, Pontexa.

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0: se me fue el aire. Miren, vamos a ser honestos con ustedes. Todas las personas involucradas en este programa, hace un momento no estábamos en cabina. Bajamos por un cafecito, decidimos ahora sí renovar energías y de repente vemos que son la 1:10 y entrábamos a la 1:11. Subimos las escaleras corriendo y Valecita estaba en otro lado, yo pensando justamente.
1: Fui a comer.
0: Fue a comer porque pues también tiene que hacer sus alimentos. Yo pensando, no, Valecita me va a regañar y la veo corriendo enfrente de mí. Todos estábamos a punto de no llegar. Pero se logró y lo importante es que con el doble de energías estamos renovados. Ay, caray. ¡Horrible, horrible! ¡Listo y puesto! ¡Bienvenidos, bienvenidas a los extraterrestres!
2: Respira.
3: Buenas tardes, familia, ¿cómo están? Su servilleta, Víctor Platas. Y así como lo dice mi buen Jonas, andábamos subiendo estas escaleras que, ay, mi hermano, ¿para qué te cuento? Parece que estamos haciendo cardio, subiendo, bajando, y aquí estamos.
0: Que ustedes hicieron cardio, cariños.
3: Ya hicimos cardio justamente en el programa de televisión en el que estuvimos, pero bueno, hoy nos tocó el doble, y es que nos quieren delgaditos, nos quieren
2: bien fitness, bien fitness.
0: Sí. Vamos a llegar al final del verano, ahora sí, bajando unos cuantos kilos, definitivamente, de tanto que hemos tenido que hacer. También del otro lado, buen marciano Álvarez, ¿cómo estás?
4: Hola, ¿cómo están? Muy buenas tardes. Pues como siempre, aquí andamos con toda la actitud. Y sí, estamos haciendo ejercicio para... Yo creo que ahora sí el evento playero del próximo año vamos a andar bien gamers, así con chorcitos, sin playera.
0: Yo digo que sí.
4: Bien requemados, así que sí.
3: Sí, pero hay que bajarle de una vez a los tamales y a los tacos,
4: sí, definitivamente, ¿no?
0: Yo lo único que le he bajado a los tamales es el número que vi en la olla, porque me lo he estado come, de verdad.
3: Oye, pero ¿de cuáles tamales te gustan?
0: Me gustan más los rancheros. ¿A ti cuáles te gustan?
3: Me gustan los de elote.
0: ¿Los de elote?
3: Los de elote, sí.
0: ¿Pero con qué te gusta?
3: Me gusta tu tamalote.
0: Entre más grande el tamal, más se disfruta.
3: Definitivamente.
0: Hoy tenemos un programa especial bien preparado. Ahora sí, después de sobrevivir a este incidente estadounidense llamado Guerra Explosiva, el buen Víctor está de este lado.
3: Y les cuento que sí, efectivamente... Probé la lechuga que te da la diarrea explosiva.
0: Es que te dije que no fueras a Taco Bell.
3: Ya, mi hermano. Pues ni modo, me tocó probar esta lechuga y pues no lo intenten en casa porque, híjole, está.
0: Es que ustedes no lo saben, estaba en sus grabaciones en Nueva York.
3: Sí, claro.
0: Esquina con Nuevo Toledo, ahí de la colonia Río Medio.
3: Efectivamente, andábamos por allá, pues me llamaron en Hollywood, oye, vente a hacer una película, pues de una vez. Y pues me invitaron ahí a Taco Bell. Y pues prueba la lechuga.
0: Es que tenías que comerte el taco, no la lechuga.
3: Sí, pero ni modo. Por eso siempre prefiero los tacos de acá de la esquina.
0: Sí, los mexa.
3: Sí,
0: o sea,
3: sí.
0: También traen bacterias, pero las conocemos.
3: Pero pues uno ya está acostumbrado a la mala vida, ¿no?
0: Sí, bacteria de casa es creo
3: bacteria
0: más
3: jarocha.
0: Más bonita.
3: Bacteria jarocha.
0: Una cocodrila y se baja todo.
3: Sí, bolovania.
0: Bolovania.
4: Bolovania. Sí, ya me antojaron uno. ¿Desde cuándo ando que quiero? Hasta lo he publicado en Facebook.
3: Ojalá nos escuche un bolovanero, ¿no?
4: Un bolobán.
0: Mire, que nos traigan. Aquí hay negocio, señor bolovanero. Aquí eso. Hay negocio. No se lo vamos a negar.
4: Oye, ¿y una soda cómo dices?
0: La cocodrila.
4: Esa mera.
0: Sí, para quitarnos derecho de marca.
4: Sí.
0: Si quieren que lo cambiemos sí, por la que es.
4: Para que vean que se escucha el programa, ¿eh?
3: Sí. No queremos demandas.
0: Amigos, amigas, estamos arrancando. Ahora sí, vamos a darle gusto al gusto y comenzar esto con el pie derecho como se debe. La pregunta obligada. ¿Están listos, chicos?
5: Sí, capitán, estamos listos.
0: Cuando Marciano se ve más seguro que Valeria.
1: Hay que preocuparse.
0: ¿Cómo así? ¿Qué pasó?
4: ¿Qué onda?
0: No, les ha pasado que de repente se pegan en el dedito del pie y gritan.
3: Uy,
0: y después.
3: Sí.
0: Oh. Sí, se convierte en Michael Jackson en el momento.
3: Se te sale el eye que traes dentro.
0: Definitivamente. Preparados en 3, 2, 1. ¡Loca! Y hagamos esto una vez más. Es Día del Amigo.
3: Claro, Día Internacional del Amigo, no lo confundan con el 14 de febrero.
0: No.
3: Día Internacional del Amigo y como diría Yuridia, los amigos no se besan en la boca.
0: ¡Ah, qué chiste!
3: Bueno,
0: Yuridia.
3: Ya, de una vez, beso de tres.
0: Hoy tenemos como tema extraterrestre, ¿qué es lo más loco que has hecho por un amigo?
3: Ay, mi hermano, yo creo que el mentirle a su novia para que se vea con otra. Yo creo que muchos la han aplicado, ¿no?
0: Es que sí,
3: ser
0: sí.
3: El alcahuete.
0: Sí, sí, sí, duele de cierta manera porque estás poniendo a prueba tu honor, pero a veces dices la lealtad, a mi amigo lo conozco de años.
3: Sí, claro, dice, primero el amigo y después
0: y
3: la novia.
0: Y este lo trata mal, cara.
3: Sí.
0: No, y a veces ni siquiera es porque se vaya a ver a otra. Tenemos amigos, y todos hemos visto amigos, que los traen cortitos que no los dejan ni a ir a jugar videojuegos, ni a ir a
4: disfrutar. A cascarear.
0: Cosas muy simples que no tienen nada de malo. ¿Pero por qué? Porque la novia quiere que esté todo el tiempo con él.
3: ¿Sabes a quién he apoyado así en mentir? A un amigo que se llama Jonas.
0: Ah, caray, sí.
4: Oye, no sé por qué dije, va a ser Jonas.
3: Ahora, si nos estás escuchando, es mentira.
0: El otro día me preguntaron cuáles de tus amigos crees que dirían que están contigo cuando alguien te esté buscando. Y la verdad es que sí, siento que toda la comunidad extraterrestre sería, principalmente, ya lo sabemos, George estaría en la lista.
3: Sí.
0: Está Víctor, definitivamente. Es más, Víctor imitaría mi voz para tratar de convencer de que estoy ahí, definitivamente.
3: ¡Canijos!
0: Sí. Podría ser. Y por supuesto, Marciano, solo que Marciano se inventaría que estoy enfermo en algo.
4: Sí.
0: Él hasta pondría, agarraría una de estas herramientas, una llave inglesa y pegándolo. No, es que está bien ocupado. Hijo de la tostada. ¿Qué es lo más loco que has hecho por un amigo?
3: Que nos comenten al WhatsApp naranja. Ah, por ahí pásame el número 2293-01384. Recibimos todos sus mensajes de apapachos, saludos, de todo, y que nos comenten qué han hecho lo más extremo, lo más arriesgado por un amigo.
0: Oye, por acá dice Conrado, prestar el coche para ir a cierto lugar,
3: claro,
0: y que no lo reconozcan. Oye, pues que esto, sí, amigo Justin Bieber, que no quieres que la prensa sepa que está moviéndose. No, sí, sí es complicado.
3: Sí.
0: ¿Sabes con qué me pasó? Cuando tu mamá no te da permiso de algo, de joven.
3: No, la tuya.
0: No, cuando la mamá no te da permiso de algo de joven y los amigos inventan que vas a hacer tarea,
3: claro,
0: para que vayas a
3: la famosa exposición.
0: Exactamente.
3: Tenemos un proyecto.
0: Y el amigo hace todo lo posible para que parezca real. Fotos desde antes para enviarle a la mamá y demás.
3: Bueno, y es que ahora con IA se puede hacer mucho mejor eso, ¿eh?
0: Hijo, ¿por qué tienes tres brazos?
3: Hijo, ¿por qué se te ve el ojo chueco?
0: Exactamente, ¿no? Pero sí, mucha gente truquea de esa,
3: sí,
0: manera.
3: Claro,
0: yo,
3: claro,
0: creo que hoy en día se puede hacer así. Ese es el tema extraterrestre. ¿Qué es lo más loco que has hecho por un amigo? No se pierdan, tenemos hoy las efemérides cortas de un día como hoy, para que sepan qué es lo que pasó un 30 de julio. En las noticias de hoy tenemos que habrá crossover entre Spider-Man de Tom Holland y el Venom de Tom Hardy.
3: Será que se haga.
0: Esperemos que sí.
3: Entrevistaron a los productores. Hoy nos vamos a ir a verla, ¿eh?
0: La película, sí.
3: Sí, también la película.
0: Yo ya está hablando de los de hace rato.
3: Sí, vamos a ir a ver la película. Pues no me den spoiler, ¿no?
0: Es que no es spoiler de la película, es algo que le preguntaron.
3: No, en el WhatsApp, que no nos den spoiler.
0: Ah, no, sí.
4: No,
0: sí,
4: no, ya digan, la, no digan.
0: No, es que luego está bien feo cuando la gente dice,
3: sí,
0: oye, ¿recuerdas
3: ya la
0: parte tal?
3: Uno.
0: No, y justamente era el tema de ayer, cómo editar, sí, los spoilers.
3: No.
0: Además, ¿eres amante de Padre de Familia? Stewie Griffin, sí, el más pequeño, tendrá su propia serie animada.
3: ¡Eso!
0: ¡Spin-off!
3: Ya hacía falta, ¿eh?
0: Es que creo que casi todos los episodios de Padre de Familia son como dos episodios aparte. Lo que le pasa a la familia y lo que hacen Brian y Stewie.
3: Sí.
0: Sí da para hacer su propia serie. Es como cuando separaron los Animaniacs de Pinky Cerebro.
4: Ándale.
0: Sacaron la propia serie de Pinky Cerebro.
3: Claro.
0: También tenían mucho de qué hablar. Además, esto es una nota que como me encantó. Periodista pasó un año sin trabajar en una empresa y nadie se dio cuenta.
3: ¿Cómo? Que cuente cómo le hizo.
0: No, que cuente dónde hay vacantes en ese trabajo.
3: Sí, de hecho. Que nos pase ahí el tip.
0: Que nos pase el dato. Hoy tenemos Expediente Naranja con Marciano Álvarez. ¿Qué traemos el día de hoy?
4: Hoy vamos a hablar de las abducciones.
0: Uy.
4: Recuerden que Alaska es una de las zonas más llenas de abducciones y donde se desaparece la gente repentinamente. Así que más tarde tenemos por ahí ese tema.
0: Yo lo he vivido. La otra vez me desaparecí por Alaskaguamas.
3: Sí. Alaskaguamas.
0: Alaskaguamas.
3: Eso te iba a decir, que se me antoja.
4: Y con irnos ese solecito.
0: Ay, cariño.
4: Sí, da ganas de ir a Alaska.
0: Sí, sí. La verdad es que
3: qué
0: sí.
3: Calor.
4: Con doña Chencha.
0: Cuando tienen nombres de doña en los bares, es porque hay buena botana y porque
4: claro,
0: van a servir
4: no,
0: buena
4: espera,
0: chela.
4: También cuando vas a comer algún lugar y la señora tiene el bracito así mamadito.
0: Ajá.
4: Va a ser una buena comida.
0: Pero no te atragantes, Víctor.
4: Dime si no es así, Víctor.
3: No, sí, yo creo creo que la fondita que tenga una señora con su...
4: Trabadita y su mandil.
3: Sí, trabadita y su mandil.
0: Pero tiene que ser mandil de esos de cuadritos.
3: Sucio. Sí, porque es confianza de comida rica.
0: Con la embarrada de grasita que se limpia la mano ahí en el mandil. Exactamente.
3: Y hasta el sudorcito se le va la...
0: Con la... ¿Cómo se llama? El aceite de 3 semanas ahí. Sí, en la parrilla.
3: Aceite de carro.
0: Amigos, amigas, así estamos comenzando. Prepárense. A nombre de Jorge Sosa, la otra parte de los extraterrestres, el buen George, mi hermano, Valecita en los controles, Víctor Platas, Marciano Álvarez, Héctor Jonas, juntos somos los extraterrestres.

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0: La 1:32 PM, señoras y señores. Regresamos en Los Extraterrestres. Y tenemos tremendo tema el día de hoy. Casa llena, lo sabes. Está por acá Marciano Álvarez.
1: Eso mero.
0: Y por supuesto, Víctor Plata.
2: Eso, aquí andamos, bandita. No, no se separen de su radio porque, híjole, tenemos temas buenísimos.
0: Lo mejor de todo es que hoy en día el tema puede pegar muy bien con la gente de radio porque haces amistad con los locutores.
2: Claro.
0: O sea, todos hemos tenido una estación favorita donde sentimos que el locutor, cómo nos apapacha, nos consiente.
2: Aquí los queremos, los apapachamos.
0: Oye, el otro día.
2: Y contestamos hasta los WhatsApp.
0: No, es que eso sí. Aquí sí contestamos los WhatsApp.
2: Aquí sí contestamos.
0: Que de por sí es lo que estaba viendo, que ahorita cada que alguien hace un chiste de me podrás bloquear de todos lados.
2: Pero menos de la radio.
0: Exactamente, siempre ponen la 93.3, siempre ponen Exa.
1: Se hizo viral en su momento. Sí, se hizo bien viral.
0: Les agradecemos mucho porque se siente el apapacho, se siente el apapacho.
2: Queremos a todos nuestros radios, escuchas.
0: Sí, a todos y cada uno, que te voy a decir algo, también se han vuelto unos igualados. Los quiero, pero son unos desigualados. Nos responden con el mismo humor que nosotros.
1: Sí, ya. Aprendieron.
0: Los maleducamos, está bien. Sí, el mejor de los malos ejemplos.
2: Vamos a poner los maleducados.
0: Eso está bien.
2: Vamos a armar un grupo.
0: Los maleducados de los extraterrestres. Es que extraterrícolas está padre, pero maleducados me suena más con personalidad.
1: Maleducados naranja.
0: Maleducados naranja. No, porque van a querer incluir a Donald Trump. Eso es bien maleducadote. Y que la piel la trae naranja, la trae naranja. Saludos a Nuevo Morrison.
2: ¿Eh? ¿Tú la traes naranja?
0: La playera, mira.
2: Sí, claro. La playera.
0: Dice, la otra no, ya dejé de comer chetos cuando agarraron cosas que no. Oigan, le mando saludos a Nuevo Madison, que dice, hola mis chicos, me enfermé. ¿Cómo que te enfermaste, Madison?
2: Es que también probó la lechuga diarreica. También la probó.
0: Te voy a dar el mismo consejo que le di a Víctor,
2: Que nos cuente de qué se enfermó, ¿no?
0: Ajá, sí, primero que nos diga. Pero le voy a dar el mismo consejo a Víctor a todos los que les agarra el correo que te alcanza. Le digo, caldito de pollo.
2: Caldito de pollo.
0: Caldito de pollo sencillito y un suerito. Un suerito tranquilito para que te
1: lleve. Sí, o de claro. Paso un olote, ¿no?
0: Un olote.
2: Ay, sí. ¿Cómo?
0: Para tapar.
1: No. Sí, no, es la última alternativa.
2: Sí, ¿lo has aplicado? Me lo imaginé.
1: Provechito a todos.
2: Provechito a todos. Me lo imaginé, pero Marciano, ¿te lo has aplicado el olote?
1: No, jamás.
2: Digo, porque pues el que lo...
1: No, he visto y escuchado. Sí.
0: No, yo no he visto. Bueno, sí, yo no he visto.
1: En televisión han pasado esas anécdotas.
2: Sí, que nos diga.
0: Sí,
2: que
0: ya
2: nos diga. A las 12 de la noche lo ves.
0: No, oigan, dice Madison que se iba por ahí. Uy, un lugar donde venden pollos asados y dan col guisada con papas cambray.
2: Ya empezó la funada.
0: No sé si incluirme la funada. Porque miren, yo tengo en esos estómagos de alto calibre.
2: Sí.
0: Sí como mucha porquería.
2: Comes de todo.
0: Sí, como de todo y muy condimentado y no me hacen tanto daño. ¿Sabes qué es lo que me vino a hacer daño?
2: ¿Qué te hizo daño?
0: Un jugo verde. O sea, lo sano es lo que me destroza.
2: Definitivamente, caray. No estás hecho para ser fitness ni para lo sano.
0: No, yo por eso aplico el balance espiritual. Voy después del gimnasio a los tacos.
2: Para a los hacer, tacos que están ahí enfrente.
0: Sí, para hacer este balance de el gym y claro. El ñam.
2: Sí. Ñam, ñam, ñam. Tienes la dieta de 10, ¿no?
0: ¿De
2: 10 tacos, 10 tamales.
0: Es que yo soy de la dieta keto, que todo lo que veo me lo como.
2: Claro.
0: Oigan, ya para no ventilarme más, vámonos con el tema de hoy. Sí, más, porque aquí siempre, ¿qué es lo más loco que has hecho por un amigo? Y esto lo voy a decir porque en esa ocasión no me resultó tan bien. Yo sí presté dinero.
2: ¿Sí? ¿Cuánto?
0: Sí, más de 3,000 pesos. Digo,
1: sabor.
0: Es una cantidad que nos duele. O sea, puede que tú seas una persona que gane unos de esos, como decía, como decían allá en Nuevo León, unos sueldos de 50,000 y tal vez 3,000
1: humilde,
0: pesos.
1: No,
0: ¿sí? Tal vez a ti no te haga daño, pero a mí esos 3,000 pues sí me hacían falta.
2: Claro, te dolían.
0: No, y aparte lo saqué de un crédito de esas empresas amarillas. Porque,
2: saludos a Colombia.
0: No, porque aparte me dijo el chavo, no, es que tengo que escriturar la casa porque si no se la van a quitar el terreno a mi mamá y todo. La historia más triste del mundo.
1: La llorona.
0: Sí, no, y aparte de esas que escuchas hasta el violín triste.
1: Oye, carnalito, lo que pasa es que me van a quitar mi casa y necesito un préstamo.
2: Ándale, bueno, préstamelo de una vez.
0: Y me aplico esta. Voy a pagar cada una de las mensualidades. Tú nomás dime y yo a tu nombre y la pago.
2: Va.
0: Me confío. Le doy la lana.
2: ¿Creíste como le creímos a las mujeres?
0: Sí, evidentemente.
1: Tristemente.
0: Primer mes, voy a reconocerlo. Sí lo pagó, ya está puntualito. Me llegó el reporte de pagadito, tranquilo. Ni siquiera se esperó a que me llegara el recibo. Segundo mes, no lo paga. Pero yo me confío. Digo, chancí lo pague en la semana. Tercer mes, ya tengo deuda de 2 atrasados.
1: El gancho fue la primera letra.
0: Sí, cuarto, todavía no pagó. Le empiezo a llamar, oye, esto, no, es que mandé a alguien y se robó el dinero y no sé qué.
2: El clásico.
0: Y dije, no, o sea, qué mala suerte, yo creyéndole.
2: Claro.
0: Pero después ya me di cuenta que nunca mandaba a nadie. Tuve que chutarme la deuda con los intereses. Apliqué también la de esperarme hasta que ellos quieran cobrar nada más lo mínimo.
2: Claro.
0: Pero también dice, oye, ¿qué abuso de confianza? Y le marcaba y no contestaba.
3: Oye, ¿le aplicaste la de Gloria Trevi?
0: Yo le creo. No, ahí sí me enojé. Pero el punto es que yo soy una persona muy tranquila, muy tranquila.
2: Lo sabemos.
0: Pero si alguien me hace enojar...
2: Uy, te explotas.
0: Él vivía en una localidad, no voy a decir cuál, cercana...
2: De una vez, no, la no, funa, que empieza a...
3: Sí, ya.
2: Queremos saber porque no queremos nosotros prestarle.
0: Le caía a su casa, caray.
2: Tanto así.
0: Sí, le caía a su casa, pero fui con mi hermano y todo para pues hacerle un poquito de ruido. Mi hermano, para los que no lo conozcan, pues mide 1.90 y tantos, es de gimnasio, 1.85, perdón, ya le estoy agregando.
2: Jordan.
0: No, trabadillo. Y de todo modo no me pagó, se escondió en el pueblo.
2: No,
0: decidí dejarlo así porque tampoco voy a hacer
2: el
0: más rollo. Pero si le dije a todo el pueblo, me la pasé por todos lados. Eso. Este carnalito aquí con punto me debe lana.
3: Sí.
0: Y él me pudo haber dicho, no tengo para pagar. Y le hubiera dicho, no hay problema, yo acepto el gasto. Pero el rollo es ocultar sin mentir.
3: Es que más vale hablar con la verdad, ¿no? Ya al final del día, pues si te van a castrar, bueno, está bien, pero pues dices la verdad,
2: ¿no? Es que
3: has
2: de haber visto sus estados de WhatsApp en Cancún.
0: ¡Sí, caray!
2: Con el préstamo que le hiciste estaba
3: Un poquito. Ya es otra cosa, sí.
0: Aparte, se subió una foto de aquí en Vallarta, caray.
2: Es que son tan descarados.
0: Sí, y me mandó un mensaje de, no, es que el viaje fue gratis. Ajá.
2: Sí.
3: Bueno, mira.
0: Y el tiempo de trabajo que pediste también
2: te mando un saludo a mi tía Juana.
0: Por acá nos manda saludos Oscariño. Dice saludos a todos allá en cabina. Abrazos.
2: Eso, saludos.
0: Al buen Jonas. Dice, en cuanto al tema de hoy. Es que está bien chiquitas las letras.
2: Sí, es que no veo las letras.
0: A ver, vamos a hacer
2: ruido. Agranda las letras.
0: Me las voy a agrandar. No es cierto, ese no
2: sí
0: es.
2: Te creo. Ya me lo quitaste. Pero bueno, le mandamos un saludo al buen Oscar.
0: Que están pendientes con nosotros. Y bueno, amigos, amigas, manden su mensaje 2293011384. Creo que voy a leer la anécdota yo y ahorita le
2: paso cuéntala.
0: El fono a Víctor. Dice, en cuanto al tema de hoy, en una ocasión, mi hermano Marquiños estaba pasando por una situación delicada. Pensaba apoyarlo económicamente, pero en ese momento yo no tenía el recurso para apoyarlo. Así que mi opción fue la siguiente: empeñar mi consola de videojuegos para ayudarlo.
2: Ay, le ha de haber dolido.
0: Es que sí duele, pero por un amigo sí lo haces.
2: Sí, claro.
0: Por un amigo sí lo haces. O sea, si alguien está pasando una situación delicada, no les voy a mentir, la próxima vez que me lleven a los separos, Víctor va a empeñar la licuadora para sacarme. Pero decía por acá, se dice que para apoyar a los amigos, hermanos, uno ve cómo hacerle para darles esa ayuda. Sí, si los adictos consiguen dinero para el vicio, que nosotros no consigamos dinero para apoyar un cuate.
3: Para los compas, definitivamente.
0: Y hay compas por los que sí lo haces.
2: O sea, haces todos por los compas.
0: Digo, por uno mismo podrás quedarte 2 semanas sin comer, pero por un compa no.
2: Claro.
0: Por un compa no. Y eso
2: es para las cervezas con el compa para reforzar la amistad.
0: Está insistiendo tanto que Chancy se haga realidad.
3: Hoy Víctor quiere reforzar mucho la amistad.
2: No,
3: desde
2: es cotorreo.
3: Temprano.
2: Es que es el Día Internacional de la Amistad.
0: Claro.
3: Oye, allá desde que estábamos grabando allá en televisión, andaba con lo mismo, ¿eh? Aquí hay testigos.
0: Mira. Es que confiésaselo a Marciano.
2: No, ¿qué pasó?
0: Que se cortó el pelo.
2: Créeme que cuando se cortó el pelo ni lo reconocía.
3: Iba entrando allá y no me conocía hasta que abrió la puerta. Dice,
2: sí,
3: así
2: le dije,
3: es.
2: No, espérate, mi hermano, no quiero chicles ahorita.
0: Oigan, ¿quién trajo a Ryan Gosling?
2: ¿Quién trajo al franelero?
0: Marquillos dice, muy buenas tardes, trío de exachavos. ¿Qué tal el calor? En un rato les comparto el pronóstico del clima.
2: Perrísimo.
0: Sí, caray, nos sudó hasta donde no, ¿eh?
3: Sí.
0: Digo, es de amigos preguntar qué te suda. Ah, no, es cierto. Dicen, en un examen escolar, el buen Oscariño no había salido muy bien, que digamos, porque estaba pasando por una mala racha. Y yo estaba a punto de decirle al docente que si Oscar no pasaba, yo tampoco, porque estábamos juntos en esto. Todo nada. Y afortunadamente sí pudo pasar. Pues es que
2: bien,
0: también estudiar entre compas ayuda al lunes.
2: Claro.
0: al menos así sientes que no estás solito. Incluso aunque si te pasan a ti, pues estudiar con un amigo, ¿no?
2: Sí, claro.
0: Bueno, en mi caso,
2: pasarse las respuestas, ¿no? En el examen.
0: Es que en mi caso, ¿sabes por qué no funciona?
2: ¿Por qué no funciona?
0: Porque seguramente voy a pasar mal la respuesta.
2: Yo soy.
0: O al revés, ¿no? En lugar de estudiar, terminamos haciendo otra cosa.
2: Sí, por algo no me pedían las respuestas en los exámenes.
0: Oye, ¿te sabes respuesta de la pregunta 2 de la segunda página? ¿Y tú? ¿Tienes segunda página el examen?
2: Apenas si me acordé de mi nombre y la fecha.
0: Hijo de la tostada. Amigos, amigas, comenten. ¿Qué es lo más loco que han hecho por un amigo? Se vale hoy el Día Internacional de la Amistad. Regresamos en la próxima. Tenemos las efemérides cortas de un día como hoy. Y te recordamos, en todas partes,
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0: algo porque nos hacía falta parte de la voz femenina. Valecita, ¿cómo te sientes con tanta testosterona en la cabina?
1: Pues bien raro, la verdad. Ah, no es cierto, bien. Ahí va enterando.
2: Se siente engañada.
0: Es que, ¿sabes qué siento? Que dijo bien raro porque no sabe si la versión oficial de los extraterrestres, Jorge y yo, tiene suficiente testosterona. Te pasas, Valecita.
1: No, pero sí, ya extrañaba más gente aquí
0: sí,
1: en cabina.
0: Hace falta. Sí.
2: Bueno, pero ¿la niña no te hacía compañía? ¿La niña de aquí en la cabina?
1: No, se fue de vacaciones.
3: También se fue.
0: Oye, sí. ¿Cómo? ¿Cómo? De vacaciones. Mira, el espíritu que se aparece aquí lleva tanto tiempo que ya tiene antigüedad. Sí. Ya le dieron derechos laborales.
2: Prestaciones.
0: Emociones en la empresa,
3: Sí. Pero fíjate, cada tema extraterrestre del expediente naranja siempre se manifiesta.
0: Sí, siempre hay por aquí.
3: Siempre.
0: Hemos escuchado ruidos. Hemos escuchado risas.
2: Ah, cuando, no, esos ruidos son otra cosa.
3: No. Oye, cuando se puso el audio de WhatsApp, ¿cómo se escuchó también como un...
0: Ajá, se escucharon cosas que no estaban en un audio de WhatsApp. Y la verdad es que sí fue bastante... para nosotros nos dio susto.
3: Dice Héctor,
0: sí,
3: vamos a repetirlo. Y mira, ya nos escuchó.
0: Repetí
3: nada.
0: El sonido, no estaba el ruido del audio. Pero bueno, por eso nos gusta tentar aquí al universo.
2: ¿Te gusta tentar?
0: Sí, mucho.
2: A mí también.
0: Tenemos el reporte del clima. El buen Marquiños se comunicó con nosotros justamente para darnos el reporte.
2: Échanos el clima, Marquiños.
0: Que aparte es un día caluroso, lo estábamos diciendo hace rato. Digo, como casi todos los días acá en el bello puerto de Veracruz.
2: ¿Serio?
0: Y en Boca del Río, sí, definitivamente.
2: No me mientes.
0: Yo no te miento, pero ¿sabes qué es lo que sí te miento?
2: Bueno, nos vemos, familia. Muchas gracias.
0: Lo que sí te miento es que me agrada el calor. No, tranquilo. Y bien
3: oye,
0: asustado.
3: Oye, aplica la de fui y seré el extraterrestre.
0: No, tranqui tronco. Vamos a irnos con el clima. Sí quiero saber cómo va a estar porque...
2: Ojalá nos diga que va a llover.
0: Ayer llovió tantitito en la noche, pero esa lluvia
2: en
0: que
2: tu
0: no...
2: cama o en dónde?
0: No, aquí en Veracruz. Yo llevo tantito en la noche, pero es esa lluvia que nada más moja tantito y...
2: Para que haga más calor.
0: Sí, exacto, para que haga bochorno. Qué y horror. Yo como siento terrible que eso no suceda, porque se encapsula el calor. No terminas de refrescarte y tienes que estar metido condenadamente. Ese no fue sonido fantasmal, fue la computadora.
3: Sí, es que te voy a decir, ¿y eso?
0: Tienes que estar metido.
3: ¿Qué onda?
0: Dice... En el clima. Y luego ya uno con la voz cansada.
2: Sí.
0: Mejor dejemos.
2: Y aparte tomamos puras cosas frías.
0: Fuera mentira, pero es la realidad. Vámonos con el reporte del clima.
4: Muy buenas tardes. Les saludo con mucho gusto en este jueves 30 de julio, ya penúltimo día para que se acabe el mes, que inicia agosto. Y bueno, hoy en el pronóstico tenemos una temperatura de 32 grados centígrados con sensación de 42, con un cielo totalmente despejado y viento de 11 kilómetros por hora. Tenemos un clima súper caluroso, así que si usted va a salir, recuerde usar bloqueador o gorra en su defecto para evitar los rayos solares. Igual, trate de hidratarse correctamente para evitar así una deshidratación. Y bueno, eso sería todo por hoy. Agradezco como siempre a mi hermano Caño por proporcionarme los datos para el clima. Y recuerdan, en todas partes, ponte
3: excelente.
2: Muy bien, ahí tuvimos el clima con Marquiños. Y mira que si no me dice que hace calor, ni cuenta me doy.
0: No, pero lo que sí no sabríamos es que esta sensación térmica de 42 grados.
2: 42, imagínate.
0: A mí me preocupa porque de las pocas veces que había escuchado 42 grados era, deje el horno a 42 grados.
2: Oye, sí.
0: Cocinar el pastel.
2: Está canijo el calor en esos momentos y bueno, yo uso gorra no por el calor, sino porque tengo más entradas que el cine.
0: Sí, definitivamente. Ahorita con Spider-Man casi no hay entradas en el cine, pero bueno. Oigan, canijillos, vamos a irnos con las efemérides cortas de un día como hoy para saber qué sucedió un 30 justamente de julio aquí en el mundo. Vamos a iniciar con las efemérides cortas de un día como hoy.
3: Por ahí en 1947 nace Arnold Schwarzenegger, actor fisioculturista y exgobernador de California. Protagonizó éxitos como Terminator, Depredador, El Vengador del Futuro y Mentiras Verdaderas. Fíjate que yo soy súper fan del Depredador.
0: ¿Sí?
3: Amo esa película.
0: Sí.
3: Definitivamente. Esa interacción que tiene con el extraterrestre, la pelea, ¿no? Definitivamente me encantó.
0: Una de las favoritas. Bueno, aparte, hay que reconocer, Arnold Schwarzenegger tiene una carrera bastante diversa.
3: Sí.
0: Y entró en el mundo de la actuación simplemente por actuar mal. Y se los voy a decir. Protagonizó Terminator porque hablaba como robot en la vida real.
3: Sí, así habla.
0: Es que él es originario de... Fue nacionalizado, naturalizado estadounidense.
3: ¿Estadounidense?
0: Pero él, ¿de dónde es originalmente?
2: ¿Alemán?
0: No, no, no, no, no, no. Voy a buscarlo porque la verdad no quiero errar el dato. La otra vez dije que fue gobernador de Texas y no de California, casi me cuelgan.
3: Él es de Australia.
2: No fue gobernador.
0: Austriaco. Sí, fue austriaco. Es austriaco.
2: ¿No fue gobernador de Veracruz?
0: No. O sea, hubiera estado chido. Sí, porque ¿verdad? Te imaginas anunciando que no va a haber clases y haciendo los músculos flexionando.
2: Terminator contra los peces asesinos. Ah,
0: sí. Contra las jaivas. Soy Arnold Schwarzenegger. Dice, hoy no va a haber clases porque
2: va a haber lluvia. Llegando en su lancha.
3: Oye, ¿y no vieron que hace poco subieron un video donde iba él pasando, cruzando una puerta y como pues lo recordaban con los gigantes brazos, se pagoneó y según él pasó hasta de lado porque no entraba?
0: Según él.
3: Qué bonito.
0: Pero es que sigue haciendo ejercicio. Eso sí es un rollo.
3: Sí, todavía.
2: Y es que es un referente del ejercicio de los gimnasios.
3: Sí, un fisiculturista.
0: Porque definitivamente. Fue Mr. Universe.
2: Sí.
0: O sea, sí.
2: Justamente en los gimnasios utilizan su fotografía.
3: Sí, como motivación.
2: Como motivación, claro.
0: Definitivamente. Un día como hoy, pero de 1948, nace Jean Reno, actor francés reconocido por películas como El Perfecto Asesino, Ronin, Misión Imposible y El Código Da Vinci. Es el actor que llaman cada vez que necesitan a alguien con cara de francés, claro, que sí sea francés.
2: Sí,
0: así de
2: definitivo.
0: Eso, es que sí se parece, ¿cómo no?
2: Y en 1958 nace Kate Bush, cantante y compositora británica considerada una de las artistas más innovadoras e influyentes de la música pop.
0: En 1963 nace Lisa Kudrow, actriz estadounidense mundialmente conocida por interpretar a Phoebe Buffay de la serie Friends. La verdad es que sí.
2: Claro. ¿Quién no la ha visto?
3: Sí. Y en 1970 nace Christopher Nolan, director y guionista británico, responsable de éxitos como Inception, Interstellar, The Dark y de Oppenheimer, ¿no?
0: Básicamente, él hizo toda una saga, Nolan, de Batman,
2: claro,
0: que se quedó para la memoria, donde es un Batman, tan Batman.
2: Batman.
0: Que no lo conocimos como Bruce Wayne. Nadie recuerda cómo... O sea, todos dicen la película de Christopher Nolan por el Batman, pero Bruce Wayne como que me quedó de ver. Pero Oppenheimer, muy buena película, ¿eh?
2: Claro, sí. Buenísima.
0: La vi después de Barbie. Tenemos también que un día como hoy,
2: en 1971, aluniza la misión Apolo 15. Ya me lo movió acá. Una de las misiones científicas más importantes del programa espacial Apolo y el primero en utilizar un vehículo lunar para ampliar la exploración.
0: Imagínate, hay una confusión muy grande entre la gente. Todos han visto las fotos de este vehículo por el que recorrieron la luna. Mucha gente piensa que es de la misión Apolo 11, sí, la primera en pisar la luna.
2: Y fue de la 15.
0: Sí, justamente, o sea, hubo varias misiones dentro de lo que fue...
3: Oye, es que hay muchos Apolos.
0: Sí, bueno, es que...
2: Así se llama mi tío.
0: Apolo 15.
2: Don Polito.
0: No, la verdad es que si ustedes quieren investigar un poco sobre las primeras veces que se trajeron también piedras de la luna, que hicieron como...
2: Mira,
0: que
2: aquí tenemos muchas, ¿eh?
0: Sí, muchas.
2: Sí, claro, y aquí parecemos la luna, con tanto bache que hay.
0: Aquí están los cráteres.
3: Aquí están los cráteres.
0: Un día como hoy, pero de 2008,
3: la sonda Phoenix de la NASA confirma la existencia de agua en Marte, uno de los hallazgos más importantes en la exploración moderna del planeta rojo.
0: Wow. Encontraron agua en Marte, pero no en mi colonia, caray.
2: Híjole,
3: eso es lo triste, que encuentran en otros planetas y aquí en la colonia no hay nada. ¿Cómo así?
2: Ya compré mi terreno.
0: Hoy es el Día Internacional de la Amistad, celebración promovida por la ONU para fomentar la solidaridad y el entendimiento, la cooperación entre personas y comunidades. Hagan el amor, no la guerra.
2: Eso.
0: También es el Día Mundial contra la Trata de Personas, conmemoración impulsada por las Naciones Unidas. Sabemos que sigue siendo un problema. Qué bueno que se sigan haciendo acciones para evitar que esto suceda. Y estas fueron las efemérides cortas de un día como hoy. Si nos faltó algo, mándala al 2293-01-1384. Vamos a irnos con mensajes de rápido. No, vamos a irnos con música porque ya nos extendimos.
2: Queremos música.
0: 2 de la tarde con 4 minutos en todas partes.
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0: 16 minutos, señoras y señores. Recuerden que están escuchando Los Extraterrestres. Héctor El Jonas, Marciano Álvarez y Víctor Platas. Comuníquense al WhatsApp 2293-01384 y participen en el tema extraterrestre de hoy. Está bien bonito, está coqueto. ¿Qué es lo más loco que has hecho por un amigo? Toca que Marciano cuente.
1: ¿Qué es lo más loco?
0: ¿Qué es lo más loco que has hecho?
1: Ir a aventarle el favor de que lo querían golpear. Y acabé también.
2: Real.
0: Nosotros dos contra el mundo.
1: Eso pasó en la secundaria. Sí, sí. En la secundaria. Ir a querer echarle el paro, como dicen por ahí. Pues también acabé ahí con unos cuantos golpecillos.
0: Tengo la duda. O sea, de ustedes, incluyéndome, ¿quién se considera bueno para los trancazos?
2: Víctor. Yo me agarré a trancazos hace, igual en la escuela.
0: Ajá.
2: Y por obra y gracia del Señor logré ganar.
0: O sea, sí, tienes suerte.
2: Tengo suerte, pero así de que yo te la sepa como el Canelo, no.
0: Yo tengo una técnica muy buena. Consiste en bajar
2: salir
0: una.
2: Salir corriendo.
0: Ajá. No, espérate. Consiste en bajar una mano. Ajá. O sea, una mano cubriendo la cara, claro. La otra abajo. Te agachas y campaneo alas.
2: Eso.
0: Sí. Y sales corriendo, ¿no?
3: Definitivamente.
0: Claro. Un golpe y huyo. Sí. Yo le tengo miedo al dolor. Soy alérgico a los trancazos. Me dejan unas ronchotas en el cuerpo.
2: No, y se te ven.
0: ¿En qué parte me agarran los pectorales? No, caray.
1: Es que a lo mejor estás lactando.
0: Podría ser. Víctor. Espérate, ya te prendí el micrófono, ya.
4: Me confundió de persona.
0: Sí, la que sí está lactando. Oye, si hay alguien lactando en cabina, ¿no? Bueno, no literalmente. O sea, no haciendo en este
4: momento. No en este momento.
0: Oye, Víctor, ¿tú qué es lo más loco?
1: No en este momento.
2: Yo creo que lo más loco, el sacar el préstamo a un amigo, ¿no?
0: Sí.
2: O sea, de plano debe ser muchísima confianza.
1: Aplicaste a la Jonas.
2: Sí, claro.
0: ¿Pero a ti te decepcionaron o no? O sea, sí cumplieron.
2: No, sí cumplieron.
0: Qué
2: sí
0: bueno.
2: Cumplieron.
0: Qué
2: igual, bueno. Pues a mí me han hecho ese favor.
0: ¿Sí?
2: Sí, claro. Oye, ¿sabes qué? En algún momento me sucedió de ir a comprar un celular. Uh-huh. Oye, ¿sabes qué? Pues no me alcanza, complétame y te lo pago en tal día.
0: Y más, las personas como nosotros que trabajan justamente con equipo telefónico, generamos dinero a partir de ello.
2: Sí.
0: Sí, aplica.
2: ¿Y sabes qué es lo padre? Que sin problemas. Sí, ¿cuánto quieres? Tanto. Ahí está. Y con gusto lo devuelves.
1: Sí, claro que sí.
0: Es que uno hay que ser agradecido. Valecita, aprovechando que estás acá de este lado, ¿qué es lo más loco que has hecho por un amigo?
4: Nada.
1: Oye, saliste como yo en el pasaje, me preguntaron, oye, que el clima, que no sé qué, digo, ¿no?
0: No, ¿normal? ¿Normal?
4: No es cierto. Yo creo que loco no, pero he organizado fiestas sorpresas.
0: Eso sí es algo loco.
4: ¿Sí?
0: O sea,
4: sí. Es que a mí nadie nunca me ha organizado nada.
0: No, pero es que sí hiciste algo. Mira, todos en algún momento hemos querido una fiesta sorpresa.
2: Claro.
4: Sí,
0: o sea,
4: obvio.
0: Es más, en algún punto hasta hemos sospechado y no ha pasado. Que dices, oye, chance, todos están raros por la fiesta sorpresa. No, es que todos se contagiaron de gripe y por eso no estaban saliendo.
2: No, y es que yo creo que tenemos ese pensamiento por los programas que veo, que vemos, ¿no?
0: Sí, todos crecimos con.
2: Ah, pues en la Rosa.
0: En la Rosa de Guadalupe, sí.
2: Seguramente me hicieron una fiesta sorpresa.
1: Me voy a hacer como que no sé nada.
2: Sí.
1: Toma nada.
0: La sorpresa era que no toma nada. Esa era la sorpresa.
2: Claro, y sucedió, ¿no?
0: Entonces... No, pero está bien. Aparte, dar una, ¿cómo se llama? De nosotros para organizar. Pagar lana. Para organizarle una sorpresa a alguien, pues se tiene que reconocer, no es cosa de todos los días.
1: Sí.
4: No es barato.
0: No.
1: Eso.
0: ¿Cuánto has llegado a gastar para una fiesta?
4: Ay, no sé, porque pues se va pagando por partes.
0: para la fiesta a crédito.
4: No, o sea,
1: a 200 pues, meses sin intereses.
4: No, chiquitos. O sea, pues compras una cosa en un lugar, después otras en otro, y pues se va incrementando y al final... Pues no sé.
1: No, y aparte por los meses, ¿no? O sea, vas con anticipación, imagino, de comprar ciertas cosas. Sí.
2: Es por eso que ya la vi en Buró de Crédito.
4: Ya salió.
1: De hecho, yo tumbo del sistema, ¿eh?
0: Oigan, por acá nos dice Clay, yo tengo una amiga que cuando íbamos en el bachillerato estábamos haciendo prácticas. Entonces nos tocó ir a Tequisquitengo, así se llama, a cobrar. Sí, ella no se podía reír porque se orinaba. ¿Cómo?
1: A ver.
2: ¿Se orinaba?
1: Bueno, pues, ¿qué pregunté?
0: Entonces se atacó de la risa y se hizo pipí.
2: No manches.
0: Y para que no vieran que estaba orinada, me mojé la playera y el pantalón.
1: Bueno, es que quién sabe qué tipo de prácticas haya hecho. Porque yo hacía prácticas con algunas amigas en la secundaria.
0: Yo sí he visto gente que se orina por la risa. O sea, que literalmente tienen poca contención.
2: No, yo por abajo, por la risa.
0: Bueno, O sea que sí les da el corre que te alcanza, pero normalmente son gente muy joven, extremada, no bachillerato.
1: Sí.
0: Digo,
1: sí.
0: De ahí en fuera solo mis perritos cuando hacemos.
2: ¿Sabes qué hubiera aplicado? El voy al baño, me lavo las manos y me.
1: Ay, todo me mojé.
2: Sí, no, me mojé porque pues me sequé.
1: Ya no me tuve papel. Que secar. Sí, claro.
0: Una servilleta ahí. Oye, dice, aparte, ellas aplicaron la de decirle a la gente que venían de un lugar donde estaba lloviendo.
2: No,
0: que
2: manches.
0: Estrategia
2: buena.
0: Estrategia amarilla.
3: ¿Por qué huele así,
0: No, caray, no. Lluvia tóxica, lluvia dorada.
1: Sí.
0: No. Adrián García nos manda saludos. Gracias por estar pendiente. Saludos, dicen. Algunas y algunos también usan la foto de Arnold para motivarse. Sí, cierto. Sí,
2: claro. A mí no me ha servido, pero claro que se motiva.
0: Motivarse, quién sabe a quién mientras.
1: Bueno, así no especificaron. Como la pregunta al péndulo.
0: Exactamente. Nuevo Madison dice: también le hemos caído de sorpresa a la fiesta.
2: La fiesta sí. Sorpresa, claro.
0: Miren, de las cosas locas que se pueden hacer por unos amigos, también puede ser ir por alguien. Cuando está en un estado inconveniente.
2: Uy, sí, claro. Sí, ¿eh? Justamente tu compa te dice, oye, ¿sabes qué? Ando hasta las chanclas, ven por mí.
0: ¿Sabes yo con quién lo he aplicado?
2: ¿Con quién?
0: O sea, yo soy una persona que suele no ir a...
2: ¿Por alguien?
0: No suele no ir a fiestas nocturnas.
2: Ok.
0: Casi no me gusta salir últimamente.
2: ¿Según tú?
0: No, pues la verdad es que es una realidad.
1: Bueno, es que no te dejan.
0: O sea, me gusta beber.
2: Le pegan.
0: soy más de quedarme en los videojuegos, ¿no?
2: Ya.
0: Y entonces de repente que la amiga o el amigo te dicen, oye, estoy hasta la jarra.
2: Sí.
0: No puedo regresar porque ni siquiera puedo manejar. Vamos. Vamos, te llevo a tu casa, todo tranquilo. Digo, sale peor porque yo tampoco sé manejar, pero... No, ya hablando en serio. Es como que la seguridad de tu gente.
2: Sí.
0: Le dices, si hay alguien con una emergencia, lo han hecho por mí. Lo han hecho por mí personas en mis tiempos jóvenes, cuando sí le entraba dura la bebida, de, oye, ven por mí, por favor, porque no estoy en condiciones ni de tomar un taxi.
2: No, y conmigo aplica al revés. Me hablan para que vaya por ellos, pero me quedo con ellos chupando.
0: Iban a terminar ahí.
2: Sí, ya
0: el evento en la Guanapeta.
1: Sí.
0: 6 de la mañana que vuelven a pasar los camiones, mejor de una vez. Yo sí he aplicado esa, ¿eh?
2: Sí, las
0: aplicé. 6 de la mañana, sí.
2: Ya me tocó. Y justamente acá en Veracruz.
0: Hijo de la tostada.
2: Yo decía, porque van a la escuela.
0: 2 de la tarde con 23 minutos. Manden su mensaje, comuníquense y participen en el tema extraterrestre de hoy. ¿Qué es lo más loco que has hecho por un amigo? Vámonos con información de una vez, Vanesita.
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0: Todos están hablando de la película de Spider-Man. Es una realidad.
2: Y yo me voy saliendo.
0: Sí, definitivamente.
2: De la estación.
0: Sí, de la estación para ver la
2: película. Para ver la de Spider-Man.
0: Es que están diciendo que está muy buena. O sea, que ahora sí pudieron elevar el nivel porque ya no está tan atada a todo lo demás del universo Marvel. Funciona solita.
2: Sí, claro.
0: Pero aquí hay un detalle. Quedó algo pendiente. ¿Se acuerdan de la película de Venom 2 que salió hace?
2: Sí, por supuesto.
1: Sí.
0: Que nos decían que Venom, Tom Hardy, pasaba al universo de Marvel.
2: Sí.
0: Y que pues resultó siendo una piltrafa porque al inicio de Doctor Strange
2: no ocurrió nada.
0: No ocurrió nada. O sea,
2: claro.
0: Lo regresaron. Ah, perdón. Al final de la película de No Way Home. Nos dicen que sí estuvo, pero lo regresaron. O sea, Venom nunca hizo nada en el universo de Marvel. Solo supo que existía Spider-Man. Pues bueno, ahora le preguntaron a los productores Amy Pascal y el presidente de Marvel Studios, Kevin Feige, ¿qué onda? ¿Sí va a haber crossover? ¿Queremos ver al Venancio?
2: ¿Se viene lo que tanto queríamos?
0: La respuesta de ambos fue breve, pero suficiente para despertar entusiasmo. Amy Pascal aseguró que sería algo genial, mientras Kevin Feige dice, siempre hay que tener esperanza. Por su parte, Pascal remató diciendo, tengo esperanza, tenemos esperanza. Básicamente como...
2: Nos dijo mucho.
0: ¿Sabemos sí, algo? Sí. Pero no te lo podemos decir porque
1: ya ves que nos encanta la conspiración, así sí, que caray. A partir de esas frases, suponemos.
0: Al rato alguien va a decir, es que la pulsera que traía Kevin Feige significa que no sé qué. Aunque las declaraciones, como dicen, no significa que exista una película en producción, se deja claro que la idea está viva dentro de las conversaciones entre los estudios. Y no es la primera vez que se habla del tema. En 2025, el propio Tom Hardy reveló que un proyecto entre ambos personajes estuvo mucho más cercano de realizarse de lo que muchos imaginan. Bueno, un pedazo del simbionte se quedó dentro del universo Marvel.
2: Sí, claro.
1: Sí, ahí.
0: Y no hemos sabido más de él.
2: Tardaron un poco, ¿no?
0: Sí.
2: Bueno, mucho.
0: Es que, ¿cuánto tiempo pasó de que fue la de Venom 2? Vamos a checar cuando salió la película.
2: Hay que investigar ahí la información, pero muchos nos quedamos con esas ganas de ver algo más de Venom.
0: Bueno, es que Venom 2 fue estrenada el 1 de octubre de 2021. van 5 años.
2: 5 años.
0: Y no sabemos qué pasó con ese pedacito de simbionte que se quedó en el universo Marvel. Aquí va otro dato también. La película 3 de Venom no abarcó nada del multiverso. No te habló nada, se centró más...
2: Como si fuera en otro universo y no pasó nada.
0: O sea, Tom Hardy dice, sí, regresamos de este viaje a otro universo, pero nada más. Y recordemos que dentro de toda esta saga multiversal, se supone que el buitre de la saga de Spider-Man está dentro del universo de Sony. O sea...
1: Oh, cierto.
0: Sí, que es el mismo de la película de Morbius. Pero fuera de eso, no han revelado nada. No ha habido ni indicios de que vienen los 6 siniestros, nada. Estamos a expensas. En 2025, el actor Tom Hardy aseguró que las conversaciones avanzaron bastante y confesó que le habría encantado hacer una película junto a Tom Holland. Ahorita que Tom Holland renovó su contrato con Marvel, podría suceder. Claro. Digo, el que falta que renueve el contrato es Tom Hardy, caray. Digo, la última película ya se veía pues más grande.
1: Medio acabadillo.
2: Cansado.
1: Ya.
0: Es que también se supone que la idea es que el personaje de Eddie Brock ahí ya estaba hasta la gorra.
2: Sí, claro. Sí.
0: Todo lo que sucedió en las películas de supuestamente de Venom pasa en el mismo año. O sea, pasa
2: todo.
0: Todo al mismo tiempo.
1: Sí, o sea, aplicas la de cuando no es tu año.
0: Ajá, exactamente. Por lo cual, pues yo creo que lo quisieron hacer ver ahí. Pero sin duda alguna, Tom Hardy ya no tiene la juventud de antes.
2: No, ya se le notan los años.
0: 48 años de edad. Pues tampoco pues está tan joven.
1: Tampoco es tan grande, joven, ¿no?
0: Sí, sí. No. Yo creo que sí fue más la caracterización.
1: Sí,
0: ¿no?
1: Lo han de haber caracterizado de esa forma.
0: O sea, vete totalmente. Es más, no te bañes para venir a la producción.
2: Claro.
0: Pues bueno, Hardy comentó que muchos niños suelen preguntarse por qué sus personajes favoritos no aparecen juntos en las películas. Especialmente cuando en los cómics la relación entre Spider-Man y Venom es la más famosa de Marvel. Yo creo que sí se están planeando algo, pero para post Secret Wars. Van a hacer un reinicio leve en Marvel y creo que a partir de ahí ya podrán hacerlo más tranquilo para que no tengas que haber visto todas las películas de antes de Marvel que... Digo, nosotros llevamos rato con Marvel. Tenemos más experiencia. Pero la gente joven, o sea, aventarse desde la primera película.
1: No sabe
0: de
1: qué onda. Iron Man,
2: sí. Es que yo sí he aplicado esa. Sí. Yo anteriormente no me gustaban estas películas y dije, ok, vamos a darle la oportunidad. Porque yo soy de la vieja, vieja escuela con Spider-Man.
0: Ajá, con...
2: Y, de Tobey. Sí, Tobey Maguire. Entonces yo dije, no, yo no lo voy a cambiar. Yo no voy a ver al otro a los dos Spider-Man.
1: Definitivamente.
2: Entonces me di la oportunidad de conocer a Tom Holland. Lo saludé acá en Boca del Río. No, es cierto. Me di la oportunidad de ver su trabajo y dije, no, lo está haciendo bastante bien. Y vieras de ver qué emoción tuve cuando los vi a los tres.
0: Uy, la
2: mira, y justamente en el cine todos gritamos, todos aplaudimos. Porque fueron muchas generaciones, generaciones que se juntaron y dices, no manches, qué buena onda que esto ocurrió. Y ahora pues ya Tom Holland es parte de esto.
0: Sí, y aparte siento que ha sido el Spider-Man que más, digámoslo de esta manera, ha balanceado entre Peter Parker y Spider-Man. Porque sí es cierto, definitivamente, el de Tobey fue el mejor Spider-Man. Spider-Man. El
2: mejor.
1: Sí.
0: El de
2: ¿salió
0: Andrew
2: en el 2002?
0: Ajá, 2002.
2: Sí.
0: El de Andrew fue el mejor Peter. Fue el mejor Peter, inteligente, genio.
2: Sí.
0: Pero nunca había habido una combinación los dos. Lo único que siento que fue un tropiezo es que el Spider-Man de Tom Holland estuvo mucho a la sombra de Iron Man. Y es lo
1: claro,
0: que dolió.
1: Sí, le dieron un bajón muy feo, ¿no?
2: Y bueno, no sin menospreciar el trabajo, pero le dieron un un personaje como que tontito.
0: Sí,
2: tontito, como que todo lo estropeaba, todo lo hacía mal, que siempre necesitaba de alguien más. Eso fue lo que no me gustó, pero bueno, en su personaje es un chavo, ¿no?
0: Sí, pero ya ha crecido.
1: Yo creo que por eso a lo mejor lo hicieron de esa forma, porque en las películas actuales, bueno, en la actualidad ya es un Spider-Man desarrollado como tal, combinado.
2: Ándale, ahora sí. Maduro.
1: Ándale, ya un Spider-Man maduro. Entonces yo quiero creer que esa película se va a sorprender mucho.
0: Pues ahí lo tenemos, amigos y amigas. ¿Ustedes qué opinan al respecto? Vámonos con más música. Ojitos lindos de Bad Bunny en todas partes.
2: Ponte esa.

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0: con 41 minutos, señoras y señores. Qué bueno que estamos aquí en vivo y en directo. Tú lo sabes, tus extraterrestres de confianza. ¡Fuerte el aplauso! Oigan, Día de la Amistad. Y yo quiero que ustedes que están en casa piensen exactamente en qué amistad confiarían para algo completamente loco. ¿Un viaje? O sea, esto es decir un viaje, no de vamos de aquí a Boca del Río, de aquí a la tinaja. No. El viaje astral yo sí creo que es aparte, ¿no?
1: Sí.
0: No, ¿con quién confiarían para, por ejemplo, aventarte un viaje de una semana? ¿Con qué amigo lo harías? Claro. Piénsalo bien. ¿Con qué amigo pondrías un negocio? Que también es
1: ser socios.
0: ¿Con qué amigo comprarías una propiedad? O sea, ¿qué nivel de confianza tienes que tener para esos? Porque si sí tienes a alguien en la mente, significa que has sabido tener amigos. Lo decíamos en la mañana. Muchas veces la gente busca amigos fieles, pero no sabe serlo. Y es el punto también. ¿Estás tú preparado para eso? ¿Has dado lo suficiente para ser ese amigo? Y si tienes alguna respuesta clara, es porque has hecho bien las cosas, la realidad. ¿Sabes dónde se ven los amigos? ¿Amigos?
1: ¿En dónde?
0: ¿En la salud?
1: ¿En la cárcel?
0: ¿En la cárcel?
2: Y en EXA.
0: Y en EXA. No, yo decía, en la enfermedad.
1: Sí, claro.
0: O sea, la banda que no solo va y te saluda de, oye, ¿cómo estás? Sino que va y, oye, me quedo aquí, te echo la mano. Yo creo que es sumamente importante. ¿Sabes dónde lo vi yo? Y lo voy a decir, cuando falleció mi papá.
1: Sí,
0: sin duda alguna.
1: Ahí se vieron los verdaderos amigos.
0: Sí, los amigos míos y los verdaderos amigos de mi papá. Claro. Los estuvieron presentes durante el previo. O sea, no se esperaron a que mi papá falleciera para ir.
1: Sí.
0: Sino estuvieron yéndolo a visitar, estuvieron teniendo qué necesitan. Nunca hubo ese rollo de los amigos de mi papá de, oye, así nomás le lo saludamos y a ver, no. Oye, ¿cuánto necesitas? Así nos decían. Y son gente que viene, que está retirada. O sea, a fin de cuentas dices, tampoco les llueve la lana, ¿no? Ahí es cuando dije, yo sí quiero llegar al. Y no de la forma en que se fue mi papá, sí, descansen en paz, pero sí quiero, si tengo algún problema en el futuro, que mis amigos también vengan a saber que
2: cuentas con todos ellos, ¿no?
0: Sí, o sea, ni siquiera con todos ellos, con que cuente con los justos.
2: Pues es que realmente está esa famosa frase de que los amigos son contados con una, y de una sola mano, realmente.
0: No, yo tengo amigos que sí tienen las dos, ¿eh? No, pero sí es real en este punto. ¿Qué es lo más loco que has hecho por un amigo? Hablando de cosas locas que deberías hacer por un amigo, deberías invitarlo a que participe justamente en la celebración de la casona de los 25 años. Porque ¿quién creen que va a llegar?
1: ¿Quién?
0: Kalimba con su íntimo Tour Deluxe. No tenemos a Kalimba en cabina, pero tenemos a Marciano que va a echarse ahorita.
2: A ver, dime cuál porque luego me equivoco de letra.
0: A ver, vamos con la de Tocando Fondo. No vayas a cantar.
2: Pero acuérdate, tienes que hacer segunda como ese día, ¿eh? Porque si no, no me sale.
0: Sí, yo creo que también es parte, ¿eh? Vamos a tener meet and greets con Kalimba, además de los boletos para
1: firma,
0: que...
1: firma, autógrafo y todo.
0: Sí, vamos a hacer de todo para
1: de
0: que tú
1: todo
0: puedas ir.
1: Eso.
0: Oye, por acá, ¿sabes qué es lo que estoy viendo? Que me salen muchos que dicen...
1: ¿Muchos
0: tocando...
1: que se llaman Kalimba?
0: No, muchas pistas que se llaman... Tocando Fondo Kalimba, base rap instrumental.
1: O sea, hay de todo.
0: O sea, ¿a quién se le ocurrió? Vamos a usar la canción de Tocando Fondo para hacer un instrumental de rap. O sea, eso sí me llama la atención. Como no tengo el YouTube Premium, sí, estamos haciendo tiempo ahorita en lo que salen los comerciales.
2: Sí, se va el comercial y todo eso.
0: Digo, pero sí
1: es que estamos limitados de presupuesto.
2: Acuérdate que nos vamos por frase. Yo una, tú y Víctor una.
1: No, yo no aplico aquí.
2: Y todos juntos en el
0: corazón. Es que ¿saben qué pasa? Cantar siempre es bonito en este programa, pero... Víctor se quiere negar.
1: Me limito a cantar porque no quiero que conozcan,
0: bueno,
1: eso de
0: tú,
1: mí.
0: Bueno, tú sí rafea.
2: Tocando fondo.
0: Vamos, listos, preparados. 3, 2, 1. No, esa es otra.
2: Oye, esa no es. ¿Cómo? Así yo dije, ¿qué es eso?
0: ¡Producción!
1: Creo que acá Millona se equivocó de canción, se equivocó de Kalimba.
0: No, es que son los Kalimbas del norte.
2: El Kalimbazo del norte, carnal.
0: A ver, yo creo que esta sí es la correcta. Ahí está.
1: Ahí tenemos la rola. Vámonos.
0: Esa sí es. A ver, le subimos. La voz de Marciano Álvarez.

0: Ahora me dieron el delito. Ahora, bueno, muchas gracias. Nos vemos en el siguiente. Gracias por acompañarnos. Esto fue todo por hoy.
1: Vamos calentando motores porque si sí vamos a poner a cantar, oye, a la gente.
2: Espero, espero que ahorita no manden el mensaje diciendo, chavos, mejor sigan hablando.
0: Sí, está bien, manito. Sí, sí, sí.
2: Por acá mejor.
0: Tenemos más mensajes.
1: Dicen, como cantantes no les interesa más la delincuencia. Una vez sí me tocó que se iba a cantar un chavo que dicen, oigan, yo no quiero robarles, yo no quiero asaltarles porque prefiero en lugar de ser delincuente cantarles.
0: Sí.
1: Termina de cantar y no te interesa más la delincuencia. Dicen por acá, Yuyis Elástico. ¡Ay, sí es cierto, Yuyis Elástico! Dice, creo que con mi comadre, cuando necesité un lugar donde vivir, sin duda me dio casa y me apoyó a no pagar renta. Después, la vida dio vueltas y fue mi momento de regresarle el favor.
0: ¡Ay, órale! Sí, sí, sí,
1: definitivamente.
0: Muy bien.
1: No, y es que también, aparte, luego hay compañeros, amigos, que entran en crisis. A todos nos puede tocar una crisis económica. Y echar la mano no está de más. No está de más. Digo, donde comen... Donde come uno, comen 10,
0: pero menos la familia.
1: Comen 10. No, dijera mi mamá que tus amigos no tienen casa. ¿Nos van a nota de voz?
3: Chavos, échense otra, cantan muy bien.
0: Ah, ya ven, ya ven.
1: Dice, Marciano sí tiene una excelente voz, dice Marquiños. Qué bueno, gracias, pero acaba de decir que yo canto horrible.
2: Oye, ¿cómo se dio el gallo?
1: Sí, echándote porras y tú, como el gallo Claudio, digo, hijo.
2: Es que
1: digo,
2: todavía no salgo de la garganta y la tos.
1: No, sí, hay que tomarnos mielecita. Vamos a ir con más música. Gracias por estar presentes. Recuerden que tendremos Meet and Greet para el 25 aniversario de la casona con Kalimba en su íntimo tour deluxe en todas partes.
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0: confirmaron que se quedaron los extraterrestres al 100%. Miren, la verdad es que hemos estado platicando todavía fuera del aire. Creo que estas reuniones nos hacen falta bastante. Hay que reunirnos más seguido también,
1: sí,
0: fuera de
1: ahí. Pues mientras nos sigan invitando por acá. Ah, no, que yo ya tengo mi cama ahí,
0: sí,
1: en la cocina.
0: Tienes tu cama,
1: ¿no?,
0: en la cocina, sí.
1: Sí, claro.
0: Definitivamente.
1: Pero es que nos falta más tiempo. No es suficiente las 4 horas que tenemos aquí. No,
0: es que son 3, por eso.
1: Ah, más. Pues mira, imagínate. Ando bien perdido del tiempo. Pero sí, nos faltan más horas porque el cotorreo con nosotros está buenísimo.
0: No rinde.
1: Y pues cuando haya más vacaciones, pues aquí andamos, ¿no?
0: Marquillos nos manda saludos, dice, no te sientas millonas, los 4 tienen buena voz. Pero si no cantó Víctor.
1: No canté, pero bueno, en su imaginación me escuchó.
2: Eso es bueno.
0: Es que hacía coros mentales de apoyo, sí, de apoyo definitivamente. Amigos, amigas, 2293-01384, sigan mandando sus saludos. Aquí estamos, recuerden que tenemos el tema extraterrestre de hoy, que es lo más loco que has hecho por un amigo. Es parte importante, porque aquí justamente, entre amigos, creo que lo más loco que hacemos es meternos a la cabina y meternos en problemas, ¿no?
1: Prestarle mi cuarto para que, ya sabes, con su novia.
0: Sí, caray.
1: Sí, ha sucedido.
0: Cuando eres el foráneo, sí, o cuando eres el primero de tus amigos en tener casa sola, prestas el cuarto. Y la verdad es que yo sí soy de, voy a cambiar las cosas.
1: Sí. Porque hay gel,
0: sí,
1: por ahí.
0: Sí, no, caray, no. ¿Cómo era? ¿Ves que sacaron unas nuevas cobijas, cómo se llama? Impermeables.
2: Ah, cierto.
0: Impermeables. Para que si había algo ahí.
1: Sí, claro.
0: No pasar hasta el colchón.
1: Pero sí, yo creo que sí hay amigos esos que prestan el cuarto para que sus compas hagan cierta chambita y pues te sorprendes porque, ¿cómo ya?
0: Sí,
1: ya saliste.
0: Mira, y también depende qué tipo de casa pueda prestar.
1: Oye, hay personas de los papás.
0: Exactamente, claro. El cuarto en este punto. Yo rentaba una casa grande de 3 pisos en su momento, ahí en Jalapa, y la verdad es que mucha gente la agarraba para echar pachanga, claro, porque teníamos arriba una terracita y teníamos un cuarto extra. Éramos 2 roomies, que así nos dividimos poder rentar la casa, porque aparte pues, no daba. Entró una persona nueva. De hecho, sí, originalmente éramos 3, pero nos abandonó uno. Entonces por eso pudimos tener cuartos libres. Y había cuartos grandes y cuartos chicos. Chicos, solo presté el cuarto grande, el chiquito jamás lo presté. No, o sea, la historia es real, estaba muy padre, pero...
1: Qué bueno que no prestaste tu chiquito.
0: No, caray, no, oye, como hay gente que puede aprovechar cualquier espacio.
1: Sí, es verdad.
0: Los cuartos que yo prestaba, evidentemente no tenían cama. O sea, la gente llevaba sus colchonetas y... Yo digo, oye, caray,
2: al piso, no, una cobija y vámonos,
0: pues
2: al,
0: mira,
2: suelo.
0: Es que ¿qué amor será eso, caray?
1: Es que cuando hay muchas ganas, donde sea. Y como sea.
0: Sí,
1: que... claro, ganas de rentar la casa.
2: Sí.
1: Yo no estoy diciendo otra cosa.
0: Acabo de decir algo que me hubiera servido bastante, hubiera rentado la noche. Les cobro como, ¿cómo se llama? Como motel de esquina.
2: Mira, de a 150.
0: ¿150? Sí, ¿no? Las 3 horas y le subo botellitas de agua.
1: Y bien rifadas, sí. Y bien rifadas si tiene wifi pesos. O clima.
0: No, bueno, es que Jalapa no necesita clima.
1: Sí, ¿no?
0: En Jalapa no necesitas clima.
1: Pero ahorita sí.
0: A veces, en etapas cortas.
1: El bochornillo.
0: Sí hace bochorno, pero sí fluye el aire. O sea, es que aquí fluye aire.
1: Aquí no fluye.
0: No, aquí no. O sea, bueno, aquí no hay, cuando no hay viento, sientes ahogado el calor, ni se mueve.
2: Eso.
1: Y ni las palmas se,
0: exacto,
1: mueven.
0: Bueno, cuando la palma se mueve, ahí sí preocúpate porque va a caer un coco. Y tremendo cocazo. Que de por sí, yo me quería quejar, hablando de los cocos, de la banda esta que se sube a bajar los cocos para revenderlos. Sí. Después dije, no, qué chido, porque no hacen un servicio para que no te caiga a ti
1: en
0: la cabeza.
1: Eso como en el carnaval, sí, ¿no?
0: Exactamente. Vamos a irnos con más música. Nos volvimos a extender.
1: Sí, tenemos mucho que platicar.
0: Pero vamos, recuerden participar con nosotros en todas partes.
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1: 3 de la tarde con 14 minutos. Llegamos directo al expediente naranja. Marciano Álvarez, la verdad es que esta sección de cada jueves la has hecho tuya. Y la banda la espera con ansias. Quiere saber de qué vamos a hablar. ¿Qué próxima aparición vamos a tener por aquí,
4: Pues mira, bien contento por la sección. Fíjate, ya casi llevo medio año. Se ha pasado el tiempo volando.
1: Rapidísimo, carnalito.
4: Mira.
1: Y hemos hecho de todo. Desde presenciales, desde videollamada.
4: Sí.
1: Digo que también tu estudio súper bien, ni parece fondo.
4: Se ve genial,
1: Se ve genial. Sí, definitivo. Por acá nos mandan un mensaje. Dicen, lo que hice por un amigo fue hacerle el paro de ir por su novia hasta Tuxtepec, Oaxaca.
4: Nosotros somos el muerto.
1: No, espero que no, caray. Dice, me pidió el paro porque él no podía ir por ella y me tuve que ir en un totolero. Sentí que nunca iba a llegar. El caso es que era para que pudieran vivir juntos acá en Verachas.
4: ¡Ala!
1: Ay, fuiste el cupido.
4: Oye, mira, hablando de totoleros, un pequeño intermedio.
1: Ajá.
4: Pobre la gente que pasó hoy lo que te comentaba del autobús que se volteó. Hoy se iba un totolero.
1: Sí, hoy te tocó.
4: Y me iba a tocar a mí venirme en ese totolero. Pero como son un poco incómodos, dije, mejor me espero otro autobús. Y mira, por media hora de diferencia que no me fui en ese autobús, ese se volteó. Cuando iba yo pasando, dije, no manches, lamentablemente.
1: Corriste con suerte.
4: Sí, hubo gente accidentada, entonces, pues triste, ¿no? Pero qué bonito lo del totolero que hizo este compa.
1: Sí, no, el otro no.
4: El otro no.
1: No, pero justamente hablamos de las coincidencias, que a veces una decisión puede cambiar y vaya, qué bueno que te tocó librarte de esta situación. Sí. Pero uno pone en perspectiva, me pudo haber tocado, caray.
4: Sí, no, la verdad que sí, sigo hasta el momento pensando en eso y dije, me pudo haber tocado.
1: Amigos, amigas, hoy tenemos un tema bastante interesante. Vamos a hablar de las
4: abducciones.
1: ¿Te ha tocado? ¿A Víctor le tocó una abducción? Sí, le tocó una entrevista en los extraterrestres. Sí.
5: Muy buena. Claro.
1: Lo raptamos un rato. No, pero hablando en serio, las abducciones. Una abducción es cuando una entidad no reconocida, no humana,
5: te succiona.
1: Sonará mal, pero sí.
5: Sí, no, sí.
1: Te roban, te extraen.
4: Sí, sí, sí.
1: No solo a ti, puede suceder a animales.
4: Sí,
1: puede suceder
4: personas
1: o incluso grupos.
4: Sí.
5: Pues mira, yo estoy esperando esa oportunidad pues para que ya no me cobren los créditos.
1: A mí me abdujeron los del banco.
5: Sí.
4: Sí, definitivamente este tipo de fenómenos, porque son fenómenos que suceden o que se dice que suceden, porque pues no está confirmado de 100%, pero pues existen rumores. Pues se llevan a personas, se llevan a grupos, se llevan animales. Por ahí también hubo un video muy viral de un perrito que se lo llevan. Me causa un poco de risa la forma en que se ve que se eleva al cielo. Pero bueno, lamentablemente estos fenómenos están pasando mucho en Alaska. En Alaska pasan mucho esos sucesos, desaparecen personas. Es un lugar que está realmente inaccesible, difícilmente puedes llegar a este lugar. ¿Por qué? Porque tienes que rentar una avioneta, tienes que tener helicóptero para poder llegar a este lugar. Entonces, existen muchas cosas en este sitio. Principalmente hay una película referente a eso que se llama El Cuarto Contacto. Esta película te habla de las abducciones, te habla de cómo se manifiestan estas entidades. Y por ahí cabe recalcar que síntomas de las abducciones son la pérdida del tiempo, la noción del tiempo. Tú puedes de momento no recordar lo que hiciste de tal hora a tal hora en esa noche. Puedes sentir malestares en el cuerpo, pequeños bultitos o cosas en el cuerpo que supuestamente son los chips que estas entidades te ponen, ¿no? Entonces, existe también la famosa parálisis del sueño, donde supuestamente se cree que cuando tienes este síntoma y que estás con los ojos o la conciencia abierta, es de que a lo mejor estás viviendo este tipo de abducción.
1: En lo personal, yo creo que puede haber muchos indicios de que una persona fue abducida. ¿No te ha pasado que sientes que en pleno sueño no ves nada, pero sientes como si hubiera gente alrededor?
4: Sí, yo de hecho ya lo había comentado una ocasión que después de que me tocó tener la experiencia a los 12 años con una nave, yo empecé a tener sueños y decía Jorge Sosa, no presente en estos momentos, sí, ser alguien en la vida, estudiar. Empecé a tener muchos sueños sobre este tipo de cosas. En un niño de 12 años difícilmente está pensando en extraterrestres, en ese tipo de cosas. Entonces, tuve un sueño muy, muy extraño, que fue que les comentaba a las personas que no están viendo la cabina. En la parte de arriba de nosotros hay un rectángulo de luz blanca. Sí. Bueno, yo veía algo similar en este sueño y me sentía que estaba yo en una mesa. La sentía helada y yo veía siluetas a mi alrededor. No veía yo definitivamente si era una persona o era un ser de estas entidades, pero yo veía siluetas, siluetas oscuras como entre gris con negro, y intentaba yo, cerraba yo los ojos para poder ver más, como cuando hoy sí de veras que usas lentes, pero cierras los ojos y te alcanza a dar la visión mucho mejor. Bueno, no alcanzaba a ver nada. Lo que sí pasó fue que sentí un dolor en la muñeca, como si me hubieran puesto algunas agujas. En ese momento yo desperté con ese dolor en la muñeca. Corrí con mi mamá en ese momento y le dije que estaba soñando tal cosa. Pero lo chistoso fue que tiempo después o en la semana tenía yo una marquita como de 3 puntos. Entonces fue algo extraño, no puedo decir que haya sido una abducción. Entonces, no sé, algo pudo haber sido. También recordemos que el cerebro tiene mucho poder para manifestar dolores y hasta para hacer que te sanes. Pero bueno, es una experiencia que por ahí yo tuve.
1: Voy a relacionarlo con algo que pasa justamente en, ¿cómo decirlo?, en estas películas de ciencia ficción, que dicen que no todas las abducciones pueden ser físicas, que los seres extraplanetarios miden y contactan de otra forma.
5: Espiritual.
1: Sí, porque ellos manejan mejor la energía, claro, espiritual y mental que nosotros. Nosotros dijéramos estamos en pañales en este punto. Sí. Que tal vez la razón por la que ellos pueden transportar enorme cantidad de distancias es porque no lo hacen primeramente de manera física.
4: Exacto.
1: Sino exportan el cuerpo a través de lo que sería el alma.
4: Sí.
1: Dicen, no te extraen físicamente, extraen tu mente.
4: Así es.
1: De tu cuerpo, y durante ese proceso tu cuerpo está ahí, dormido, sin nada, sin problemas.
4: Sí, sí, sí.
1: Pero tu mente está años luz, o no años luz, a distancia, en la parte donde ellos están vigilando lo que estamos haciendo.
4: Así es. Sí, es que mira, bueno, ya tocando ese tema de hablar de distancias, bueno, cabe recalcar que en la actualidad, en la era de la revelación, se ha identificado a estos seres como seres dimensionales. ¿Por qué? Porque como lo dices tú, realmente viajan a lo mejor a través de las dimensiones, no siempre por las naves, sino a través de dimensiones. Está el caso que ocurrió en el 2005 en Cancún, donde unos chicos están jugando 2-3 de la mañana, se va la pelota, este niño corre a traer la pelota y del poste de luz sale una entidad de brazos largos, cabeza gigante, y lo intenta tocar. Lo curioso de esto fue que el señor Jaime Maussan se fue hasta ese lugar para intentar replicar la escena con gente súper delgada, pero fue imposible hacerlo. ¿Por qué? Porque las personas ni alcanzaban a verse con brazos tan largos, ni alcanzaban a cubrirse por completo en el poste. Entonces, esta escena es muy clara, se puede ver que a lo mejor este ser estaba pasando de una dimensión a esta para a lo mejor intentar raptar a este chico o algo en ese suceso, ¿no?
1: Yo solo tengo una pregunta, y esta es la que nunca me ha dejado dormir. ¿Por qué se roban tantas vacas?
5: Sí, ¿verdad? Yo creo que hacen carnita asada.
1: No, a mí se me hace que la ocupan porque tiene una cremería en el espacio. Dicen, el queso oaxaqueño es buenísimo.
5: Seguramente son de Monterrey.
4: Bueno, por ahí hay una teoría de lo de las vacas, de por qué las secuestran.
1: ¿Sí?
4: Y es una de ellas, es que se supone que ellos empezaron a secuestrar estos seres, bueno, estos animalitos, para intentar saber sobre la anatomía de ellos y ver si era similar a la de los seres humanos. Cabe recalcar que los grises, que son los más famosos, estos seres son los que se encargan de descubrir la anatomía del cuerpo humano, ver qué tenemos, qué no tenemos, y principalmente lo que buscan, se supone que en nosotros, son las almas. ¿Por qué? Porque el alma de un ser humano es la esencia de nosotros. Entonces, el cuerpo se va cuando dejamos esta tierra, pero el alma se sigue transformando y sigue viajando entre el universo. Dicen que estos seres la necesitan o una parte de ella para poder vivir, sobrevivir y para tener ese tipo de sentimientos como el que tenemos nosotros.
5: O sea, que se alimentan de uno.
4: Sí, realmente sí, se alimentan de nosotros
5: y
4: con las almas.
5: Y por ahí había otra, bueno, yo había escuchado otra teoría, que nosotros somos el pasado de ellos, somos un experimento de ellos que nos mandaron acá. Eso es lo que yo había escuchado. Igual
4: sí, existen esas teorías, por ejemplo, como la de que los dinosaurios eran los favoritos de Dios, pero
5: sí.
4: Pues pecaron de más y tuvieron que chisparlos.
5: Okay, igual que su planeta, el planeta de ellos fue destruido y a nosotros nos mandaron para acá y nos están vigilando por eso.
1: A mí lo que me llama la atención es que cada vez que dicen que los dinosaurios pecaron de más, me imagino qué tremendas fiestas han de haber hecho los dinosaurios. O sea, ¿te imaginas de guarapete? Ay, estoy con licor de volcán.
4: Fíjate que tocando el tema de los dinosaurios, bueno, sabíamos que estos seres son descendientes de reptiles y de aves. Sí. Bueno, se cree que a lo mejor los famosos reptilianos no son seres extraterrestres, sino terrestres, que ellos son los que evolucionaron, que tuvieron que irse abajo de la Tierra cuando sucedió lo del meteorito. Uh-huh. Entonces empezaron a adaptarse a un nuevo sistema, a una nueva vida, y pues a partir de ahí empezaron a desarrollar grandes cosas, su ADN lo empezaron a modificar, y bueno, se cree que estos son los que quieren el poder de la Tierra, los
5: bastante
4: reptilianos.
5: Bastante interesante ese tema de los aliens, los extraterrestres, sí, y reptilianos grises.
1: A mí me gustaría, esto por opinión personal, ya nada más para entrarle al mami.
4: Al merequetengue.
1: ¿Cómo te gustaría más que fueran los reptilianos? ¿Basados en velociraptors? ¿Basados en carnotauros? ¿Basados en triceratops? ¿O en T-Rex?
5: Velociraptors.
1: ¡Ala! ¿Velociraptors te gustaría más?
4: Sí.
1: No, yo sí quiero que sean triceratops. Es que te imaginas.
4: Sí.
1: Pon tú esta escena, digo, descanse en paz la reina Isabel, pero que se hubiera quitado
4: cuernitos.
1: Dice, su gorro famoso, su gorro famoso que siempre llevaba, y supuestamente la peluca, y que tuviera sus tres cuernos.
4: Sí, cuernitos. Sí, la coronita y los cuernitos. Oye,
1: eso,
4: sí,
1: ¿eh? Y que por eso es que las coronas terminen en punta.
4: Oye, pues mira, no está tan descabellada esa idea, ¿eh? Mira.
1: Para que vean que soy el loquito del centro.
4: No, pero el loquito del centro siempre ha tenido razón porque todo ve.
1: Claro. Sí. Es que también quienes están con menos distracciones son quienes más pueden observar. Exacto. Lo que nadie más observa.
4: Así es.
1: Nosotros que estamos metidos en el trabajo, puede que pase algo enfrente de nosotros.
5: Y ni en cuenta.
1: Decían, con la insensibilidad que hay hoy en día a las tragedias y a los hechos, puede haber algo fuera, pasar enfrente y...
5: Es que en la actualidad normalizamos ya muchas cosas, ¿no?
4: Sí.
5: Y yo creo que las películas nos han estado preparando para cuando suceda este encuentro y pues normalizarlo de, ya, no pasa nada, ya los conocía, mucho gusto, vámonos por unas miches.
1: Eso no.
4: Es que esa es la idea, normalizar este tema para que en el momento que se llegue a dar el contacto, y dicen por ahí, porque yo soy así, que sí se haga.
5: O sea, si quieres que haya un contacto.
4: A mí me encantaría que pues que ya lo hay, me encantaría que ya lo hagan público.
5: Bueno, me van a disculpar, me voy a quitar la máscara.
1: Desde atrás.
4: Sí, entonces nos están preparando en las películas, en las series. Yo por ahí he recomendado algunas series buenísimas. Y lo que me llama mucho la atención de la mayoría es que siempre sale un búho y un reno.
5: Ok.
4: Siempre sale. Y que están dando a entender que estos seres se manifiestan a través de estos animales. Entonces por ahí se los dejo de tarea a los que nos están escuchando,
5: si han
4: observado algo así o un búho en su casa cerca.
5: Yo traigo aquí un búho en la mano.
4: Mira,
1: tatuado.
4: A lo mejor algo soñaste, algo viviste y no lo recuerdas.
5: No, fíjate,
4: y por eso lo tienes.
5: Fíjate que yo sí he querido tener como una experiencia de ver algún platillo volador, un algo así. Siempre me ha tocado el escuchar, ¿no? A mí me sucedió. Y a mi papá una vez nos contó mucho esto, que a él le sucedió. Nosotros vivimos ahí al lado de un ingenio, fábrica de azúcar, y él cuando andaba de novia con mi mamá, vio en la chimenea un platillo volador. Igual me sucedió de una tía que vio un platillo volador y digo, bueno, a ver, pues lo vieron, pero no, a mí no me ha pasado, no me ha sucedido.
4: Sí, yo creo que es la fuerza con la que a lo mejor a veces lo deseas y lo alejas.
1: No, que también hay personas que son más sensibles
5: claro,
1: a estos hechos. Porque puedes estar en el mismo lugar y no ver nada.
4: Exacto.
1: ¿Vamos a ir con música? Ahorita porque...
5: Vamos, sí, tenemos mucho.
1: Este tema es demasiado para cortar y la verdad es que sí estamos...
6: Ya me había acostado.
4: Ya me había puesto cómodo,
1: dice. Vacaciones aquí en la cabina.
4: Dense.
1: Vámonos con esto. Se titula Dichábate, disfrútala y en todas partes
4: Pontexa.

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0: encantaría, por ejemplo, ya lo dije, de los triceratops, pero yo personalmente sería un carnotauro. Se me hacen chido ese.
1: Me encanta la carne.
2: El diseño.
0: Es que mira, si vas a ser un dinosaurio, si vas a estar chido.
1: Claro.
0: O sea, imagínate ser un diplodocus con toda la cara de pato toda tirada, ¿no?
2: No, yo no quisiera ser un tiranosaurio rex porque mi mani es chiquito. Mira, ¿no?
0: La ventaja con los tiranosaurios es que si bien no pueden rascarse ni aplaudir, pueden planear malvadamente con sus manitas.
2: Sí lo imaginé.
0: Así como la de mi gérmenes. Madison dice, entonces somos evolución de las vacas.
1: De las vacas.
0: No todos.
2: Pues no todos.
0: No todos. Algunos sí son más lecheros que otros.
1: Creo que por eso me pusieron los cuernos.
0: Sentían que eras más toro.
1: Sí, yo creo más que carrera. Sí.
0: Oigan, bueno, aquí va un dato. Y creo saber por qué también son de interés las vacas. Ustedes sabían que la vaca no existe en la naturaleza. La vaca fue una domesticación artificial del ser humano, así como los perros.
1: Ok.
0: El animal de la naturaleza era el lobo. Sí. Y que nosotros al domesticarlo creamos diferentes especies del perro.
1: Ok.
0: En el caso de la vaca no existía. Existían ciertas especies de reses, pero la vaca lechera que hoy en día existe
1: era salvaje.
0: La res salvaje.
1: Sí, claro.
0: Era lo que había, pero las vacas como conocemos que dan tanta leche fueron partiendo a partir de domesticación humana.
2: Sí, sí, sí.
0: Y se creó un animal nuevo que solo existe por obra y gracia de la domesticación.
2: Oye, y a lo mejor si fueron los extraterrestres que influyeron ahí. Y
0: dice, oye, como que
2: por eso el estudio tan a menudo de ellos.
0: y los aliens, ¿cómo rayos hicieron para que este animal diera tanta leche? A ver, órale, está ahí tan interesante.
2: Sí,
0: llévatelo, Juanito, que quiero hacer helados ahí en la nave. Por acá dice Gaby,
1: tenemos más mensajes.
0: Dice, sí, los reptilianos evolucionaron. Dice, ¿en qué fase tenemos los esfínteres? No quiero saber esa parte de cómo se van las ondas. O sea, Chancy dijeron, no, este sí, porque come muy pesado hay que darle fibra.
2: Era una sonda chingona, alienígena.
0: Alienígena. Dicen, hay una teoría que crearon un gusano que es el que hace la crianza de huevos en vez de las gallinas. O sea, un gusano que pone huevos.
2: Sí, se ha escuchado esa teoría de que hay una creación de un gusano que es el que hace la función de una gallina, pero pues que hace los huevos que consumimos actualmente. Así como decían que cuando en cierta marca de hamburguesitas también había un animal que era el que tenían que sacrificar para hacer la carne.
0: Bueno, ¿cuántos chismes hubo, no? O sea, por ejemplo, en su momento de la esta de los pollos empanizados, que sean pollos con 20 piernas y no sé qué.
2: Sí, un rollo. Eso es más de fantasía, ¿no?
0: No, aparte, voy a decir un dato, porque me tocó trabajar en algún momento en alguno de estas sucursales.
2: Ajá.
0: La compañía no hace su, ¿cómo decirlo? No cría el pollo que hace. O sea, ellos tienen su receta, pero contratan siempre de las zonas locales un proveedor que les surte del pollo fresco. O sea, imagínate que ellos tuvieran sus propias granjas para surtir todo y es otra infraestructura. No, entonces, si la marca de pollos que le vende pollos sí tiene sus pollos con 20 patas, pues ya es otro rollo. Pero no son ellos. En lugar de cabeza tiene una pierna ahí.
2: Sí, en su frente, ¿no? Como cresta.
0: Las abducciones, el tema que fue el día de hoy, justamente.
1: Y muy interesante este tema, ¿eh?
2: Sí, fíjate que eso, o sea, si usted tiene una abducción, cuéntenos.
1: Que nos cuente todo.
2: No,
1: nos
2: pero sí, o sea, existen muchos tipos, ¿no? Una de ellas es, hubo un caso muy famoso de los Mac Peterson. Uh-huh. Hay una película referente a eso, donde se cree que estos seres acosaban a la familia, eran los famosos seres grises, son los más comunes. Entonces, que acosaban a la familia por medio de manifestaciones, pero también había esa como el depredador que se podían camuflar. Entonces, dicen que estos seres también se metían a la casa, empezaban a tocar lo de la cocina, empezaban a tocar el piano, o sea, hacían muchas cosas. Pero se supone que volvemos a lo mismo, como dicen que son seres dimensionales, pues puede ser algo lógico. Al final dicen que esta familia desapareció por completo en los Estados Unidos, no hubo rastro de nada, pero sí hubo evidencia en video. Dicen que la evidencia fue resguardada por el Departamento de Guerra de los Estados Unidos.
0: La noche del 27 de noviembre de 1997, gracias a Estados Unidos, la familia McPherson de Lake County, Minnesota, desapareció en su totalidad. Lo único que se encontró fue una filmadora con unas tenebrosas escenas. Los integrantes del clan habían captado su contacto con extraterrestres antes de ser o padecer una abducción. 20 años después, la verdad sobre el caso está todavía

0: en sí. Veremos y pueden verse algunos videos en YouTube.
1: Sí, bueno, realmente la crítica actual, pues ya se cree que es una cinta, pero se cree que la verdadera cinta es la que nunca se ha exhibido. Entonces, que es la que está resguardada por el Departamento de Guerra.
0: Hay recreaciones,
1: dice. Y hay recreaciones, hay una película referente a eso, pero hasta el día de hoy no existe rastro alguno de ninguno de ellos.
0: Caray. Bueno. Yo creo que si tenían deudas, fue la mejor forma de irse.
2: Pues ojalá me lleve algún extraterrestre, porque quiero olvidarme de esas deudas.
0: Que nos lleve 4 años.
1: A ver, ya, antes de terminar, a ver. Vamos a hacer esta pequeña dinámica. Igual, si da tiempo de algún mensaje. A ver, Héctor, si tú estuvieras en presencia de un extraterrestre, un ser de estos, ¿qué sería lo que tú preguntarías?
2: Hola, ¿qué hace?
0: Bueno, primeramente... yo sé que la gente tiene miedo a lo desconocido.
1: Sí.
0: Él es un desconocido para mí, soy un desconocido para él. Se aterraría de que estuviéramos, yo me aterraría. Entonces lo primero es, ¿qué onda? ¿Cómo te llamas?
2: Creo que sería lo más lógico. Lo importante es si se comunica de igual manera que nosotros.
0: Sí,
2: ¿no?
0: Habría que buscar eso, pero... ¿Por qué se comunica como nosotros? Dice, yo pensaba que me estaba hablando. Yo pensaba que estaba hablando en su idioma y se está ahogando el pobre.
1: Me pasan un poquito de agua.
0: No, es que, mira, soy de la idea.
1: Uy.
0: Imagínate que alguien llega nuevo, o sea, ni siquiera sí. Alguien, a cualquier lugar. Y lo primero que te dice, ¿quién eres? ¿Qué es lo que haces? Irrespetuoso, ni siquiera me saludó.
1: Viájate a la escuela cuando fue tu primera vez y conociste gente y no sabías qué preguntar.
0: Sí.
1: ¿Tú qué harías, Víctor?
2: Yo creo que lo sí tendría una plática muy profunda con ellos. Lo primero sería, quiero saber de dónde venimos, quiero saber qué han estado haciendo pues todo este tiempo.
1: Oye, ¿y cuál es la misión? Abusas. Dijimos una pregunta.
2: Yo creo que cuál es la meta de ellos, sí, sí, sí. Aquí con nosotros, ¿no? Entonces sí serían esas preguntas o esa pregunta.
1: Ajá.
2: Porque, híjole, de resolver muchas dudas.
1: Sí, es muy interesante todo
2: muy
1: eso.
2: Interesante. Y pues, ¿de cuál gasolina usan?
1: No, yo le preguntaría, ¿y allá también hay Exa?
0: ¡Exa Venus! Amigos, tenemos que cerrar el programa.
1: No,
0: dos
1: ¿cómo?
0: Minutos. Sí,
1: no,
0: se nos fue.
1: No,
0: mañana nos vemos.
2: Bueno, nos escuchamos.
0: Nos escuchamos. Regresamos por acá, compañía de Víctor Platas, que va a estar con nosotros. Gracias, Marciano. ¿Cómo te encontramos en redes?
1: Recuerden que me encuentran como Luis Álvarez Sanz, El Marciano Álvarez o Los Ojos del Gato, actualmente la nueva página.
0: ¡Ay, lo tienen, señores!
1: Bueno, no nueva. Ya, trae rato, pero apenas lo estamos dando otra vez a conocer.
0: Gracias a Valecita, que sube los controles. ¡Fuerte el aplauso! Del otro lado tenemos a Víctor Platas. ¿Cómo te encontramos en redes?
2: @ Víctor Platas, ahí me encuentran en todas las plataformas.
0: A un servidor lo encuentras como @ Héctor El Jonas. Y a la otra parte de los extraterrestres que siguen de vacaciones, Jorge Sosa, búscalo como vos, Jorge Sosa. Vos de hablar, ¿eh? No vayan a pensar que de jefe de Argentina. Ahorita que todo el mundo le anda tirando a los argentinos.
1: Sí, ¿verdad?
0: No, no le vaya a quedar la voladora. Amigos y amigas, antes de irme, quiero recordarles que hay una promoción grande en Exa. 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
2: Alcancé.
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2: Ay, yo quería mi mochila.
0: Para el regreso a clases.
2: Pero
0: muy
2: aquí
0: pendiente.
2: Consentimos a todos que se ganen la mochila.
0: Exacto. 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Ahora sí, hacemos la graciosa vida. Te recordamos, nosotros somos... Fuimos y seremos los extraterrestres. Aloha.

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3: Hola, hola. Es el jueves de Throwback Thursday. Quédate conmigo. Hoy platicamos sobre esa palabra que usábamos antes para referirnos al outfit. ¿Qué palabra usábamos para decir lo que ahora decimos como outfit? Mándamelo a través del WhatsApp 2293-01384. Es el jueves del regreso hacia echarle un vistazo al pasado y aquí te traigo notas interesantes. Son las 5:10. 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

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Gracias por acompañarnos este juevesito. Oye, calor sabroso se siente allá afuera. La máxima de 32 grados, la mínima de 25. ¿Qué andas haciendo a esta hora, bandita? Cuéntamelo a través del WhatsApp 2293-01384. Es el jueves de True Back Tuesday y hoy platicamos sobre la palabra que usábamos antes para decir outfit. El outfit de hoy es, antes, ¿cómo lo decíamos? Yo me acuerdo que sí, por acá me estaban escribiendo a través del WhatsApp, que la muda. Yo había escuchado hace tiempo, ¿verdad? E incluso yo he escuchado a varias personas que todavía se refieren a la ropa como una muda. Una muda para esto, llévate una muda para el otro, llévate una... Y yo decía, pero, o sea, si a mí me gusta platicar mucho, ¿por qué me voy a llevar? Pero bueno, cada quien su estilo y su manera de decirle a la ropa. Y hoy vamos a platicarlo a través del WhatsApp. Hoy, que es el jueves de TVT, vamos a echar un vistazo hacia el pasado. Y por eso te traigo información buenísima para compartirte acerca del espectáculo, de cara a lo que estaba pasando. Puede ser en un día como hoy, en una semana como la que estamos viviendo. El chiste es contar chismecito que haya sido de antaño. Y hoy te traigo esta nota interesante, chamaco. Yo me encontré en las redes sociales, anduve ahí chismoseando y me encontré una fotografía de hace 44 años. 44, imagínate cuántos ayeres pasaron ya para que llegara esta fotografía, que por cierto, sí le hicieron algunas modificaciones con los retoques, pues que ahora tenemos en esto de la inteligencia artificial, pero pues no importa porque así nos podemos dar una idea de cómo era, pues en aquel tiempo nuestro México mágico. Y es que esto también pasa a hacer historia del rock en nuestro país. ¿Y a qué me refiero? Bueno, pues este chamaquito, este muchachón, este señor, como le quieras llamar, Gene Simmons, que bueno, con él también llegó a México con el maquillaje completo de Damon y pues el traje de una era de The Elder, rodeado de niños en un orfanato en el Estado de México. Esta fotografía que te digo que tiene 44 años y sigue siendo una de las más humanas del rock. Te voy a contar por qué. Porque en 1981, Kiss aterrizó en el aeropuerto Benito Juárez en su primera visita a América Latina. Y no venían a tocar, venían a desmentir la imagen satánica, esa imagen fuerte zona que los medios de comunicación pues le habían puesto. Y ellos vinieron a decir, no, espérense, acá también hay corazón, aquí sí nos gusta como que el rock pesadito, pero también tenemos emociones. Y bueno, te decía, no venían a tocar, sino pues a desmentir esta idea que les habían colgado pues algunos medios. La estrategia de su visita pues incluyó también visitar a un orfanato que se llama La Asunción y se encuentra en Atizapán de Zaragoza, donde la banda pues convivió con decenas de niños. Y sí, el mismísimo Gene Simmons, que es el que escupe fuego en el escenario, no pudo contener las lágrimas, según el chisme que me aventé en esta información que te estoy contando. Lo irónico, ¿sabes qué es? Que todo pues ocurrió mientras grababan Music from the Elder, que es el disco conceptual que sería el mayor fracaso comercial de su carrera. Fíjate nada más, oye, qué cosas. Pero bueno, lo menos que pudieron hacer, pues, visitar también a México y pues así abrir también un escenario más comercial para las personas que no los conocían. Y mientras algunas personas los tenían como si fueran amenazas, en México los niños lo aplaudían también esta visita y fue una de las más sonadas en aquel momento. Así es que sí, México siempre recibiendo con aplausos a los artistas grandes y por qué no también que tienen su corazoncito de pollo. Y es que sí, esto también es historia del rock en nuestro país, que por cierto, te recomiendo escuchar los sábados en punto de las 5 de la tarde, Rock en Exa con Jorge Sosa, porque también te vas a enterar de información buenísima y por supuesto, de lo mejor del rock en Exa FM. Quédate conmigo porque te tengo más datos importantes acerca de este jueves de TVT. Son las 5 con 21 minutos, te dejo con algo de Jessie Joy. 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

escuchar a Karol G con Después de Ti, siendo las 5:32. Quédate conmigo porque me acaban de contar que tengo regalos para ti. Voy a tener Exapaz para que apoyes al Águila de Veracruz. Se va a poner interesante la dinámica, así es que te recomiendo no despegarte de la frecuencia naranja y que sigas platicando conmigo. Hoy te quiero preguntar cuál era la palabra que usábamos antes para decir outfit. Ay, es que antes decía, mira, yo te voy a decir, yo sí digo todavía sigo diciendo emperifollarme. Me voy a emperifollar para ir a una boda, me voy a emperifollar para irme a unos 15 años, a donde sea. O sea, a mí eso de outfit y de esas cosas que últimamente hice en la chaviza, pues ya no. Y yo por eso siempre digo que los jueves son de echar regreso a nuestro pasado y que tú me cuentes cuál era esa palabra que tú usabas. Por acá me decía mi querida Mari, allá por los años 2010, me acuerdo que decíamos el look. ¿Te acuerdas? También, sí es cierto. Mi querida Mari, oye, y si hablábamos de cosas del look y de completar, ¿te acuerdas también de esos piojitos o cómo le llaman aquí? Las cositos estos de colores que nos poníamos en el cabello, bien bonitos. A mí cómo me encantan los collares también que usábamos de muchos colores, el montón de pulseras, bueno, todo eso que completaba o hacía más interesante nuestro look. ¿De qué otra manera le decían? Por acá me estaban escribiendo mi querida Fanny, la ropa de calle. Ay, Dios, la ropa de dominguear, ¿no? Para salir también, porque era lo mejorcito para ese día que tú salías, no sé, alguna fiesta o alguna cosa importante también. La ropa de civil, me dice mi querida Monse, cuando nos decían en la escuela, mañana no pueden traer el uniforme si es que no quieren, ¿no? Puedes venir de ropa de civil. Y tú ibas con tu mejor ropita que te compraban tus papás, tienes toda la razón, ¿eh? Saludos también por acá, mi querido Edgar, un abrazo, gracias por estarnos escuchando, y tengo más mensajes tuyos a través del WhatsApp 2293-011384, es donde voy a estar leyendo tus mensajes y que me cuentes de qué otra manera tú le llamabas al outfit en aquel momento cuando no teníamos estas palabras. Saludos, mi querida Abby, también. Por acá ya me estaba diciendo que de la muda. Dice mi querido Marcos Aguilar, me estaba preguntando. Saludos, Ara. ¿Te imaginas en la casa de los locutores de esta estación de XFM y de la estación hermana durante uno o dos días en algún lugar cercano a la playita? ¿Te late la idea? No, hombre, mano, a mí ya me hubieran sacado desde hace rato, yo soy más liosa. Además, no me imagino ahí. Dice, es tipo como la casa que todos conocemos, la casa más famosa de México, claro. Y es que yo siento que no daría tanto contenido. A mí me hubieran sacado ya desde hace ratísimo. Saludos también para ti. Gracias a los que se siguen poniendo en contacto con nosotros. Síguenos también en redes sociales. Recuerda que arrancamos también la dinámica para que tú te lleves tu mochila oficial de XFM, te pongas mochila y con eso vas a poder estrenar esta increíble mochila edición especial de EXA 93.3. Te voy a dejar con más buena música, algo de Taylor Swift. Vas a escuchar siendo las 5:36. 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

yo siento que entonces sí me queda. Por criticona, ¿verdad? Yo creo que sí. El outfit, así decimos. Una muda de ropa, un cambio de ropa o un conjunto de ropa. Saludos, mi querido Juanma. Gracias por estarnos escuchando el día de hoy también. Un abrazo para ustedes que se ponen en contacto con nosotros. No, hombre, ese mensaje sí me hizo reír mucho. Es que sí tiene sentido. Por acá también me estaban diciendo. Yo sé que la ropa... Ah, me dice por acá. Es que outfit es como se ve todo el conjunto, o sea, todo lo que usas. Y por eso decíamos el look. ¿Te gusta mi look este de playa? Ay, gracias. Gracias por ese mensaje. Un abrazo también para ti. Sí, es que ¿sabes qué pasa? Le vamos cambiando el nombre a las cosas. Yo siento que por modas, ¿no? Acá me estaban diciendo la ropa de domingo para dominguear o ropa para salir. ¿Qué diferenciaba a la ropa que usábamos entre semanas? Saludos. Gracias, Edgar. Un abrazo también para ti. La diferencia de la ropa de entre semana, que podría ser el uniforme, ya sea de trabajo, de la escuela, y la ropa de domingo, que era como que lo mejorcito que tenías en tu closet, ¿no? Lo guardabas para alguna fiesta, para salir, y es que si antes los domingos era como que el día más fuerte de toda la semana o el día de descanso, y era cuando podías estrenar aquella ropa que te habías comprado después de chambearle muchísimo durante toda la semana. Me dicen por acá, la pinta. También yo he escuchado a personas que dicen la pinta, la percha. Y en diciembre, pues esos son los vestuarios que usamos para la cena, tanto el 24 y el 31. Y así le llaman, la pinta o la percha. Saludos, mi querido Migue. Gracias por esos mensajes también que nos llegan a través del WhatsApp 2293-01384. Me dicen por acá, el look... El cambio, el estreno, el ajuar, el traje, el conjunto, etcétera, etcétera. Pero en ese etcétera, etcétera, ¿qué más podemos agregar? Porque sí, ya estoy dándome cuenta y anotando en una lista enorme sobre todas las cosas que me están diciendo. Hoy platicamos sobre esa palabra que usábamos antes para referirnos hoy al outfit. Quédate conmigo, son las 5:54. Soy Ara Viveros, te dejo con algo de Yandel. 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